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1: Buenos días, chulada de gente, oyó. Llegó la hora de escuchar su programa de Amanecer Ranchero, con yo, el primo Simón.
2: Y su gallito mañanero, mire.
1: Al levantarse se ha dicho, oyó, péguense una bañadita, o si no, pásense una hilacha húmeda en los sobacos y en los encajes. O si solo quieren lavarse la cara nada más, para quitarse los chereques, pues van allá. Y después de eso, una buena guacalada de café bien calientito, pues, y a trabajar, se ha dicho. Ahí los dejo con esta canción, oyó.

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Bueno, son las 5:08, ya 5:08. Muy buenos días, ya estamos hoy en este día miércoles, tenemos 16 de septiembre. Mire, pues estamos con las viejitas que levantan polvo, pues las rancheras viejas, pues, del recuerdo, así que las rancheras que dan cólera. Es que saludos para todos, bendiciones y gracias por estar siempre en la fiel sintonía del Amanecer Ranchero. Y que pues saludando pues ya a esta gente que ya se comunicó con yo, un saludito para el Negro Blas, que le pusimos pues la primera canción que sonó, que el ritmo del alma, que algo como que queremos sacar un poquito que las rancheras, las canciones románticas en este día miércoles, nada más ponerles pues puras rancheritas de las viejitas, man. Pero bueno, saludo para don José Iglesia también, que nos sintoniza, nos pide algo de Rafael Buendía también, va, gracias, hombre. Para Carlos Betancourt también, que nos pide pues este versito de Tomando Licores. Hay que gracias a usted que ya pues ha comunicado conmigo por estarme haciendo la compañía y de buena mañana, pues yo les agradezco pues siempre, man. Saludo también para Huber, dice buenos días primo Simón, feliz miércoles, muchas bendiciones, igual para usted primito, usted y su familia, pues les deseo lo más lindo, gracias Huber por acompañarme, ¿verdad?

Bueno, un saludo de parte del Negro Blas, dice, para el primo Cacho también, bendiciones, les deseo, pues gracias, Negro Blas, por el saludo también, hombre. Saludando pues a toda esta gente que ya están despiertos, que no pueden dormir, pues que ya están directos desde buena mañana, pues gracias también por hacerme la compañía, por poner la 1600, hombre, gracias. Ahí están panza arriba en la cama, pero viendo pues el techo, les agradezco por estar pues acompañándome. Pidan sus canciones, usted me puede escribir por medio de WhatsApp o por medio del teléfono, pues mandarme un texto y pedir sus canciones viejitas, ayudarme a hacer la programación. Pues si no quiere llamar a la radio, pues me puede mandar un texto o un mensaje de voz también, ¿verdad? Al 617-212-7953. Puede escribir por ahí, ¿verdad? 617-212-7953. 7953, si es que no le gusta llamar a la radio, pues no, pues, y tiene chance de pedirme una canción que quiere escuchar que sea viejita, oye, los días miércoles, pues ya de allí, el resto de la semana, pues, rancheras, románticas, cumbia, pues ahí los vamos con todo un poco, ¿verdad? 617-212, ahí está fácil de apuntarlo, de me echar un traguito de café, no que usted escribe, pero...

0: Pues sí, 617-212-7953. Vaya, ya hoy sí, a los que no lo agarraron por con infeliz, ¿no? Y si quiere llamar a la radio, pues me llama cuando yo no esté hablando aquí al micrófono, cuando esté alguna canción o esté en los comerciales grabados, pues allí me puede llamar para yo contestarle la llamada al 617-350-9931, es el teléfono aquí a la radio, 617-350-9931, pues no me marque cuando estoy leyendo comerciales o estoy aquí hablando, porque no le voy a contestar, porque pues como estoy solo aquí, van. 617-350-9931, el teléfono de la 1600 AM Radio Internacional. Saludos para usted que está trabajando, pues me está escuchando también. Gracias, hombre, por la sintonía. Para taxistas, troqueros, a toda esta gente que andan en la calle ya manejando sus animales. Hay que saluditos también y pues agradeciéndoles la ayuda que me hacen en hacer la programación. Yo le doy gracias a Dios también por darme el chance de poder venir. Ayer me acosté temprano porque no me sentía muy bien, me sentía un medio dolorcito en el cuerpo, ¿va? Me fui a acostar, vine a despertar por ahí como eso de las... Yo creo que me acosté por ahí como eso de las 4 de la tarde, quizás a las 5, algo así, ¿va? O más temprano tal vez, y me dormí. Como a las 9, las 10 de la noche desperté, dije, no, ¿para qué me voy a levantar? Me quedé dormido.
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0: Saludos para usted que me escucha, pues ya sea en hospitales, está enfermo pues, o está trabajando, pues gracias pues, por la sintonía. Si está enfermo, pues yo le deseo pronta recuperación. Si es que está en su casita y enfermo también, primero Dios, ojalá que recupere y pase desde su... mal rato que está pasando con esa enfermedad. Saludos también para la gente que me escucha fuera de aquí, de Massachusetts, en cualquier parte, por medio del internet, ya sea pues en Google, buscando la emisora 1600 AM Radio Internacional, o si no, por mi página también, que la puede buscar ahí en Google, elprimosimon1600am.com, y así pues escucha el programa en vivo y a todo color en cualquier parte del mundo. Saludito para Claudia también, que ya se está comunicando también. Gracias por la sintonía, ¿no? Si tienen la amistad mía en el Facebook, la página del Primo Simón, pues ahí donde estoy en una foto con el payaso Chispín, estoy en la página esa, ¿no? De la que yo abro aquí en la radio, pues allí me puede escribir también por medio de Messenger, ¿no? En la página del Primo Simón en WhatsApp. No en WhatsApp, en ¿cómo es que se llama? En Facebook, el volado, que estos nombres tan infelices que le ponen a estas cosas, ¿no? La temperatura está pues en los 55 grados, está fresca la mañana, así que si usted va a salir, póngase un suétercito, así no vaya a ser que se le agarre moquillo, ¿no? Póngase un suétercito y pues para que ya cuando sienta que comienza a sentir calor, se lo vuela, ¿va? Lo quita, vamos. Está en los 56 grados, acaba de subir, mire, pues dice que para today vamos a tener, pues el día va a estar, va a estar bonito, dice que va a estar partly cloudy el día, más soleado que nubes, dice con temperatura pues en los 78 y bajando los 64 grados, miren. Ya para el sol, dice que va a salir, déjenme ver a qué hora va a salir el sol para que así pues usted pueda darse una idea y quiere esperarlo, ¿no? Dice que va a salir a las 6:24, va a salir el sol, y se va a zampar pues a las 6:51 minutos.
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0: Ya para el día de mañana tenemos este volado, dice mañana jueves, dice PM shower, va a caer un 46% de lluvia por la tarde, mañana jueves, van con temperatura pues en los 77 y bajando pues a los 66. El día Frida y el viernes lo vamos a tener, pues dice mostly sunny, va a estar más soleado, ¿van? Para el día viernes, y con temperatura pues en los 78 y bajando a los 53. Y el Saturday dice que va a estar pues party cloudy con temperatura pues en los 64 y bajando los 55 grados. Vaya, nos está poniendo fresquecita, mira. Bueno, nos vamos con la siguiente canción. Gracias por la sintonía. Pues, está chula de gente que me acompaña todas las mañanas, hombre. Este es de México hasta Durango. Este es pues, el Dueto América, miren.

0: Bueno, las 5 con 21 minutos, ya 5 y 21, pues gracias a la gente que sigue comunicándose, pues a los teléfonos, pues pues saludo para Magali, que van en su carro, me van escuchando en la 95, dice, nos pide algo de del dueto Las Palomas, o de Las Jilguerillas también, así que gracias, hombre, pues esta chula de gente que me acompaña, hombre. Saludo para Teresita Díaz, también nos está escuchando allá en Fall River, ya, pues gracias, ya se comunicó, le deseamos lo más lindo. Pues que Diosito me la tenga sanita, ¿verdad?
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0: Ya le soltó el mecate, ya se puede ir con quien quiera, ya puede andar dando molote, dice la canción esa, ¿verdad?
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0: Otro traguito de café. Aquellos que no han tomado café, hombre, pues ya tienen que llevar su cafecito allí, hombre, pasen comprando uno para que así se echen su traguito de café y no me envidien, hombre.

Ayer estaba en Márquez Vázquez, yo por allí parado, viendo a ver si me daban algún cinco, pidiendo, pues vaya así como anda en la calle a veces, ¿no? Y pasaron dos señoras y le dije, ahí está el primo Simón, le digo así cuando iban pasando. Bueno, saludo para el primo Javier Guevara, dice, buenos días, primo, está bien oscuro afuera, dice, ande con cuidado, primo, no se vaya, pues, tropezar en un tetunte allí, ¿no? Es que, pues, saludito para Javier Guevara, que nos sintoniza también. Yo creo que allá en Lowell parece que vive, ¿no?

Dice, buenos días, primo. ¿Cómo está hoy, miércoles? Pues sí, un poco regular, ¿verdad? Que pues cuídese mucho. Dice, gracias, Margot. Igual usted, cuídese también. Bendiciones. Le deseo lo mejor, ¿verdad, Margot? ¿Verdad? Siempre me escucha Margot. Mire, qué bueno, ¿verdad? Déjeme ver si tengo más saludos aquí en el teléfono. Vamos a ver aquí. Pues dice. El primo Cacho también ya se levantó, ya pues escuchando el programa, dice, saludando a toda esta gente, deseándoles lo mejor, muchas bendiciones para todos, nos dice el primo Cacho también. Miren, tenemos otro aquí, dice, pues buenos días, primo, feliz día, ánimo, arriba, dice, pues aquí no, con quién tengo el gusto, déjenme ver. Bueno, no aparece el nombre, solo el número de teléfono, me aparece, ahí me escriben su nombrecito, hombre, para ponerlo, que quizás. Pues no sé si los tenía antes aquí en contacto, ¿verdad? Pero a mí se me borraron muchos por andar tentando estos animales que ni los puede manejar uno, ¿verdad? Pues a ver qué le tenté al teléfono y se me fueron todos los nombres de las personas, lo marcan los números de teléfono, miren. Es que me dice, buenos días, primo, feliz día, ánimo, arriba, dice, pues, pero no sé quién me escribe, ¿verdad? Gracias, hombre, ahí me pones un nombrecito por ahí, hombre, para programarlo en el teléfono, pues vaya.

También dice, buenos días, primo, ya estamos al 100, dice, salúdeme a Aramos, no sé qué le pasó, no vino a trabajar, hoy póngase una de las suyas, me dice, también no tengo el nombre aquí, el nombre suyo, aquí en el teléfono, solo el número de teléfono me aparece, no sé quién me escribe, ¿no? Ah, miren, falleció un primo mío ayer, ¿verdad? Se murió, pobrecito, ya años de conocerlo. Él me escuchaba antes, pues tenía días de que no se comunicaba porque yo creo que estaba algo malito de salud. Es que, pues, falleció. Estaba viendo, pues, el primo Santos Vidal Baquerano. Es que el primo Vidal, el portero del aspirante junior en aquellos tiempos, aquí cuando yo estaba recién venido, pues era él fue portero allá también en El Salvador. Así que en paz descanse, pues mi primo Santos Vidal Baquerano, pues de allá del cantón San Jacinto, a Pastepeque, dice, toda esta gente se une al dolor, pues toda la familia, pues el dolor del primo que pues se nos adelantó, ¿verdad? Hay unos que se dan primero, pues otros pues ahí vamos quedando, esperando el turno también, que en paz descanse. 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

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Bueno, pues vamos a complacer pues al primo que nos pidió este versito. Ahí vamos en orden, según se van comunicando con yo, pues así van sonando las canciones.

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1: Bueno, son las 5:37, 5:37, hombre, gracias por seguir en la sintonía. Pues un saludito de parte de Juan Ernesto, dice, pues saluda a Daniel Torres. La Jacaranda, dice así. Ay, qué saludito, hombre. Gracias, primo, por mandarme su nombre. Y que, pues, le agradezco la sintonía también, hombre. 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Un saludito para don Ramón Norberto Peña, que está en sintonía también. Gracias, don Ramón, deseándole lo mejor, hombre.

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Vamos a complacer al primo, pues,

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1: a Rafael, no, no es Rafael, de Rafael Buendía fue que me pidió el primo, pues a don José Iglesias nos pidió algo de don Rafael Buendía, que vamos a complacerle con su cancioncita, primo.

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1: Bueno, son las 5:50, ya 5:50. Saluditos para, pues, Jesús Daniel Torres, La Jacaranda, dice. Así que no sé si será canción que me están pidiendo de La Jacaranda, o así le dicen al primo José, ¿va? Dice, al primo Jesús. Jesús Daniel Torres, pues, La Jacaranda, dice. Así que gracias, primo, por la sintonía. También un saludito para Catarino Alfaro, también, que nos pide algo de los Tigres del Norte. También gracias, primo, por estar siempre acompañándome en El Amanecer Ranchero.
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1: 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Saluditos para Daisy, que ya se comunicó también. Gracias por estar en la sintonía, Daisy. Le deseo lo más lindo.

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0: 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Bueno, vamos a complacer a Magali, que nos escucha fuera de aquí, en la 95. Me dijo que iba a ver si ya llegó al trabajo Magali, van. Pero aquí le va su cancioncita, nos pidió algo de las palomas, así que pues aquí le vamos a poner su versito pues a Magali y a todos sus acompañantes, miren.

0: Esas son las viejitas que levantan polvo, primo.
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Bueno, son las 6:06, ya 6:06, hombre, gracias a usted que sigue pues en la sintonía del Amanecer Ranchero. Ya sabe, puede mandarme textos a mi teléfono también pidiendo sus canciones o sus saludos, ¿verdad? O cualquier información, algún número de teléfono que usted necesite, que de los que yo anuncio aquí, ¿verdad? Pues estoy para servirle. El teléfono 617-212-7953. Ese pues el teléfono del mío, el propio, ¿verdad? O para cualquier información, si usted necesita, pues, quiere anunciarse aquí en mi programa, tiene algún negocio y quiere anunciarse, o quiere pues que le vaya a cantar a su casa algún día, ¿verdad? Ahí me llama, 617-212-7953. Ya sea para cumpleaños, alguna boda, alguna reunión, para velorios, pues hay nombres de canciones para velorios. Bueno, pero pues ahí estamos para servirle, 617-212-7953, el teléfono, ¿va? Para que así usted me pueda textear, me pueda pedir sus canciones, hacer sus saludos, 617-212-7953. Tres años que estoy... Déjame echar un traguito de café, me esperen.

Yo trato de partir los pedazos del dulce de atado a manera de que me quede, de que me quede el mismo sabor el cafecito siempre, pero hay veces que se me van algunos pedazos más chiquitos, hay otros un poquito más grandes, ¿verdad? Pero ahí estamos con esa jarría de café que me toca venir a calentarla aquí, ¿verdad? Pues estarle metiendo juego, ojalá que algún día no vaya a agarrar el juego este en mis horas. 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

Fíjese que, bueno, nos vamos a ir con la siguiente canción. Les iba a leer otro comercial, pero nos vamos a ir con la siguiente canción. Vamos a complacer a Teresita Díaz, que nos está escuchando allá en Fall River. Ella siempre pide una canción cantada por yo. Hay que gracias, Teresita, por la sintonía. Le deseamos lo más lindo, pues, aquí. Hoy no se ha comunicado su hija, mira. Está echada, quizás, panza arriba. Quizás. Bueno, aquí le va su versito.

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Bueno, las 6:18, 6:18, así que gracias por la sintonía. Usted ya se comunicó Vilma Díaz, mire, ya pues. Y no se le regaña, no escribe. Que gracias por acompañarnos también, hombre. 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
0: 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Bueno, las 6:25, ya 6:25, vamos a complacer pues al primo, a don Catarino Alfaro, que nos pidió pues algo de los Tigres del Norte. Vaya, primito, aquí le va su versito, gracias por la sintonía también.

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4: Bueno, son las 6:33 ya, 6:33. Hombre, gracias por estar siempre en la sintonía. Usted que sigue comunicando, el teléfono aquí a la radio, el 617-350-9931, o puede comunicarse pues a mi número por medio de textos o mensaje grabado al 617-212-7953. 617 212-7953. Guarde el número, le va a servir algún día que necesite alguna información. A veces a mí me llaman para pedirme números de electricistas, de constructores, de los que arreglan maquinaria, lavadoras, secadoras, de todo eso. 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Teléfono, man. Saludito para don Héctor Juárez, que está en sintonía también, gracias. Un saludo para la Pate Palo también. Gracias por acompañar siempre el Amanecer Ranchero.
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4: Bueno, dicen, la guitarra es como la mujer. ¿Será que es cierto? Este volado, yo tengo una guitarra ya zampada en un cajón por allá, que la voy a sacar y la voy a agarrar a veces, ¿cierto? Es como la mujer, hombre. Déjenme ver. Saludito para la Chapina de Guatemala también, que nos escucha, mire, también. Para Ana también, gracias por la sintonía, hombre.

0: Esas son las viejitas que levantan polvo, primo.
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Bueno, un saludito para don Héctor Juárez, gracias primo por la sintonía, aquí le va su canción, hombre, gracias por acompañarme, ¿va? Este es el esclavo, imagínense, eso estar de esclavo uno es un poco fregado. Ya vamos a ver si yo estoy así, a ver cómo.

Bueno, ya son las 6:50, ya 6:50, gracias por la sintonía. Un saludito para el chamaquito de Boston, me dice, salúdeme a toda la camada, a toda esta, estos cheros que los de la banda del carro rojo que tenemos. Es que el saludo va de parte de, pues, el chamaquito de Boston, para todos. Ya va de camino el hombre para el trabajo, miren. 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

0: Bueno, ahí teníamos Besos y Copas con los Alegres de Terán. Gracias. Un saludito para Rosa Clotilde, que está en sintonía también, para Reina, que ya preparándose para el trabajo. Mira, toda esta gente, gracias por acompañar siempre el Amanecer Ranchero. Pues yo ya casi me despido. Yo les deseo lo más lindo. Ahí se me cuidan, o yo. Que Diosito me los proteja. Y en este día, pues estamos, ya saben que estamos en el ombligo de la semana.
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0: Así que pues les agradezco por haberme acompañado pues todo este tiempo. Ahí nos oímos mañana, si Dios quiere, de 5 a 7 de la mañana, de lunes a viernes en el Amanecer Ranchero. Y los domingos, pues de 7 a 10 y media, siempre aquí estamos para servirle por medio de la 1600 AM Radio Internacional. Ahí nos vemos, oídos, se me cuidan. ¡Salud, pues! Bueno, saludando a Rosa Clotilde allá en El Salvador, nos sintoniza Rosa Clotilde, mira.

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1: Iniciamos con toda la información en noticias. El vicepresidente J.D. Vance volvió a ser interrumpido por manifestantes durante un acto de campaña en Kansas a favor del senador republicano Roger Marshall. Un hombre gritó reclamos sobre demandas que Marshall, como ex médico, presentó contra cientos de pacientes por facturas no pagadas. Vance defendió al senador y recordó otra protesta reciente en la que un manifestante ondeó una bandera mexicana durante un discurso suyo. El exdirector del FBI, Kash Patel, se presentó ante el Comité Judicial del Senado en su primera audiencia de supervisión en meses. La cita llega después de que el senador demócrata Dick Durbin exigiera su salida por presuntas fallas de conducta. Patel prevé resaltar la baja en los delitos violentos bajo su gestión, aunque los legisladores podrían indagar sobre gastos cuestionados y el caso Epstein. Esta información es traída a ti por nuevanews.com. Soy Karina Zambrano, hasta la próxima.
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0: ¿Están listos, muchachos? ¿Están listos?
1: Ready? Ready?
0: 1, 2, 1, 2, 1, 2. Buenos días, buenos días. Good morning, buenos días, buongiorno. Buitu, Binafis, Alamarenco, Dubra de la Granutra, Iscariñ, Iscaran, Chalón, Chalán. ¿Están listos, muchachos?
2: En Ohio, gozar más.
0: En Ohio, gozar más. Guten Morgen, Guten Morgen. Esa me había olvidado ya. Guten Morgen.
2: Guten Morgen.
0: 16 de septiembre del año 2026. 106. ¿Cuántos seis hay ahí? 106 días para finalizar el año. Tres seises. El número de la bestia. Eso dicen. ¿Cierto, Pato? El número de la bestia es eso, ¿no? 666. Los tres seis. Los tres seis. 16, 2026. Y 106 días para finalizar el año. Ahí están.
2: Agárrense. No le pregunte a él eso que no le va a responder.
0: Arley, hablando el otro día con un joven dominicano, no sé si estará escuchando el programa hoy. Coincidimos ahí con. Y empezamos a hablar de cosas por algún motivo de la cristiandad. De Dios, de la Biblia. Y hay algo que yo no me había puesto a pensar en eso. Y ese hombre me dejó pensar.
3: No te habías percatado.
2: Y un muchacho te dio una lección.
0: Sí, un muchacho, él tiene como 42 años por ahí. Edad del patojo.
2: Sí.
0: ¿Sabes lo que me dijo? Me dijo, mire, yo me dijo, soy estudioso de la Biblia. Me gusta leer mucho la Biblia. Crecí así, mis padres, dice, leen la Biblia. Es más, mi papá lo escucha a usted. Ah, qué bueno.
3: Hay más.
0: Y entramos en eso, hablar, ¿no? Las cosas de Dios, que sí. Él dice, Dios, yo lo ando en mi corazón. Yo también tengo mi corazón. Sí, porque hay gente, dice, que está metido en la iglesia todo el tiempo y son unos malvados, me decía él, ¿no? Y Dios, yo lo llevo en mi corazón siempre conmigo, sí. Pero dije que me dijo algo. Me dice, Noé me dijo, cometió incesto. Oh, ¿cómo le dije yo? Quedé yo así como, ¿y usted por qué dice eso? Y vi que el hombre, lo que me dijo, tiene razón. Al arca de Noé no subió más gente. Al arca de Noé.
3: Solamente la familia de él.
0: Claro. Noé subió con sus hijas y con los animales. Ese es el relato de la Biblia, ¿cierto? Entonces, amén. Para procrearse, ¿qué tuvo que haber pasado ahí? Me dijo el hombre, ¿no? ¿Qué cree usted que pasó? Y el hombre me dejó pensativo. Y me acordé de aquello que habíamos hablado en el programa.
2: Uy, pero esa es una aseveración muy fuerte.
0: No, es fuerte, por eso le digo. A mí, no dormí esa noche. Yo entré en shock. Me dejó helado el hombre. Porque así a rajatabla me la tiró. No dejo ni que me acomodara ni nada.
3: Yo no
0: había pensado en eso nunca. Nunca me había puesto a pensar en eso. Lo que el hombre me dijo me dejó helado. Yo no había pensado nunca en eso, Patojo. Hasta que el hombre me lo dijo. Entonces me vino a la mente. Mire, se me vino a la mente aquello que hablamos hace tiempo en el programa que hemos hablado de los primeros seres humanos después de Adán y Eva también. Tuvo que haber sucedido lo mismo, ¿no? Si supuestamente Adán y Eva fueron los primeros seres humanos en la Tierra, según la Biblia, tuvo que haberse convertido en incesto también. Para dar paso a toda la creación tal y como la conocemos hoy, de los seres humanos, de la humanidad.
2: Eso es grave, Guillermo.
0: Hoy es grave, no. Hoy no, pero parece que en aquellos tiempos no. En aquellos tiempos parece que no. Según me dijo el hombre, yo quedé... ¿Cómo? Mire lo que este hombre...
3: Paralizado.
0: Mire lo que este hombre me está diciendo. Yo dije, si yo le digo al Patojo esto, Patojo le va a dar un
2: patatús. No va a excomulgar.
0: No, le va a dar un patatús y va a caer patas arriba. Así como caía con Dorito. Pero si usted lo piensa fríamente, usted también va a pensar igual que yo.
2: Uy, me está revolviendo el estómago.
0: Bueno, para que vea. Bueno, están experimentando lo que yo experimenté.
3: Oiga,
0: en su momento.
3: Y David fue, y David fue infiel. Y David fue infiel.
0: ¿Quién? ¿Suazo? ¿Cuál David? Aquí.
3: No, David, el de la Biblia.
0: ¡Ah! Infiel.
2: El de Goliat.
3: Claro.
0: Es que supuestamente.
3: El rey David.
0: No, Caín y Abel eran los hermanos, ¿no? Caín y Abel eran hermanos. Ah, pero David también vino.
3: No, él se metió una borrachera.
0: ¿Y usted cómo sabe si usted no estaba ahí? Como que borracheras en ese entonces.
3: Moisés.
0: No existía el alcohol.
3: Moisés también mató a alguien.
0: En el tiempo de Moisés sí existía el vino. El vino existía.
2: Oiga, Moisés. Jesucristo.
3: Moisés mató a alguien. Sansón cayó ante la lujuria. Pedro negó a Jesús.
0: Sansón y Dalila.
3: Sí.
0: Sí. Claro, y aquel que le cortaron el pelo, ¿cuál fue? Fue Sansón, ¿no? Dalila le cortó el pelo pues a Sansón.
2: Lo Moisés, ¿qué dijiste de la
3: emborracha?
0: Dice que Moisés se pone un...
3: Mató a alguien. Moisés mató.
2: Sí, hombre, por
3: Moisés mató, claro. ¿Usted no sabía que Moisés mató?
2: Como dice mi abuelita, apenas me vengo a desayunar.
3: Ay, no, hermano. No,
0: yo también.
3: Y bien católico, Moisés, Arley.
0: Oiga, la doña,
2: oiga, ¿cómo Dios, se ríe la doña? Por allá, hombre. Sí,
0: se está riendo que Moisés se puso un humo y después mató a alguien, dice.
2: Hombre, por Dios.
1: Yo quiero escuchar de Sansón, ¿qué dijo?
0: Sansón le cortó el cabello. No, Dalila le cortó el
3: cabello. No, es que.
0: Así es la historia, Patojo. Dalila le corta.
3: O fue. Sí, pero el pecado está en que. Pero Sansón está que cayó en pecado por la lujuria, o sea, cayó entre las...
0: No, hombre,
3: se pudo negar.
0: Ese fue Adán, hombre, usted también está confundiendo los relatos de la Biblia.
3: No, hombre.
0: Sansón, Arley, Sansón, oiga, hermano. No fue Eva.
3: Pero también Sansón.
0: No, Sansón andaba enamorado de Dalila, sí, tenía, pero era un hombre fuerte.
2: Y por eso Sansón tenía una relación sana con Dalila.
0: Sí, se tenía
2: una relación. Y a Dalila le dañaron el corazón.
0: Correcto. Claro, Dalila le corta el pelo y ahí el hombre pierde la fuerza, ¿sí me entiende?
2: Y ahí ella le sugirió, le dijeron,
0: córtele el pelo. Sí, eso me pasó a mí cuando me corté el pelo también. Yo perdí la fuerza. Yo antes era fuerte como Sansón. Me corté el pelo, Arley, y quedé resumido a la nada. ¿Ah? ¿Cómo?
3: Se le fue el pegue también.
0: Sí, por eso le digo. Mire, yo tenía una melena larga, así, hasta casi a la...
3: Todas las mujeres locas.
0: Medio la espalda.
3: Con Carlos.
0: Y cuando me corté esa melena, perdí la fuerza, Arley. Después andaba con bastón. Así como andaba el Patojo en la high school el otro día, ¿se acuerda? Con un bastón. Así quedé yo después que me corté el pelo. Pero yo me lo corté una...
2: Ay, señor.
0: Una peluquera me lo
1: corté. Buenos días, Carlos.
2: Inteligencia,
1: ¿sí?
2: La inteligencia artificial.
0: Señora, ¿cómo está?
1: Carlos. Muy bien, ¿y usted cómo
2: Arley,
1: está?
2: Arley, Carlos.
0: Bien, tranquilo.
3: Vamos a darle paso a la doñita. Doñita.
0: ¿Qué pasó?
2: Yo quisiera que la inteligencia artificial me diera el poder de cambiar el chip a estos viejitos.
0: Oiga, Arley.
3: Ya, mami, esa es la juventud del
2: otro con ese cuento.
3: Por eso estamos jodidos, hermano. Sí,
0: hombre.
1: Hola.
0: Nunca falta un loco en la fiesta.
2: Espere, señora, espere que estamos despegando, espere.
0: Mire.
1: Buenos días, ¿cómo están? Beatriz Chacón,
2: pero ¿por qué está tan desesperada? Mire. Espere un momentito, sí, espere, hombre. Patojo, ¿cómo así, hermano?
0: Nunca falta un loco en la fiesta.
2: ¿Cómo así, hombre,
3: Patojo? Un pelo en la sopa, hermano.
0: Sí.
2: ¿Cómo así que la inteligencia artificial le dé el poder de qué, dijo usted, hermano?
3: De cambiarnos el chip.
2: De cambiarle el chip a estos viejitos.
0: Ya llegó el loco.
3: Ay, Dios mío. Oiga, no, y el patojo está ahí también en la raya, ni tan jovencito es.
0: El patojo es un viejo, patojo se cree que es un niño, pero no es un viejo.
3: Pues sí.
0: Patojo es un viejo,
3: es un viejo, hermano.
0: Sí, está loco el patojo.
2: Viejo solterón. No, y usted cree que a mí, yo no le pido al señor, yo no le pido.
0: Que le cambie la mente al patojo, Arlen.
2: Que le cambie la mente a estos muchachitos de ahora que no tienen patas arriba al mundo, hermano.
0: Sí, hombre, es cierto. Tiene toda la razón, mi amigo Arlen.
2: No, Guillén, es que nos cambiaron los tiempos, hermano. Ahora sí. todo se puede. Oiga, ahora todo es válido.
3: En menos de 20 años, esto se ha vuelto un...
0: Un mierdero. Una
3: vagabundería. No, una vagabundería.
0: Mírenme, Guillén. Yo le doy una cosa. Honestamente, le voy a decir. Esto me dijo, es un mierdero. ¿Qué le dije yo? ¿Cómo así? No, me lo decía más serio, hombre. ¿Y qué le vamos a hacer, Guillermo? La verdad. Es la verdad, y yo no le estoy diciendo nada que no sea cierto. Y usted muy bien lo sabe, yo no sé nada, a mí no me meten en relajo. Ahora, señora,
3: en el buen salvadoreño dice, se volvió un desvergue.
0: Sí, sí, sí, es cierto. ¿Sabes lo que dice en Honduras? En Honduras dice, esto es un cagadal, dice en Honduras. Esto es un cagadal. Son palabras, ¿no?
3: El peruano,
0: son palabras del pueblo.
3: El peruano dice, se jodió esta mierda.
0: No, son palabras del pueblo, de abajo. Claro, y nosotros somos pueblo.
3: Del pueblo.
0: Y aquí estamos transmitiendo para el pueblo. Señora, claro. ¿Cómo está? Esta gente no quiere que hable la señora, hombre.
1: Ay, sí, ya tengo como ocho minutos esperando.
0: Sí, hombre, déjenla hablar, hombre. Usted
4: no,
0: también,
4: pues,
0: hombre.
4: Señora, le toca esperar. Si el programa apenas señora, está despegando,
0: mire,
4: y usted,
0: hoy,
4: ¿qué hacemos?
0: Sí, señora, hoy se celebra la independencia de México. ¿Sabía usted eso, verdad? Hoy, 16.
1: Sí, el grito de independencia.
0: Ah, bueno, ayer fue en Guate. Día Mundial del Barbero. El otro día era el Día Nacional. Hoy es el Día Mundial del Barbero.
1: Ya no hay ningún
0: barbero. Para los barberos, saludos esta mañana, porque hoy es el Día Mundial del Barbero.
3: Algunos son mujeres.
0: Día Internacional de la Preservación de la Capa de Ozono. Es hoy la capa de ozono, que gracias a Dios, según los reportes científicos, se está recuperando, comandante. Poco a poco dicen que ya se va recuperando la capa de ozono. ¿Se acuerda que en los años 80 se habló mucho del agujero que tenía la capa de ozono? La capa de ozono sirve como protección para la humanidad, para que los rayos violetas no penetren de forma directa y nos hagan daño. Los rayos ultravioletas son peligrosos. Y la capa de ozono sirve como una especie de amortiguador. Amortigua los rayos.
1: Como un escudo,
0: esa es la palabra. Un escudo que nos protege, protege en la tierra. Sí, y en los años 80, 90 se hablaba mucho de que un agujero en la capa de ozono iba creciendo, se iba haciendo mucho más grande. Pero los gobiernos tomaron medida a tiempo y comenzaron a prohibir aquellas sustancias que hacían daño a nuestra capa de ozono. Y gracias a Dios, poco a poco se va reduciendo el agujero, es decir, se va cerrando.
3: La chimenea, los humos,
0: sí, y sí, todo sí. Eso. Muchos de los químicos que se utilizaban antes fueron prohibidos por los gobiernos, y es lo que se está pidiendo en este momento también, por el calentamiento global. Estamos contaminando nuestro medio ambiente. Nosotros los seres humanos somos los únicos responsables del daño en nuestra atmósfera, y somos los únicos que podemos hacer retroceder ese daño. Si los gobiernos quisieran, podrían todos hacer un consenso y ponerse de acuerdo, ¿no? Para protegernos. Óigame, es por el bien de nosotros. Es por nuestro propio bien. Cuando digo nosotros, me refiero a la especie humana. Somos los llamados. Sí, somos los llamados a proteger.
5: ¿Se da cuenta usted que estamos amenazados por todos lados?
0: Sí, por todos lados.
4: Espérate que la señora ahora sí le doy
0: por
4: prioridad.
0: Por todos lados. ¡Señora! ¿Qué pasó?
1: Muchas gracias, don Arley.
0: Un aplauso a la señora.
4: Sí, sí, no, mire, usted se lo merece.
1: Solo los llamé para decirles hola, porque hoy no pude ir a correr porque mi rodilla me está molestando.
0: Entonces,
1: por mucho doña tiempo Beatriz, no se ha escuchado.
3: Los años, sí, hermano.
1: Y entonces, llamando para decirles hola, pero no.
0: Thank you.
1: Okay.
0: Gracias.
1: Porque no los escucho, sí. O sea, me gusta cuando llama solo.
4: Cuide la rodillita, doña Beatriz, sí, hombre, eso, métale hielito.
3: Colágeno, señora, colágeno.
1: Fíjese que he estado usando el colágeno mucho,
0: sí,
1: pero...
0: No, con el tiempo se va oxidando uno y la rodilla también se oxida. Necesita
1: aceitillo. Ayer cuando fui a correr no se me dolió, y hoy que traté de correr, entonces sí no pude, porque siento que me la voy a lastimar más.
0: Sí, ya los años, años comienzan a pesar. Sí. Parece mentira, pero los años van pesando. Sí. Ahora está levantarse de la cama, mami, duele.
3: A doña Adriana le gusta... Claro, pero mire, una cosa natural puede ser una solución, el caldito de patitas de pollo, doñita, o de las patas de res.
1: Yo me hago el caldo de la pata de res.
0: Sí, sí, dice que tiene colágeno.
3: La gelatina también es muy buena. La gelatina también es muy buena.
1: La pata la dejo cocinando por 15 horas, fíjese, para sacarle el colágeno.
3: Yo que estoy quebrado de mis vértebras, estoy quebrado de las vértebras.
0: ¿Cómo camina? No puede caminar,
3: torcido, hermano. Sí. Claro, camina torcidito, así todo.
0: Tiene que ser un dolor terrible. Ajá, señora.
1: Fíjese que a mi esposo lo operaron de la espalda y él tiene dos tornillos en la última.
0: Eso es terrible. Eso es terrible, un dolor terrible.
1: No, hubiera visto cuando se estaba recuperando.
0: No.
1: Sí, es muy, muy...
0: Mire, pero... una operación súper delicada es la de la columna vertebral. Porque
6: claro, las vértebras, hermano.
0: Algo que falle durante la operación lo pueden dejar a usted inválido. Eso es delicadísimo.
6: Así mismo es.
0: No, es delicado. La columna vertebral es delicada, las operaciones.
1: Y fíjese que cuando se levanta, todavía se levanta con dolor. A veces no
0: le
1: se
0: duele todavía.
1: De un solo.
0: Wow. ¿Y qué le pasó a él?
1: Se cayó. Él era plomero. Ajá. Bueno, es plomero. Y también así como Edgar, que tuvo un accidente.
0: Ajá.
1: Y fíjese, la caída no fue tan dura, pero fue la manera que se cayó.
0: ¿Cómo cayó el hombre? Sí.
1: Se cayó,
6: así mismo
1: se le fue el pie por un lado y cayó cabal en el...
0: ¿Hace
1: en
0: cuánto fue esto?
1: Ya tiene años. A él operaron hace 4 años.
0: Pero ella ya era mayor cuando esto, ¿no es mayor él?
1: Ok, mi esposo tiene ahorita 63.
0: Ah, no, sí, entonces tenía 60 ya, más o menos. Casi, casi
1: entrando la operación 60. Fue hace 4, pero el accidente...
0: Tenía 59, ajá.
1: El accidente fue en el... Porque
0: ya pasaba, póngale del 50. Decir,
1: esas
0: de los
1: operaciones
0: 50.
1: No es como que un día para el otro se la autorizan a la gente. Sí. Primero lo mandan a terapias y y un montón de cosas. Hasta
0: no le digo yo, ya el hombre ya pasaba de los 50.
1: Tenía cuando, mi esposo como 55 cuando se cayó.
0: No,
1: yo
0: un hombre viejo. Mire, no, le digo yo, ¿sabe por qué? Porque no es lo mismo la caída de un hombre mayor de 50 años que un chamaquito de 7 años.
1: Sí.
0: Se cae un muchacho de 15 años, rebota, se levanta y sale corriendo. Un viejo no. Un viejo se cae y se queda ya. Digamos, el comandante se cae, se deshace. Ahí, hay que recogerlo con una
1: almohadilla. Yo me caí cuando venía corriendo en el verano. Y la rodilla me tronó en el
0: pavimento. Sí, claro, es que no es lo mismo. Ya los huesos ya están más frágiles, Arley. Ya la columna ya no es la misma. Un medio golpecito duele más.
4: Yo que le voy a invitar a la media maratón de la ceja, que es el 11 de octubre. Oiga. 21 kilómetros.
0: Y
6: Arley está entrenando. Arley está entrenando duro y parejo.
4: No, a mí no me da por hasta por allá, pero se haga un poquito de ejercicio. Sí es que hay... Bueno, hay que cuidarse, doña Beatriz, ¿qué hacemos?
1: Sí, fíjese que yo siempre hago la San Silvestre en Guatemala, que es una 20K, 20 kilómetros.
0: Ah, Arley, entonces imagínese, sí podría correr esos 21, métale uno más.
1: Sí, siempre hago carreras así. Sí.
0: Pero así con eso que ya le duele ya el todo, ¿cómo hace ahora? ¿Le duele la rodilla?
1: No, pues mire, yo he corrido siempre, y esto de la rodilla, como le digo, me comenzó ayer, y estoy pensando, tal vez eran los tenis que llevaba puestos.
4: La capsulita, la capsulita está lastimada.
1: Hay muchas cosas que pueden influir.
0: Sí.
1: ¿Verdad? Entonces, hasta que no sepa exactamente qué es lo que me está pasando... No quiero esforzar la rodilla porque...
0: Y fíjese que la gente...
4: me dejó muy frío, Guillén, con eso que le dijeron.
0: Un dominicano me lo dijo.
7: Es el material de los...
0: Dominicano.
7: Material de los tenis, son los tenis que doy.
1: Pero le quedaron un Arley, no lo escuché.
7: Son los tenis.
4: No, que me dejó frío.
0: Ah, llamo, comandante.
4: Con eso que le dijeron de Noé, que Noé...
0: No, me lo dijo un dominicano. Un dominicano me lo dijo y yo me quedé pensativo... Nunca yo me había puesto a pensar en eso hasta ese momento. No dormí.
1: Don Carlos quiere que
0: no dormí esa noche, le digo honestamente.
1: Ya me voy. Quiere que le cuente una cosa así rapidito. Yo por eso no creo en religiones ni creo en la Biblia. Yo creo en Dios.
0: Ay, señora. Ahí se va a enojar el patojo con usted.
1: Ay, está bien que se enoje, no, ¿me entiende? Por eso de andar diciendo que si usted no acepta a Jesús, que los pecados no se los perdona.
7: ¿Cómo está mi doña? ¿Cómo está mi amiga? Entonces, tenía mucho que no llamaba mi amiga.
1: Ya lo conté porque amiga, no había llamado, ¿eh, Carlos?
0: Sí, es que llegan tarde estos muchachos. Siempre, siempre están dormidos, adormitados.
7: Estaba de vacaciones. Oiga,
0: insiste.
1: Ahora le toca adivinar.
0: Sí, que adivine, es cierto. Así le vamos a decir a todos los que llaman. Mire, ¿qué sabía? Hablamos de eso. Adivínenle, vamos a decir.
4: Gracias,
0: ya no vamos a contar
4: bastante.
0: Nada más.
4: Cuídense,
0: mi señor.
1: Pasen muy buen día. Cuídense mucho.
0: Gracias,
1: bye, bye.
0: Vaya, que le vaya bien. Comandante, ¿qué pasó?
7: Tiene que comprar.
5: Sobre el tema que tú empezaste la mañana de Noé, hay una corrección ahí. Dios le dijo a Noé: agarra una pareja de cada animal, ajá, y coge a tus hijas y a sus maridos y llévatelos
0: a la... Ah, entonces, ¿por qué el dominicano insiste en que no?
5: Ah, no sé de dónde sacó eso, pero la Biblia lo dice, coge a tus hijas y a sus maridos. Estaba ahí.
0: Ah, o sea que subieron los maridos de las hijas también. Estaba ahí
5: comandando. Un animal de cada pareja.
0: Él estaba ahí montado.
5: No, a ver, eso es lo que dice la Biblia.
7: Era testigo.
0: Entonces, comandante, mire, y eso me trajo a mí, a la mente... Adán y Eva, después testigo de Adán y Eva.
7: Visual, por lo matar.
5: Otro punto, bueno, ese punto lo pongo yo.
0: Sí,
5: yo.
0: ¿Cuál?
5: Pero, cuando Dios creó al mundo, ajá, creó a los animales, al hombre a su semejanza y le creó una pareja.
0: Sí.
5: En ese momento, Eva, pienso yo, sí, en ese momento pienso
0: ¿piensa
5: yo.
0: Piensa usted. Yo, no es que dice en la Biblia, no aparece.
5: No.
0: Okay, o sea, piensa usted.
5: Hay eso en la Biblia, hay que interpretarla. Hay que interpretarla.
0: Sí.
4: Te voy a hacer una aclaración. No fueron las tres hijas de Noé, fueron los tres hijos de Noé con sus esposas.
5: Exacto, Rey, gracias.
0: Ah, pero entonces, está bien entonces, Arley. Ellos siguieron la creación.
5: Sí.
3: Okay. El dominicano es pajero, hermano.
0: Sí, hombre, no, mire, mal, no pude dormir.
3: Un rayo le va a caer,
0: pensando
3: hermano. Un rayo le va a caer, hermano.
5: Y la interpretación sobre la creación de Adán y Eva, Carlos, mira, pienso yo, lo interpreto de la siguiente manera, que como él creó los animales, los peces y las aves, ajá, él pensaba que el hombre y la mujer eran animales.
0: ¿Cómo así?
5: Y son animales irracionales.
0: ¿Cómo así?
5: Son animales racionales.
0: Sí, pero ¿cómo así? ¿Por qué usted llega a esa conclusión?
5: Porque creo a los animales.
0: Por eso, que tiene que ver con la descendencia.
4: Créale
0: después
4: al comandante que él estuvo.
0: No, ahí. No, yo le creo, pero lo que no entiendo es que no tiene que ver con la descendencia que vino después. Si eran los únicos dos seres que habían humanos, ¿qué pasó con la descendencia?
5: Lo que pasa es que Dios creó al hombre y a la mujer puros. ¿Entiendes? Como animales, pero animales racionales. Entonces no había en ese momento, yo pienso que la creación fue así.
0: Pero ¿y eso qué tiene que ver? O sea, lo que usted está dando a entender, que era permitido entonces el incesto.
5: Que era el principio de los años.
0: Que era entonces, permitido.
5: Pienso yo que para la
0: por eso, pero dígalo, es que usted no lo quiere decir. O sea, usted piensa entonces que era permitido el incesto. En esos momentos de creación.
5: Claro, para la propagación del ser humano.
0: O sea, para que siguiera la descendencia y llegáramos donde estamos hoy.
5: Exactamente.
0: Porque en la Biblia en ninguna parte lo dice, ¿no? Yo no estudio la Biblia, no la leo. Quizás cuando era niño leí porque me ponían, pero yo no soy mucho de la Biblia. Y hay cosas a veces que uno se pregunta. Digamos, después de Adán y Eva, ¿quiénes nacieron?
5: Caín y Abel,
0: eran hermanos.
5: Eran tres hermanos.
0: Varones, no se habla de hembra. Entonces, ¿qué pasó ahí? ¿Cómo es que después de Caín y Abel sigue la descendencia? ¿De dónde salieron?
5: De repente salió otra hija hembra.
0: Pero no lo dice la Biblia, ¿no?
5: No lo dice la Biblia, no.
0: ¿A quiénes menciona la Biblia? Caín, Abel y al otro. Caín, Abel y al otro.
5: Algo así.
0: No, había una película, se llamaba Caín, Abel y el otro. Entonces el otro no se sabe cómo se llamaba. Pero bueno, póngale que son tres varones. Y a falta de una hembra, ¿qué?
5: Podría ser, ¿verdad, Eva? ¿Verdad?
0: Ah, bueno, le estoy diciendo yo. Es lo que yo le estoy diciendo. O sea, tuvo que haber existido incesto. Es decir, ahí no coordinaron muy bien los que escribieron la Biblia. Ahí no coordinaron bien.
4: Mire,
0: lo que escribió en la Biblia tuvieron que haber dicho, mire, se hizo Adán y a Eva y se hizo a fulano y a mengano. Hicimos cuatro.
5: Pero la palabra incesto yo creo que es moderna, Carlos.
0: No, es lógico que todas las palabras son modernas. Antes no existía el lenguaje.
7: Dice la palabra de Dios. Conoció Adán a su mujer, ajá, Eva.
0: La
7: cual concibió y dio a luz a Caín,
0: ajá,
7: y dijo,
0: ¿qué dijo?
7: Por voluntad de Jehová, después, por voluntad de Jehová he adquirido varón, dijo, ¿eh? Después dio a luz a su hermano Abel, sí, y Abel fue pastor de ovejas, y, ajá, Caín fue labrador de tierra, y después a Set.
0: Es el tercer hermano.
7: Ese es el tercer hermano.
0: Ok, ajá. Ok. Set. Hasta ahí vamos bien, siga.
7: hermano. Dice, y conoció de nuevo a Adán a su mujer. Ay, Dios.
0: Oye, no, no, no, ¿qué es eso?
7: A Seth.
0: Hombre. No, porque vuelve Dios a empezar con
7: dijo a ella.
0: Después de Caín, Abel y Seth. Tiene nombre de jabón, Seth. Jabón, Seth. No, okay, Seth, después de Seth. Seth.
7: Ahora,
0: ¿qué pasó?
7: No, Seth. C-E-S-E-T. S-E-T, Seth.
0: Bueno, así que seamos
7: jabón. Porque Dios dijo a ella, me ha sustituido otro hijo en lugar de Abel.
0: Sí, sí.
7: Porque
0: sí,
7: había
0: sí
7: muerto Abel, ¿se acuerda? Mm. A quien mató Caín.
0: Sí, Caín lo mató,
7: cierto. Y a Seth también le nació un hijo. Ah. Oiga esto.
0: Ay, nació un hijo, ¿pero de quién? ¿De dónde?
7: Y a Seth.
0: ¿Quién lo tuvo?
7: También le nació un hijo.
0: ¿Pero de quién? ¿Quién es la mujer? Eso es lo que quiero saber yo.
7: Llamó su nombre Enos.
0: Ay, Dios mío.
7: Entonces,
0: quedamos enredados entonces.
7: Los
0: hijos no salen así de la nada y del viento. Tiene que haber una mujer para que nazca el hijo.
5: Claro.
0: Se supone.
5: No, correcto,
0: hombre con hombre no va a salir. Entonces, es
7: no
0: lo que yo le digo.
7: Nunca.
0: La historia ahí está incompleta y confusa. Los que escribieron la Biblia no se pusieron a pensar que nosotros, la inteligencia artificial, nos iba a hacer después preguntarnos. ¿Qué
5: claro
0: pasó ahí en ese momento, comandante? ¿Qué pasó?
5: Que,
0: ¿en qué momento comienzan a salir los otros seres? ¿Y de quién? ¿Quién los tuvo?
5: Deben haber tenido otras hijas, o como usted lo dijo o lo mencionó, puede ser incesto, madre con hijo, ¿no?
0: Incesto es lo que estamos hablando, el incesto se dio. Si en Noé, si en el arca de Noé no se dio, porque ya iban, ya había seres, ¿cierto? Ya estaba poblada la tierra, no como está poblada hoy, pero ya habían ciudades, habían pueblos, Sodoma y Gomorra, había ahí, como dice Edgar temprano, había un debergue, toda la gente haciendo relajo, y entonces Dios dijo, los voy a destruir, desgraciados, ya van a ver, a ustedes que están bailando reggaetón, les voy a mandar un huracán que va a durar 30, ¿cuánto duró? 40 días, ¿no?
5: Le voy a tirar fuego.
0: Le voy a tirar fuego. Van a masticar brasa, como dijo aquel, ¿cómo dijo? Chago. Chago lo dijo. Bueno, entonces ahí se sabe. Pero ¿en el principio qué? Esa es la pregunta que yo me hago. ¿En el principio qué pasó?
5: Ese es el enigma.
0: Entonces los que escribieron la Biblia, ese pedacito se les pasó por alto.
5: O no le daban importancia a la mujer, solamente como machismo era el hombre, al que mencionan.
0: No, pero es que independientemente que le den importancia o no a la mujer, ¿de dónde salieron los seres humanos? Esa es la pregunta.
5: Ah, no, eso sí.
0: O sea, esa es la pregunta. Después de Caín y Abel salió Seth, dice Patojo. Ok, tres varones. Y cada uno dice, tuvieron sus hijos.
7: Sí, ¿Pero con quién? No,
3: Carlos, las interpretaciones de la Biblia... Ojo, que las interpretaciones de la Biblia son muy profundas y no todo el mundo tiene para pensar
0: no,
3: de esa manera.
0: Como, independientemente la Biblia, de la interpretación,
3: Carlos,
0: hay una
3: Carlos
0: realidad.
3: Y,
0: ¿cómo
3: y
0: se ende, crean los seres
3: por
0: humanos?
3: Por ende, las religiones, y obviamente en este caso, ya sea la Iglesia Católica, Protestante, Evangelista,

0: Ya se propagó a partir de Adán y Eva mediante una gran descendencia de hijos e hijas y una tasa de reproducción muy alta durante los largos años de vida que tuvieron Adán y Eva. Dicen que Adán vivió unos 930 años bíblicos,
1: Así
0: lo
1: mismo
0: que le
1: dicen.
0: permitió un crecimiento poblacional rápido y exponencial a través de varias generaciones sucesivas.
1: Eran
0: O sea,
1: sí,
0: según eso, tuvieron muchos hijos,
1: amigos,
0: no solo
1: amigos,
0: tuvieron los tres que usted
1: sí,
0: menciona.
1: pero amigos, la pregunta y la incógnita no es esa. La incógnita es qué pasó después de Adán y Eva, cómo es que se procrearon la
0: Sí,
1: humanidad, cómo, esa es
0: Carlos,
1: la, cómo fue.
0: yo siempre lo he pensado, yo siempre lo he pensado, yo
1: Que
0: digo
1: tuvieron hijos, 80, 90, vivieron, está bien, todo eso está bien,
0: que
1: pero
0: hubo una
1: ¿cómo?
0: hermana, que hubo una hermana de Adán y Eva, una hija de Adán y Eva, y ellos se casaron con su propia hermana, Sí, es que
1: o
0: por
1: eso ellos eso
0: tuvieron
1: tiene que
0: muchos
1: entonces,
0: hijos,
1: entonces ahí
0: o
1: tuvo que haber
0: una
1: incesto.
0: pariente cercana que también la Biblia no nos
1: Aló.
0: dice.
1: Una pariente
0: O sea, por ahí.
1: cercana.
2: Aló. No, si ya no había más nadie.
1: Sí, no, que
0: Génesis
1: Adán y
0: 5,
1: Eva fueron los
0: 4.
1: primeros, que ahí no dice
0: Génesis 5,
1: una
0: 4.
1: prima, un primo. Dice Adán y
0: Se
1: Eva, ya
0: casa.
1: estuvo. That's it.
0: O
1: Eso
0: sea.
1: es lo que dijo. Hola.
0: O sea.
2: Hola, Carlos, buenos días.
1: Ajá, amigo.
2: Ahí, mire, queriendo aportar un poquito de lo que están hablando. Fíjese que esa pregunta yo ya me la hice varias
1: Ay,
2: veces
1: ay, no soy el único, Arley,
0: ¿Y
1: ya
0: quién
1: estoy
0: se la
1: ocupado.
0: respondió a alguien que vivió en
2: Y
0: esa época?
2: hubo alguien que me explicó
1: Ajá.
2: algo distinto.
1: Sí, ¿qué dijo?
2: Fíjese, pues para empezar, hay que entender que la Biblia es una composición de muchos libros y la mayoría de esos libros son incompletos debido a la antigüedad y otros que se
1: Sí, le
2: perdieron o
1: ponen, le
2: quedaron en
1: quitan, le
2: las
1: ponen, le
2: manos de...
1: quitan, dependiendo quién la va
2: Exacto.
1: actualizando.
2: Aparte de eso, las traducciones a los diferentes idiomas
1: Sí,
2: actuales, entonces ha afectado mucho la traducción.
1: ha afectado la historia real.
2: Pero fíjese que si usted lee el Génesis detalladamente en el primer capítulo y en el primer versículo, el Génesis presenta dos creaciones de la humanidad. La primera creación que menciona el Génesis, si usted lo lee detallado, despacio, la primera creación dice Dios, y hagamos el hombre a nuestra semejanza. No sé a quién le está diciendo, pero está hablando en plural.
1: Ajá, hagamos.
2: Entonces dice que
0: Ahí está
2: hicieron
0: hablando
2: al
0: con la
2: hombre.
0: Trinidad, está
2: Entonces
0: hablando con Jesús y el Espíritu
2: hicieron,
0: Santo.
2: entonces en ese primer capítulo dice, hicieron al hombre, a la
1: Hicieron.
2: humanidad. Va, si usted sigue leyendo, ya como en el segundo versículo o el tercer versículo del mismo Génesis, ya la Biblia dice que Dios hizo un muñequito de barro, de tierra, moldeó la figura del hombre y dice que vino y sopló el aliento de vida en la nariz de ese
1: Un
2: muñequito,
1: muñequito así,
2: quien vino a ser
1: de
2: el
1: lo
2: ser
1: vasco.
2: humano actual.
0: Un pinochito, un
2: Entonces,
0: pinochito.
2: si usted lee detalladamente, se da cuenta que hay dos formas de creación. Entonces, si nos ponemos a pensar que esas dos creaciones se dieron, podemos anteponer en medio de esas dos creaciones un lapso de tiempo indeterminado, porque nosotros no sabemos cuánto tiempo pasó entre la primera creación y la segunda creación. Entonces, si hubo una primera creación, según lo que se lee ahí, que no arroja mucho detalle, entonces eso se puede entender lógicamente que habían más humanos antes de que se formara Adán y a Eva en el Edén.
1: O sea, usted piensa
2: Entonces,
1: entonces que Adán y Eva no fueron los primeros,
2: no fueron
1: como
2: los
1: lo hemos
2: primeros, no,
1: aprendido,
2: no,
1: como nos han
2: no, no,
1: enseñado.
2: no fue, no, no fueron los primeros, no fueron los primeros, y además,
1: Oiga, Arley, ¿es cierto eso, Patojo?
0: este hombre sí me
1: O
0: confundió a mí.
1: sea, ahora resulta que
0: Y
1: Adán y Eva
0: acuérdese
1: ya
0: que
1: no fueron los primeros entonces.
0: acuérdese que
1: O
0: del
1: sea, no,
0: cielo
1: no han estado engañando, ¿ah?
0: botaron a los demonios a la tierra. Acuérdese que del cielo botaron a los
2: Ajá,
0: demonios a la tierra.
2: escúchame pues, por favor, para que
1: Para que
2: no
1: nos
2: nos
1: entendamos.
2: confundamos. Sí. Fíjese que
0: Estoy
2: lo que
0: conformando con la
2: Edgar está,
0: hipótesis
2: lo
0: del
2: que es
0: Señor. Le voy a decir por qué.
2: el punto que Edgar está tocando es muy importante. El libro de Enoch dice que bajaron 200 ángeles a perturbar a la humanidad
1: Sí.
2: en la tierra.
1: Ajá.
2: Entonces, fue por esa razón que se vino a descomponer todo lo que tiene
0: No,
2: que ver el ADN
0: un
2: humano
0: tercio de los ángeles.
2: y vino,
0: Un
2: ¿cómo se
1: tercio
2: llama?
1: ¿Qué
0: Un tercio de
1: quieren
0: los que
1: decir
0: estaban.
1: ustedes? ¿Que los ángeles entonces tuvieron relaciones con las mujeres de acá abajo?
2: Sí,
1: Y
2: tuvieron.
1: vino
2: Según la
1: entonces la
2: Biblia,
1: descendencia. ¿Eso
2: sí,
1: quiere decir usted?
2: según la Biblia de Enoch, hubieron seres humanos.
1: Oiga, hermano,
3: ¿de dónde aparecieron los morenos?
1: No le digo.

0: Ah,
1: no, estamos ley.
0: No, no estamos ley, estamos bien, son las 7:50.
1: Bueno, vamos a pasar el día entero con esto, no me digan nada.
0: Mire, David aparece de repente y ya quiere cortar la vaina.
1: Escúcheme un dato interesante. Científicamente se ha comprobado que esa donde el diluvio era una zona del planeta que tuvo ese diluvio.
0: No, me estamos
1: con Adán y Eva. Está bien, pero estamos hablando, hay mucha hipótesis, pero lo que se habla es que donde ocurrió el diluvio, donde se habla de que el arca no está, se está hablando que es por ahí, por el área de Turquía,
0: Mesopotamia,
1: por ahí que se descubrió. Sí.
2: Por ahí por los montes Ararat.
1: Ajá, exactamente. Sarará. Entonces, en esa zona hubo un diluvio, hubo un fuerte aguacero, inundó esa zona, y por eso es que se habla de que el mundo ya estaba poblado.
0: Pero es que eso lo sabemos todos, hombre, David, ya lo hemos dicho en el tiempo de Noé, ya había población. No es lo que estamos
3: hablando, pues.
0: No, en la arca de Noé ya estaba poblada la tierra, claro.
1: Pero está bien, el caso de Noé, es que en esa región hubo una gran inundación, como por ejemplo pasa en otro estado.
0: Sí, hombre, David, eso lo sabemos. Lo que estamos discutiendo es la creación, cómo se dio la descendencia.
1: Ya se aclaró que Noé fueron los hijos
0: con las mujeres que subieron al arca.
3: Claro.
0: Y subieron un perrito, un chivito, una gallina, todo.
4: Para concluir nada más, tomando la lógica que le dije yo de las dos creaciones, según lo que se entiende en el Génesis, porque no arroja más detalles.
0: Yo nunca había escuchado esa hipótesis, amigo. Usted lo que entiende es eso. Que hubo dos creaciones.
4: Lea lo despacio en el Génesis, se va a dar cuenta que sí existe esa
0: hipótesis de las dos creaciones.
2: Yo he escuchado en este programa 500 mandamientos y
0: ese fue Rubio. Sí, Rubio tiró 500 y dos creaciones. Y hay una tercera creación. Hay una tercera creación.
5: Va a tomar café.
0: Cállame, patojo, hombre. Mire, hay una tercera creación entonces, amigo, de la cual se habla y no mucha gente la comenta.
3: Es que hay cosas guardadas.
0: Y es la manipulación genética para crear los seres humanos por extraterrestres. Esa es otra también. No sé si usted la ha escuchado alguna vez.
5: Me voy a comprar un perro mejor.
0: ¿Para qué?
4: Sí.
0: Esa es otra hipótesis también. Existe la creación extraterrestre. Que la vida viene de afuera. Fue sembrada en la Tierra por seres de lo que estamos hablando. Esa es también otra que se maneja.
4: Tomándolo sin un límite de pensamiento, partimos de la idea.
0: Bueno, pero
4: de
0: que hay otra que no la estamos tocando también, entonces serían cuatro. Y es la que se maneja mayormente por la ciencia, y es la evolución. Que el ser humano no fue creado como tal, sino que evolucionó. El primer ser humano salió como una especie como de un espermatozoide. ¿Ha visto los renacuajos? A la orillita de un estanque, donde están todos los renacuajos. Bueno,
3: claro.
0: Más o menos así vino apareciendo. Apareció primero como una molécula. Esa molécula, como no sé de qué manera dicen los científicos, creo que se creó conciencia. Bueno, no conciencia, pero sí estaba ya con vida y se fue desarrollando poco a poco. Se convirtió en un renacuajo, por decirlo, por mencionarlo. Y ese salió del agua, porque supuestamente la vida es en el agua que se da. Y de ahí ese ser salta a tierra firme y comienza la evolución. Es decir, le van saliendo con el tiempo, le salen piernas, le sale esto, le sale lo otro, va creciendo. Eso se toma millones de años.
2: Estamos hablando de millones
0: de
2: años.
0: Sí, correcto. No es que es la noche a la mañana. Es más, nosotros los seres humanos, le voy a contar una cosa. Nosotros
2: estoy confundido.
0: No, yo también, pero mire, los seres humanos,
3: para que vea qué pasa en un mes.
0: Los seres humanos físicamente no somos igual a los primeros seres humanos que registra la ciencia que caminaron sobre la Tierra. Neandertal, el hombre de Cro-Magnon y todos esos, físicamente esos hombres o esos seres humanos grandes, no se hermano, parecen a grandes. Como somos nosotros ahora. Es decir, si usted le pone atención, entonces la evolución sí ha ido haciendo su trabajo. Es decir, si hemos ido cambiando físicamente. No somos parecidos a como nos dice la ciencia. Y la ciencia se basa en haber encontrado cráneos enterrados de hace miles de años. Y cuando los comparan con la actualidad, no son iguales.
3: Sí hay evidencia de eso. Sí hay evidencia.
0: Que el hombre incluso dice que el hombre, antes de comenzar a caminar, tal como caminamos hoy erguidos en dos piernas, el hombre caminaba en cuatro, las piernas y las manos. Y el hombre comienza a erguirse poco a poco. Cuando el hombre comienza a caminar en sus dos piernas, todavía iba encombrado hacia adelante. Iba inclinado. Y el hombre poco a poco se va enderezando. Según pasan los años, Arley, se va dando la evolución. Entonces, si nosotros creemos en lo que dice la ciencia, que el hombre primero que se conoce, que han encontrado fósiles, no se parece al de nosotros, entonces puede ser que sí, que la evolución también hizo su trabajo, que venimos mucho antes de atrás. De otra manera.
3: No, y eso terminaría con todos los religiosos.
0: Correcto. Entonces, hermano. Por eso es que la ciencia y la religión no van, no combinan. Es como el agua y el aceite. ¿Por qué? Porque la religión le dice una cosa y la ciencia le dice otra. Ahí hay dos puntos diferentes de vista.
3: Entonces,
0: ¿cuál tendrá la razón? Eso está difícil de saber.
6: 550 años atrás.
0: No, hombre, 550 es poquito.
6: Nacieron estos, Carlos.
0: No, hombre, que está equivocado.
6: 50 mil, perdone, 550.
0: Años. No, hombre, está loco.
6: 150
0: si solo Cristo, según la historia, tiene 2000 y pico.
6: 50 mil años atrás.
0: Wow. Dice la ciencia, pero yo creo que es más. Yo creo que son millones. Yo creo que el hombre tiene millones ya de existir, la humanidad, el hombre como tal tiene millones ya de existir, creo yo.
2: Ya le acabaron el argumento al señor
0: la hipótesis.
2: De los muñequitos que le no, pues
0: no,
2: claro.
0: Que soplaron un muñeco y el no,
2: muñeco que soplaron, de paro, hay un par de muñecos,
0: hace cuatro quizás. Días que no baila el muñeco, hace una canción. Hola, buenos días. Pues. Hace tres días que no baila.
7: Buenos días.
0: Amigo, ¿cómo está?
7: Bien, bien, bendiciones a todos.
0: Amén, igualmente para usted, amigo.
7: Ok, les voy a resumir sin pasajes bíblicos lo que yo he investigado.
0: Me ah, ya ve, hay una persona tema. Que se tomó el tiempo de investigar por nosotros.
7: Sí, pero ya tiene más de dos años.
6: Pero escuche aquí y no escuche. Okay. Escúchenos aquí por el teléfono.
0: No, hay otra persona ahí en la línea también que le baje el volumen.
3: Sí, hombre. Ahí. Sí, por favor.
0: Diga, amigo, ahora sí.
7: Ok, entonces la creación fue así. Dios creó a Adán y Eva y luego tuvo a Caín. Y tuvo a
0: Abel,
7: pero Caín mató a Abel.
0: Sí.
7: Entonces Caín tenía maldad en su corazón.
0: Sí.
7: Y Abel no dejó descendientes. Entonces nació Seth, otro hijo de Adán y Eva.
0: Sí, el hermano, sí, digamos.
7: Exacto. Ajá. Sí hubo incesto porque ahí menciona que Adán y Eva tuvieron más hijos y hijas. No menciona nombres. Luego.
0: Es patojo lo que le estoy diciendo. Yo al patojo no me quiere creer.
7: En la parte del Génesis dice de que sí, hubieron ángeles que se acostaron con las mujeres de la tierra.
0: Ah, ahí está. ¿Pero en los tiempos de Adán y Eva o más adelante?
7: No, en los tiempos de Adán y Eva. Eso
0: y ahí
7: está en
0: viene
7: el
0: la creación, entonces.
7: Luego Dios vino y él, como vio la maldad, el pecado y todo lo que estaba aconteciendo, fue que tomó la decisión de destruir la humanidad, pero... Él tuvo, digamos, la misericordia de dejar a Noé porque el abuelo de Noé, que era Enoch,
6: el arca
7: era
6: Noé,
7: dirigido conforme el corazón de Dios. Entonces, Noé y su esposa y tuvieron tres hijos, que era Sem, Cam y Jafet. Okay, esos tres hijos de ellos se fueron con sus esposas. Entonces, en total, ¿cuántos iban en el arca? Eran 8. Sí. Toda la demás humanidad fue destruida.
0: Sí.
2: Y tuvieron 16 nietos.
7: Ok. ¿Cuántos tipos
0: miraba
7: de
0: televisión,
7: sangre
0: esa
7: hay en la tierra?
0: Tenía barco ahí. Solo pasaban en cañada.
7: ¿Cuántos tipos de
3: canches,
7: sangre
3: canches.
7: Existen?
3: Sí.
0: Canches. ¿Cuántos qué?
7: ¿Cuántos tipos de sangre existen?
0: ¿De sangre? Sí, hay varios.
3: Hay otro problema.
0: Este hombre viene a meternos más dudas.
7: son 8 tipos de sangre que existen. Que son la esposa, los hijos de Sem, Cam y Jafet y sus esposas. Son 8 tipos de sangre, son los que existen en la actualidad.
0: ¿Ha escuchado usted hablar, amigos? Arley está más enredado que una peluca de payaso.
2: No, yo más enredado que un costal de anzuelos.
7: Okay. Arley, escuche, los descendientes nosotros. Arley,
0: más perdido
7: nosotros,
0: que perro en
7: los
0: procesión.
7: Arley, somos descendientes de Jafet.
0: Sí, sí.
2: Oiga,
0: okay.
7: Los descendientes de África son descendientes de Cam.
0: Ajá. Pero ¿y cómo así se venían en el mismo barco? ¿Cómo es que todos van a parar a otros lados?
7: No, no, es que ahí fue donde surgió la población, pero todavía...
0: En África, eso he escuchado yo, que en África surge la población humana.
7: No, no, también, no, no, claro, le estoy hablando en bases bíblicas, ¿verdad?
0: Sí, sí, sí. No, pero fíjese usted que la ciencia también lo respalda. No, no en principio bíblico, pero la ciencia dice que los seres humanos, todos, procedemos de África. Eso es lo que dicen ellos. Es decir, los primeros seres, de ahí es que salen.
7: Okay, pero mire pues, entonces todavía cuando, digamos, de los descendientes de Sem, que ahí entra Abraham, ellos todavía cometían incesto hasta los mandamientos de Moisés.
0: O sea que el dominicano tiene razón cuando me dijo eso entonces.
7: Sí, sí, ahí está, eso está ahí en la Biblia. Por eso fue que prohibieron la Biblia en las escuelas.
0: La prohibieron en Estados Unidos, dice usted, por eso.
7: Por ese motivo, porque ahí
0: eso no
7: habla
0: sabía
7: de
0: yo. Patojo, eso es cierto, entonces, que por eso la prohibieron.
7: Viera de que, en ese sentido, yo me pongo a pensar de que la Biblia tiene que, digamos que si uno se la emplea a un niño, tiene que ir bajo la supervisión del padre, porque si
0: se vuelve loco, ¿cierto? Me estoy volviendo loco yo.
7: Uno en muchas dudas.
0: Sí, es cierto.
7: Pero después de los mandamientos
0: el Patojo,
7: de Moisés,
0: que anda loco ya.
7: Ya fue prohibido el incesto.
0: Sí, sí, sí. Es decir, amigo, que entonces, según su punto de vista, y mejor dicho, según su entendimiento, antes, en esos tiempos, no era pecado el incesto.
7: No era, no, eso está escrito, era una parte para poder poblar, porque incluso Abraham, cuando huía, él estaba casado con su hermana.
0: O sea, el comportamiento era más irracional como los animales no entienden de incesto y se meten unos con otros, ¿cierto? El animal irracional, el perro, el gato, el loro, todo. O sea, ellos no. Entonces nosotros vendríamos también a ser igual que esto, dice usted, amigo. Que en ese entonces no era pecado y se lo cometían, ¿no?
7: Pues si usted se da cuenta, eso todavía sigue sucediendo.
0: No, claro, claro, pero usted sabe que en los tiempos modernos eso no, es un pecado.
3: Los egipcios, por ejemplo, para mantener su linaje, los egipcios hacían lo mismo, los egipcios. Y ellos hacían lo mismo para mantener su linaje en la alta alcurnia. Se casaban entre ellos, lo mismo para mantener.
0: Sí, pero he escuchado entre primos, pero ya padre y madre, con hijos y viceversa, o hermanos, eso no.
3: Los egipcios sí.
0: Sí, me entiende, o sea que era es complicado de entender. ¿Han escuchado ustedes hablar de los incubos y los sucubos? ¿Han escuchado ustedes hablar de eso?
2: No.
0: ¿Alguna vez? Lo que es que el amigo acaba de mencionar algo que a mí me...
2: No, lo liquidó usted, Guillermo.
0: No, porque dijo que bajaron los demonios de los cielos a tener relaciones con las hijas de los hombres. En los tiempos que estamos actualmente, yo no sé si ustedes alguna vez han escuchado o han visto algún documental que hable de los incubos y los sucubos. Se conocen como entidades demoníacas. Supuestamente que por las noches aparecen Arley en su cuarto. Y si usted es una mujer o bien un hombre, mantienen relaciones
6: sucubo,
0: con usted.
6: El sucubo es un demonio con forma de mujer. Sucubo.
0: Sí, y el incubo es
6: con forma de hombre.
0: Correcto. Ay, por eso le digo.
2: Y vienen y tienen relaciones.
0: Tienen relaciones, digamos, con nosotros los seres humanos, mientras estamos dormidos de alguna manera. Y hay personas que relatan historias en donde sí han despertado y se han visto en esta situación, y en ese momento están en el acto. Porque el amigo habló de los demonios que bajaron del cielo, de según él dijo, ¿no? Bueno,
3: claro.
0: Actualmente, en la actualidad, no les estoy hablando de tiempos bíblicos. Hay gente que dice que esto les sigue pasando, que les ha pasado. Y hay documentales, hay personas que han dado su testimonio a través de documentales en donde cuentan sus experiencias. Es más, una mujer dijo que dejó al marido porque sentía...
8: ¿Cómo?
0: Sí.
8: ¿Cómo?
0: Sí, ¿cuál? Una mujer en Inglaterra. No hace mucho yo estaba viendo el reportaje y la mujer dice, discúlpeme, pero, o sea, yo me siento mejor con este demonio, por decirlo de alguna manera, ¿no? O sea, no, no lo dijo así, pero, y mire, se separó del esposo, porque el esposo tampoco pudo soportar la historia, no la pudo soportar. Y de estas historias, búsquenlo, mire, Patojo, búsquenlo en internet. Y va a ver que yo no le estoy mintiendo. Hay historias que hablan de estos demonios. Es decir, ¿a dónde quiero llegar yo? Que puede ser que el amigo, con lo que dice, puede ser una hipótesis más creíble. Puede ser más creíble. Es decir, si bajaron, si en estos días que estamos viviendo se dan estos casos de estos, entre comillas, demonios, yo diría mejor hay que llamarles entidades porque no sabemos qué son. Si se da el caso de estas entidades ahora, porque no pudo haberse dado hace miles o millones de años.
3: No, atrás. Eso siempre ha habido porque el demonio siempre existió, el diablo lo mataron del cielo, mano, lo tiraron a la tierra y ahí quedó y eso estaban siempre y estarán siempre aquí.
0: Es más, hay partes en la Biblia que dice, los ángeles, no lo pone como demonio, ¿cierto, amigo? Los ángeles tuvieron relaciones con las hijas de los hombres.
7: Y tuvieron hijos,
0: sí,
7: que se llamaban Nephilim.
0: Sí, sí, sí, sí, sí.
7: Y ese fue el objetivo, sí, de destruir a ellos.
0: Entonces, ¿a dónde podemos llegar con esto? Entonces quiere decir que ahí también hay parte de la creación de la humanidad, tal y como la conocemos hoy. Se pudo haber dado también de esa manera, ¿no? Son hipótesis que uno a veces, yo por lo menos me hago la pregunta.
8: ¡Arley!
0: ¿Eh? Oiga,
5: no, mijo, como estoy confundido yo, mi hijo.
8: Si estaba con miedo y tengo más peor.
7: No, buenos días, Carlos. Buenos días.
8: Me van a venir a almorzar en la cama, hermano. Allá más.
0: No, es que no. Mire, Edgar no lo cree. Lo agarra a broma. A mí me gustaría que ustedes indagaran un poquito más en el tema.
8: Con que sea una demonia y no un demonio es todo, hermano.
0: Me gustaría que indagaran un poquito más en el tema y que no es tan satisfactorio como Edgar piensa. No es tan satisfactorio.
8: ¿Ah, no?
0: No. No es como usted piensa. Muchos de ellos relatan de que estas entidades lo hacen es para chupar energía.
8: ¿Cómo?
0: Un tipo de energía. Y que las personas se van debilitando poco a poco. A las personas que les sucede esto. Y esto es una realidad que está allá afuera. Yo no sé si los que cuentan la historia están mintiendo. Puede ser que sí. Pero ¿y qué tal si hay un grado de veracidad, de cierto? Podría darse
3: también. Esa gente no terminan en psicólogo, brother.
0: Sí, sí, muchos. Muchos.
3: Claro, porque
0: imagínese usted tener una experiencia de estas. Tener una experiencia de esta, que usted está... no, es que ese es el problema. Por eso es que mucha gente prefiere callar. Cuando le suceden cosas de estas, prefieren callar. ¿Sabe por qué? Porque el resto los toman como locos. Tienen problemas mentales, tienen problemas psicológicos, pero no hay un estudio a fondo que desvirtúe lo que ellos cuentan. Ni tampoco hay algo que lo compruebe. Tampoco hay algo que lo compruebe.
1: Eso es sueño erótico, eso no es normal, el ser humano es un sueño erótico.
0: Bueno, ellos no hablan de sueño. Bueno, eso no es lo que dice aquí. Búsquelo usted por su cuenta, incubos y sucubos. Búsquelo, qué es lo que le va a arrojar. Y de esta hay un millón de historias por ahí que se han escuchado. Y yo he visto documentales también de esto, que relata esto. Esto no es nuevo, no es una novedad. Esto se viene dando desde hace mucho tiempo.
8: Ya sabemos lo que pasa haciendo Carlitos en sus tiempos libres, hermano.
0: No necesariamente, me gusta leer. Me gusta leer, me gusta informarme para no parecer un ignorante al aire cuando toco un tema.
8: Claro, claro.
0: Entonces trato de indagar en cosas que yo escucho.
8: Claro.
0: Y en este momento...
5: Pero de acuerdo a todo lo que hemos hablado, Guillén, hay múltiples verdades. Bueno, verdades no.
0: Solo es una.
5: Múltiples hipótesis.
8: Sí. Son hipótesis.
0: Verdades solo hay una, ¿cierto?
5: Verdad solo hay una. Sí. ¿Cuál de todas
6: es la verdad? Eso es lo complicado. Conoceréis la verdad, ¿no? Y la verdad te hará libre.
0: Amigo, tiene algo que... Usted se quedó callado ahí en la línea, pero ya
7: Jesús
0: no.
7: Jesús es la única verdad. Pero mire, pues, no es solo en la Biblia. Eso está escrito en la Torá, la Biblia y el Corán. Todo está en las mismas historias. Entonces, mi objetivo no es venir y confundirlos más.
0: Correcto. No, es una hipótesis que usted maneja también. Que usted ha leído.
7: Exacto, pero para terminar, sí, por favor, hay que tratar la manera uno de tomar las cosas con mucha sabiduría, sí. Y investigar para uno no confundirse más, pero esta vida es temporal, o sea, todo va a ser espiritual, esto es pasajero.
0: Es cierto.
7: Tenemos la manera de, sí, luchar, por nuestra luchar por nuestra alma, de tratar, sí, la manera de saber de que eso es algo pasajero. Sí. Lo importante es la vida eterna. Lo
0: nuestra que hay esencia no es el cuerpo que conocemos. No son estos dos brazos, este tórax, las extremidades. No es eso. Nuestra esencia va mucho más allá de esto. Nuestra esencia está más adentro. Es lo que algunos dicen el alma, otros dicen el espíritu. Y esa es como la materia, y la materia no se destruye, simplemente cambia de forma. Y nosotros, en el fondo, eso es lo que sucede cuando morimos, eso es lo que pasa. Nuestra esencia pasa a otro, sí, pasa a otro plano. Y ese es el plano que las religiones manejan como la vida eterna, que es lo que el amigo está diciendo.
5: Bueno, pero entonces a la gente, por eso es que uno dice que cada cual tiene su verdad, porque cada cual, claro, anda con su verdad,
0: ¿verdad? No, pero es que no es su verdad.
5: Nadie puede decir, correcto, que yo tengo,
0: correcto,
5: la verdad,
0: correcto, absoluta. No es que no puede decir la verdad, no. Eso es una hipótesis que cada quien maneja, quien maneja su hipótesis, claro, a su entender.
5: Como el Señor,
0: pero verdad
5: que llamó,
0: solo habrá una.
5: La creación de los dos muñequitos, de
0: él cree
5: los,
0: en eso.
5: No sé qué.
0: Sí, él cree en
5: hay
0: eso.
5: Hay otros que creen en la evolución del hombre, hay otros
0: también,
5: que creen, por ejemplo,
0: en sí, ¿no? Hay otros que no, claro, creen en la religión y creen en la versión científica. Hay otros que son más religiosos, que no creen en la versión científica, sino que creen en la creación divina. Sí, son diferentes versiones.
3: Estamos tarde, hermano.
0: Sí, ahora, de que hay una sola, eso también es cierto. Tiene que haber una sola, pero ¿cuál será?
3: ¿De dónde comienza todo?
0: ¿De dónde sale la humanidad?
3: ¿Cómo
0: ¿Cuál será la verdadera historia de la humanidad? Eso es lo que nos tiene a todos enfrentados en una discusión. Porque unos creen una cosa, otros creen otra. Y esto no quiere decir que están todos equivocados. Puede ser que sí.
3: Y esto no es de ahora. Esto es de miles y miles de años de gente, científicos y sabios que han vivido en este planeta. ¿Y dónde están?
0: Sí.
3: ¿Dónde han quedado? ¿Dónde han evolucionado? ¿Alguien los ha visto?
0: ¿A quién?
3: Solamente se dice, se habla, se memura, se cree, se piensa, se analiza de un contexto, otro contexto. ¿Dónde están esos sabios eruditos de la ciencia, hombre, que supuestamente... ¿En dónde
0: ya
3: están entonces? Claro.
0: Ya
3: ¿Y los ha visto? ¿Los hemos vuelto a ver? ¿Los hemos vuelto a saber de ellos? Nada, quedaron
0: ya
3: en
0: murieron.
3: La nada.
0: Pero
3: porque eso somos,
0: Edgar, me está enredando con lo que me está
3: diciendo.
0: El día que
3: Carlos Guillén fallezca, se acabó.
0: Sí,
3: punto.
0: Sí.
3: Seguirá otra gente y fallecerá de la cruz.
0: Pero ¿y eso?
3: Y se acabó, punto.
0: ¿Y ese qué?
3: Pues, hermano, es que vamos viendo lo mismo, porque mira, nos quedamos en la nada, Carlos.
0: Sí.
3: Seguimos en la incertidumbre. Oh, entonces, bien, imagínate, y ya son las 8 y 15, hermano, y se nos agarró la tarde.
0: Sí.
7: Okay.
0: Bueno,
7: muchas gracias.
0: Fue profundo, Edgar, pero no le entendí nada.
3: No,
0: pero
3: hermano,
0: bueno, profundo.
3: No, lo mismo que están hablando ustedes, a la final, sí, les quedamos en nada. Nos, sí, quedamos todos así pensando, oiga, en que, y entonces, ¿qué? ¿Para dónde agarro?
0: Oiga, bueno. ¿Ah? Gracias, amigo. Es usted muy amable. Muy amable en llamarnos.
3: Un cafecito, sí, eso sí lo sabemos hacer, un cafecito, hermano. Sí,
5: cafecito,
3: claro,
5: sí.
0: ¿Ah?
3: Fue por mi casa.
0: Ah. Diga, le escucho. Hola.
7: Bueno, Carlos, buenos días.
0: No, hermano, usted es muy vulgar, este hombre llama solo para insultarnos. Ya definitivamente ya no podemos darle cabida aquí. Y no está llamando. No, porque no se han fijado ustedes, cada vez que llama es para faltarnos el respeto, para insultarnos.
3: Sí,
0: vamos a permitir, sí, nosotros que nos esté llamando y nos esté insultando a cada rato cuando él se le antoja la vida. No, hombre.
3: No,
0: hola, buenos días. No llame.
9: Buenos días.
0: No llame porque no lo vamos a sacar al aire. Buenos días. Y ya es una decisión que tomé aquí en el programa. No lo vamos a sacar al aire. La última vez dijo, el pantojo es esto y lo otro. No, hombre, falta de respeto es esa. Está bien que nosotros discutamos algo, entremos en un debate, pero
3: claro,
0: llamar directamente, claro, para insultar al equipo de radio, yo no lo voy a permitir tampoco. Así que le voy a pedir, sí, por favor, no llame. Cuando yo me dé cuenta que es usted, le voy a cortar la llamada. No lo voy a dejar salir al aire. Dígame, señora, ¿cómo está?
9: Bien.
0: Me alegra. Cuéntenos.
9: Pues ya me enredaron todos.
0: No, yo también estoy enredado aquí, yo ya no sé qué hacer.
9: Pero fíjese que yo estoy recibiendo clases, soy católica, y
0: okay, sí.
9: Según la historia, según el padre nos dice, sí había gente antes de Adán y Eva.
0: Ah, mira, Arley no quiere creer. O sea que sí había gente antes.
9: Sí.
0: Es decir, la creación divina de Adán y Eva, entonces eso se viene abajo, se desmorona, que fueron los primeros seres.
9: Lo que pasa
0: es
9: que Dios agarró a Adán y Eva, ajá, como un ejemplo.
0: Sí.
9: A ellos, antes...
0: ¿Quién le dijo a usted eso, mi señora? Dice un cura.
9: Sí. A ellos Dios les sopló, ajá, espiritualidad y alma.
0: Ok. Y esos porque primeros seres, mi señora, ¿quién los creó antes de Adán y Eva, entonces?
9: Pues eso no se sabe. Usted sabe que Dios es un gran misterio. Dios es un misterio.
0: Sí.
9: No, peor que es un misterio.
6: Todo lo creado en la tierra fue por Dios. Si todo lo creado en la tierra fue por Dios.
9: Pero, como les digo, Dios agarró a Adán y Eva como un ejemplo y les sopló aire, espiritualidad y alma, porque si usted se acuerda, en el tiempo del preadamismo, se llama la teoría preadamismo,
0: sí,
9: que existieron los dinosaurios, los neandertales y todo eso.
10: Y eso sí existieron, y eso sí existieron.
9: Y eso sí existieron.
0: Sí, porque evidencia física, han encontrado restos, fósiles, huesos, esqueletos.
9: Pero entonces esas personas que existieron antes eran como animalitos, no pensaban,
0: pensaban, pero el entendimiento era más,
9: el entendimiento más primitivo. Era más, exacto.
0: Pero estaba trabajando la evolución ya en ellos.
9: Estaba,
0: ya comenzaban a trabajar como inventar sus propias herramientas para cazar. O sea, la evolución iba haciendo su trabajo poco a poco. Iban ya ideando cómo moverse de un lado a otro, cómo hacerlo, cómo inventaron la rueda. Todo esto es parte de la evolución del ser humano. ¿Sabían ustedes que el invento más importante de la humanidad es la rueda? Es la rueda. Es el invento más importante. Y de usted le pregunta hoy, ¿cuál cree usted? Alguien le va a decir el celular. No, que para mí los satélites. Para mí el carro. Para el fuego no lo inventó el hombre. Pero de los inventos de la humanidad, el más importante es la rueda. Porque gracias a la rueda, el ser humano comenzó a movilizarse. Y de la rueda parten muchos otros inventos importantes que sin la rueda no se hubieran dado. El fuego no, Edgar. El fuego, el hombre aprendió a controlarlo. En principio el hombre no sabía cómo controlar. Caía un rayo, le metía fuego a todo y el hombre no sabía qué hacer.
10: Claro.
0: Y el hombre cuando agarraba una llamita que podía, el hombre únicamente tenía llama, fuego, cuando caía un rayo, había un incendio, agarraba la llamita y trataba de mantenerla viva la llama. Porque una vez que se apagaba, se jodió. Estoy hablando de los primeros hombres, los hombres de las cavernas. Después el hombre descubre que puede hacer fuego con una piedra, pic, pic, pic, pic, chocando piedritas. Y comienza también a hacerla con troncos, con madera seca, rozándola una con otra. Y se da cuenta de que ahí puede hacer fuego. Entonces el hombre ahí ya comienza a manipular el fuego, ya lo controla. Eso es una parte de la evolución de la humanidad. Ya controlar el fuego, ya podía entonces combatir el frío y muchas cosas. Yo creo que el primero, antes de la rueda, fue el fuego, haber controlado el fuego. Y así se fueron controlando otras cosas de la naturaleza. Pero sí, el invento más importante definitivamente es la rueda. Gracias a la rueda hemos llegado a donde estamos hoy. Muchachos, no les quiero quitar su tiempo.
5: No, pero esa señora
0: Ah, la señora dijo y se fue. Había más seres humanos, dijo, antes de Adán y Eva.
5: Imagínese, hombre, por Dios.
0: Bueno, hasta el patojo quedó callado. El patojo le cerraron así la boca, mire, crin. Antes de Adán y Eva ya había una población. Había un montón de gente ya bailando. Y o sea que Adán y Eva nada vinieron a hacer entonces.
6: Ey. Por eso le voy a decir algo.
0: Canchis toda la noche.
5: A ver, ¿qué quiere decir para todos?
6: Dice la palabra, ley, y conoceréis la verdad, y la verdad te hará libre.
0: Sí.
6: ¿Cuál es la verdad? Es Jesús. Y punto.
0: Bueno. ¿Y eso qué?
1: En conclusión, había más gentes. No solamente estaba Adán y Eva, había más gente.
0: Bueno.
1: Y a más personas.
0: Sí. O sea que David comparte la hipótesis de la señora.
6: Preocupado. Bueno, vamos a seguir con eso, pero después de venir David.
1: Pasó en una zona del mundo que desafortunadamente ese diluvio.
0: El diluvio hablamos al principio del programa. ¿Qué va a seguir con lo mismo el diluvio? David, no sé. Esa vaina ya hablamos al principio del programa, el diluvio.
1: Pero está bien.
0: Pero usted quiere insistir con el diluvio, ya, no, ya, ya bien, eso quedó
1: pero,
0: claro.
1: Pero la verdad, porque es que
0: por todo, eso, es que pero eso ya se aclaró, la, David.
1: Solamente Adán y Eva, había más gente. Pues,
0: sí, había se más aclaró.
8: En esos tiempos sí, hombre, sí. Algunos se salvó por sí. Ahí.
0: Ya se dijo que los hijos con las mujeres subieron al barco, que no era como un crucero, ¿no?
1: Pero ahí se subieron al barco. Hay muchas historias.
5: Mire, yo le hago una pregunta. Sí, todos esos sí. Muchachos de ahora que andan sin fe, sin creencias, no, que andan hermano. De un lado para otro, ¿qué? Dígame, ¿qué pues? Es peor, ¿están hermano, condenados o son muchachos que finalmente se van a
0: dígale, a Patojo, usted que sabe, que es el experto en el tema.
5: Pregunto yo, ¿no?
0: Estamos pregunto. Todos nosotros, aunque no somos muchachos, pero condenados a quemarnos en el infierno, ¿o hay una esperanza para nosotros?
6: Jesús, Patojo, Jesús es la esperanza.
0: Bueno, pero Jesús todos. Vive en mi corazón, siempre lo he tenido aquí. Amén. Siempre he creído yo que, corazón,
6: si usted
0: que
6: confiesa, mi corazón aceptar a Dios. Carlos, si usted confiesa a Jesús como su Señor,
0: bueno, siempre
6: y
0: lo he
6: su
0: hecho.
6: Salvador,
0: siempre lo he hecho. Entonces me voy a salvar.
6: Continúa los pasos, porque nos cuesta, Carlos, nos cuesta a todos seguir los pasos de Jesús.
0: A usted más que todo. Usted está anda fornicando.
6: Nos cuesta.
0: ¿Qué dice la palabra? Que usted no tiene que fornicar y usted es fornicador.
6: Canchis. No venga a decir eso.
0: Hombre, usted sabe que yo tengo la razón. No me diga que no a esta altura. Va a venir usted a decirme que no, cuando yo lo sé.
6: ¿Qué necesidad tiene estar diciendo eso?
0: Porque la verdad, hombre, ¿de qué sirve? Ay, Jesús me va a salvar y ando fornicando. No, eso no debería
6: pero
0: ser.
6: De la misma forma,
0: eso no es así, ¿cierto?
6: Misma forma que yo tengo pecados, usted.
0: Sí, todos tenemos pecados. Claro, no todos. Todo. Sí, sí.
6: Usted no, es que tiene, yo,
0: todos, no sé. Todos, no solamente yo. Pero usted está fornicando.
6: Pero espérese. Pero no soy yo. ¿Quién soy yo para juzgarlo?
8: Ay, Dios mío. ¡Patojo!
6: Yo no soy nadie para Dios juzgarlo, mío, ni hermano. A usted, ni a Edgar, ni a Arley. O sea, esto es de seguir, Carlos, y nos cuesta, porque a todos nos cuesta. Le cuesta al pastor que está más que se cree más santo.
0: Sí, sí, sí, hay mucho.
6: Al líder que se cree muy santo.
0: Sí, sí, es cierto.
6: Bueno, mucho, justo.
5: He conocido unas historias de
6: Arley. Una pregunta, muchachos. Estaba viendo, y se la voy a poner para que ustedes la vean.
0: Sí,
6: una serie muy bonita en Netflix que se llama La Esposa del Pastor. La Esposa del Pastor.
0: Ajá, mírenla. No, esa vaina, hombre, y lo que le estoy diciendo, mire, para todo lo que anda pensando en la esposa del pastor. De esa vaina, hombre.
6: No. Así se llama la serie, Carlos.
0: Ah, yo pensé que usted estaba pensando.
6: Así se llama la serie de Netflix, La Esposa del Pastor.
0: Mire, yo le digo una cosa, ahí hubo un brasileño.
6: Yo con todo amor, todo amor y respeto por ustedes cuatro y conmigo cinco. Yo sí quiero que todos nosotros, los que estamos acá en el equipo, vayamos y nos vayamos con Jesús, porque esa es la única esperanza que tenemos en este mundo. Este mundo es pasajero.
0: Yo me voy a ir yo solo, yo no me voy a ir con nadie. Ustedes váyanse por otro camino que yo me voy por acá solo. A mí no me metan en el relajo. Y es que yo los conozco a ustedes. Hombre, yo los conozco y ¿para qué quiere usted que me vaya con todos ustedes? No, déjenme a mí solo. No. Y después en el camino ahí me van a querer invitar a beber guaro y no sé qué. No. Yo voy tranquilo aquí donde voy. No
5: me tengo en mano. Me dejó hoy el programa, me hace un baño de ruda.
8: No, hermano. Oiga, muchachos, una pregunta sencilla para todos nosotros que trabajamos aquí en la radio.
0: Otro más.
8: ¿Cuántos dioses hay?
0: Manos va a enredar. Manos va a enredar. ¿Para qué hace esas preguntas usted también? Manos va a enredar.
8: Para ustedes, ¿cuántos dioses crees que hay?
0: Uno tiene que haber uno solo, ¿no? ¿Cuántos van a haber?
5: Amén. Sí, yo solo creo en uno, hombre.
8: ¿Van dos?
5: Que está en mi corazón, que está en mi corazón, hombre.
8: Soso no ha contestado, hermano.
11: Cierto.
0: Bueno.
5: Yo conozco uno, creo en Arley, uno que está en mi corazón, Claudia, y en mi mente y en
6: Claudia
5: mi cuerpo.
6: Sheinbaum.
0: Era presidente de México.
8: ¿Cuál es la naturaleza de Dios?
6: Nayib Bukele.
0: Del Salvador.
8: Político.
6: Abelardo
8: de la
6: Espreya.
0: De Colombia.
8: Político.
0: Arley, yo no sabía que la Espreya fue el abogado de Saab. Sí, yo no sabía. Sí.
6: Carlos, yo se lo dije aquí a usted, hombre.
0: No, recuerdo, Carlos. Los viejos se nos olvidan.
6: Yo se lo dije.
0: No, porque lo vi ayer en el reportaje de Univisión. Ahí dicen, él incluso, fue el abogado de Saab.
6: Incluso Arley se puso enojado conmigo.
1: Él es un buen abogado.
0: ¿Por qué se va a enojar?
1: Un abogado muy bueno.
6: porque yo le dije a Arley, si él fue abogado,
0: bueno, pero es que él, traficante. No, no, pero es que, óigame, Pato, pero es que ese es el error, hermano, está haciendo un trabajo.
8: El billete va en el mono, hermano.
0: No, no, no, él está haciendo un trabajo, ahí lo están contratando. Claro. Está como el jugador este del Barcelona que se quiere ir y no lo dejan ir, él está cumpliendo su trabajo.
8: No, es el abogado de O.J. Simpson, por ejemplo.
0: No, por eso le digo. Lo sacó. O sea, es abogado, sí, fue abogado de un narcotraficante, pero a él lo contrataron para hacer un trabajo.
8: Claro.
0: ¿Me entiendes? O sea, él cumplió con su trabajo como profesional, ¿no?
5: No es un trabajo del bajo mundo porque acude a estrados judiciales y en toda parte. Es decir,
0: no, pero independientemente de eso, Arley, no se le puede juzgar porque fue el abogado de un narcotraficante. No, totalmente. Porque él está cumpliendo un trabajo. Ahí lo contrata para cumplir. Lo que yo le digo es que yo no sabía. Para todos dice que ya lo dijo, lo había hecho, no lo recuerdo. Quizás yo no estaba aquí. Quizás yo no estaba aquí para todos, pero yo no lo recuerdo.
6: O sea, lo mencioné porque un venezolano, o no sé si fue venezolano o colombiano, no me acuerdo, me dijo que se espera de un abogado que fue abogado, que de un candidato a presidente. Ah. Entonces yo le dije, hay que darle el beneficio de la duda.
0: No, pero es que es lo que estamos que hablando. El hombre cumplió con su trabajo. Bueno, el hombre cumplió con su trabajo. Sí. Es como cuando a mí me fue a investigar el FBI por estar anunciando a una bruja que timó a un montón de gente, le robó el billete y se fue. Entonces el FBI llega y me agarra a mí. Venga, usted lo anunció. Sí, yo lo anuncié, pero yo estoy haciendo mi trabajo.
8: Todo peludo, todo greñudo.
0: No, yo estoy cumpliendo con un trabajo. Yo estaba en estudio cuando entró y una señora me señaló a mí y dijo, ¡ese es! Uy, dije, ¿qué pasó? Con dos gringos grandotes, así rubios, ojos de color, y se sentaron ahí. Usted me dijo, ¿conoce a la señora tal? Sí, yo la conozco, porque esa señora es timadora. Y dice esta señora que está aquí, o sea, la señora había llegado. Dice que a usted lo vio ahí, con esa señora hablando. Sí, es cierto, yo he dicho, sí, correcto.
8: Claro,
0: ella tiene publicidad aquí con nosotros y yo voy a cobrarle los anuncios. Ahora eso anda cobrando, ya casi no se usa, pero en ese entonces sí. Entonces yo fui a cobrarle, yo iba a cobrarle siempre. Y había veces la bruja estaba timando gente adentro y yo tenía que esperar en la sala sentado con una revista.
5: Y te decía, Guillén, páseme el tabaco.
0: No, yo escuchaba allá adentro gritos. Yo escuchaba gritos. Cosas así. Yo creo que hacían esa. Algo hacían esa gente. Yo no sé qué. Y yo estaba sentado con una revista varias veces. Yo cerraba la revista solo para oír. Y pegaba la oreja más a la pared. Y escuchaba que había un murmullo. Cosas así escuchaba yo, ¿no? Y puede ser que esta señora llegó y me vio ahí. Entonces salió la bruja. En alguno de esos casos salió. Y habló conmigo. Venga, me pagaba.
8: Pero tenía planta de bruja, Carlos, tenía planta de bruja.
0: No, era sexy. Era sexy.
8: Ah, no, como sí, así, hermano. No era me sexy, una bruja
0: no,
8: sexy.
0: Sí, no era bonita. Era bonita, razón, pero ahí estaba el marido. ¿Sabe qué dicen? Esta gente son de esos gitanos que vienen de Europa. Porque ella tenía un español bien feo, hablaba español bien raro. Ay, amiga, me decía a mí, que mire.
5: ¿Será que despescuezaban gente allá adentro?
0: Yo no sé, Arley, no, pero la gente salía sonriente. Cuando salían se iban tranquilos. Y el marido estaba ahí siempre también, el marido. También se parecía a ella, como un brujo.
8: El tipo.
0: No, pero fíjate que no era gente fea. Dicen que estos vienen de allá de Europa, son gitanos de Europa. Que vienen de no sé de dónde vienen ellos. Pero bueno, el caso es que el FBI llega y me dice, usted, si yo estaba ahí. Porque, ¿qué pasó? No, esta señora que está aquí dice que lo vio usted, sí, yo hablé con ella. Yo iba a cobrarle, yo le hacía la publicidad. Y aquí está, mire, la publicidad. Ok, nos vemos. Si sabe de ella, se contacta, por favor, este número. Escribió, agarró un papel, pim, pim, pim, pim, FBI. Mi nombre es tal, ahí está. Si usted llega a saber de ellas, por favor, me hace saber. Ok, no hay problema. Ahí está. No era culpa mía, ¿no? Y el hombre lo entendió, ellos lo entendieron. Que yo no tenía nada que ver en el asunto. Esta mujer anda de estado en estado timando gente y estafando. Y le venimos dando seguimiento desde Chicago. Ese fue el último informe que tuvimos nosotros de esta pareja. Que andaban de estado en estado timando gente. Agarraba a la gente. No tiene dinero, tiene tarjeta de crédito. Sí tengo, ok, vamos a sacar entonces estos joyas, relojes, cadenas, con su tarjeta de crédito. Dios mío, hermano. Y con eso me pagan. Así. Y a esta señora, ¿cuánto le robaron? No sé si eran 3,000 o 4,000, 5,000, no recuerdo. A la señora que había ido ahí con los del FBI. Porque nosotros teníamos un estudio que tenía un cristal enfrente, daba hacia la calle, la Dudley. y la gente pasaba por ahí y nos veía nosotros trabajando. Había veces nos tocaban bocinas, saludamos al carro tal que veo enfrente y nos levantaban la mano. Es decir, que esta señora ya nos había visto por ahí, ya me había visto a mí en el estudio cuando pasó y me vuelve a ver con la bruja ya. Entonces, no sé si es que ella pensó que yo estaba involucrado o es que fue para que averiguaran más a fondo. Hermano. Pero eso es así, Pato.
8: Arregla un cafecito, hermano.
0: O sea que eso de que dime con quién andas y te diré quién eres,

0: Eso también está equivocado,
1: no,
0: Arley.
1: Eso también está equivocado. No, todo es cierto, hermano.
0: Eso no puede ser. Dime con quién andas y te diré quién eres. No, eso es falso. Eso es falso.
1: Pregúntale a David Sosa.
0: No, eso es falso, porque yo he andado con mucho marihuanero, con mucho periquero. Yo no soy marihuanero ni periquero. Y yo sé que lo usan. Entonces eso de que dime con quién andas y te diré quién eres, eso está equivocado, esa frase. Sí, es falso.
2: Oiga, secundado, eso es falso. Secundado, Carlos.
3: ¿Ah? Sí,
2: es
3: falso.
2: Guillermo, recuerde que yo me he juntado en el pasado.
0: Ahí está.
2: Con periqueros también.
0: Bueno, ahí
2: y
0: está.
2: Eso no significa
0: correcto.
2: Que yo
1: confesando, ¿eh?
0: Ahí está. Le estoy diciendo, es pecador. Es pecador.
2: Y se lo dije a mi mamá. Se lo dije a mi mamá y a toda mi familia. No, Arley. Se lo dije a mi mamá y a toda mi familia. ¿Me pueden hacer un examen? Me pueden hacer un examen que yo nunca me he metido eso, nunca he fumado marihuana, gracias a Dios.
0: Primo, Patojo anda fornicando. Ahí anda el primo viendo desde allá, mira.
4: Oiga, mejor le voy a contar una cosa antes de ir a la pausa. 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
2: 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No cambien el dial, ya regresamos con más en el show de Carlos Guillén. Y le voy a dar las posiciones de los presidentes de América Latina.
1: Ay, ama.
0: ¿Qué está pasando con este micrófono? A ver si lo arreglo. Pero antes, Patojo, quiero recordarle al público que hay una casa para la renta en Rivía. Tiene cinco dormitorios en Rivía.
1: Oiga, qué bueno.
0: Cinco dormitorios, tiene dos baños y tiene estacionamiento. Esto es casi un mini hotel. Cinco dormitorios. Usted sabe el chingo de gente que viviría ahí. Cinco dormitorios.
1: Jesucristo, mete tu mano, hermano. Va a ser como
0: cinco dormitorios. ¿Cuánto le tocará pagar a cada uno ahí? Patojo, usted que es bueno en matemática.
1: Dependiendo cuánto sea el costo.
0: Cinco dormitorios, ahí cabe, ahí se mete chincha y telepate. 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
1: Pronóstico del tiempo para Boston y sus alrededores. Hoy miércoles, parcialmente soleado, con temperatura en 80 grados, vientos a 10 millas por hora, humedad relativa 77%. El sol se ocultará esta tarde a las 6:52. Esta noche, parcialmente claro, temperatura en 70 grados. Mañana jueves, parcialmente nublado, temperatura 77 grados. Vientos a 8 millas por hora, humedad relativa 82%. Temperatura actual en Boston, 64 grados. Para el show de Carlos Guillén, el pronóstico del tiempo.
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3: La primera dama Melania Trump anunció una alianza con NVIDIA para ampliar la inteligencia artificial en las escuelas. Durante una visita a un colegio de primaria en Carolina del Norte, informó que la empresa entregará licencias de un programa educativo a 1,500 estudiantes y donará 100 kits de desarrollo tecnológico. La policía de Albany, Georgia, generó una ola de burlas en redes sociales al pedir ayuda pública para identificar a un hombre que recogió $30 del suelo en Walmart y no los entregó a los empleados. Muchos usuarios cuestionaron que se usaron recursos policiales para un caso tan menor. El dinero terminó siendo devuelto a su dueño y no se presentaron cargos. Esta información es traída a ti por nuevanews.com. Soy Karina Zambrano. Hasta la próxima.
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5: Horóscopo de hoy, 16 de septiembre. Aries, tu trabajo y tus responsabilidades te están matando. Te falta sueño y descanso. Piensa en ti y descansa un poco, ya que puedes ponerte muy enfermo. Tus números de la suerte del día 1, 6, 38, 41, 45, 46. Tauro, si tienes alguna dolencia, ve al médico. No lo retrases más. Es mejor que sepas qué te ocurre y empezar ya el tratamiento. Tus números de la suerte del día 2, 13, 15, 18, 33, 39. Géminis, hoy alguien te sorprenderá para bien. Es un día muy feliz y optimista para ti. Hoy nada te arruinará el buen humor. Utiliza este tiempo. Tus números de la suerte del día: 2, 12, 32, 37, 43, 44. Cáncer. Prepárate para recibir agradables sorpresas. Espera muestras de simpatía de tus amigos. Tus números de la suerte del día: 9, 23, 26, 39, 44, 50. En breve, volvemos con más.
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0: Se dieron otro rollo, man.
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0: Buenos días, muchachos. Carlito es dominicano, creo que le dieron de la mala fumó, por eso anda todo loco ahí. Ojalá que el Patojo y el Suazo no vayan a empezar a pelear, porque eso es lo que hacen ellos para votar el programa. Feliz día, se les quiere mucho. Hermoso día, está soleadito, pero con un poquito de frío. Bendiciones.
1: Pablo, solamente para decirle de que antes, en la antigüedad, el incesto era común. Y como dice Edgar, por ejemplo, y lo hacían mucho a veces por cultivar el linaje o por cultivar a veces la riqueza. Un claro ejemplo es el imperio egipcio. Los faraones, el claro ejemplo es Tutankamón estaba con su hermana, estaba casada con su hermana, era su mujer, su hermana. Solamente era para acatar eso. Que pasen un lindo día y cuídense.
2: Señores, buenos días. Un saludo para todos ustedes. Miren, señores, ustedes a mí no me lo crean, pero dicen las malas lenguas que Shakira ha sido mujer del mero cachudo, de Satanás.
3: Carlitos, es cierto, yo doy fe de lo que estás diciendo, Carlos. ¿Qué? Que el Patojo se muere por las colombianas. Las colombianas lo tienen loco al Patojo. Solo pasa en el Culi y en Montecristo.
4: ¡Qué acusación, papá!
5: Buenos días, ¿seria? Carlos. Lo que bajó del cielo en aquel tiempo, lluvia. En Génesis dice que Dios mandó ángeles. No recuerdo la razón por qué los mandó a la tierra. Y los ángeles, cuando vieron esas mujeres hermosas, entonces tuvieron, por decirlo así, relaciones con ellas. Y nacieron unas personas gigantes, porque usted sabe, venían del cielo. Y entonces de ahí la Biblia dice de que había, existieron gigantes en el tiempo de Génesis. Esa es la razón. Que pasen buen día, señores.
6: ¿Esa es la razón de qué? Solo me dices la razón, pero no me dices razón de qué. Tiene que ver cuál es la razón que usted cree. Ahora, ahí dijo uno ahí que Patojo solo atrás de las colombianas.

0: anda ahí en Curlys y en Montecristo, que lo han visto. Por eso dice, el patojo está en pecado. Pero y usted también, ¿por qué saca que porque anda atrás de las colombianas está en pecado?
1: Ay, pues, por Dios.
0: Puede andar atrás de una salvadoreña también, de Guatemala también. ¿Sí me entiende? Mexicana, dominicana.
1: Pirililo, pirililo.
2: Eso no, no está malo eso, pero está bien, porque si anda atrás de... Si anda
0: atrás, ah, y anda David que no sale de Colombia y no está en pecado, ¿sí me entiendes?
1: Imagínese si anduviera atrás de hombres colombianos, qué feo sería.
2: No, pero está bien.
0: Sería el doble pecado.
2: Si anda atrás de mujeres, si anda atrás de mujeres, está bien. Está bien.
0: No, claro que está bien. ¿Sí me entiendes?
2: Igual lo mismo es que si usted quiere que una mujer le ande a la atrás, usted tiene que estar siempre delante de ella.
0: Sí, eso sí. Sí, porque no puede ir atrás también. Esa era bien inteligente.
2: Usted anda adelante y ella va.
0: Entonces no va atrás, es cierto.
1: No es cierto. Envases, David.
0: Tiene que andar y tiene que ir enfrente. No tiene que ir enfrente. Pero no necesariamente porque anda atrás de las colombianas un pecador, ¿sí me entiendes? Como el otro que dijo que Shakira es el marido, es la mujer del diablo. ¿Dónde sacó eso?
2: No, ¿quién le Shakira dijo eso? Shakira es un
1: ahorita detrás de estos huevitos con frijoles.
2: Shakira, sí, pero Shakira es un personaje. Carlos. Mucha gente no entiende
0: es
2: eso.
0: Un pecado, Shakira es un pecado, hombre. Déjenme ver. ¿Ah?
2: Shakira es una mujer, un personaje. Es un personaje. Shakira cuando sube
0: y está
2: un escenario, ya se transforma. Pero una mujer maravillosa, Shakira, una mujer muy maravillosa, rico, humanitaria y todo
0: sí,
2: eso.
0: Sí, hombre, este patojo, hombre. ¿Dónde está comiendo, patojo? En Curlys.
1: En la casa.
0: Ah.
1: En la casa.
2: Anoche le mandaron saludos, Carlos Guillén, le mandan saludos anoche. Estuve compartiendo en la recepción de el consulado salvadoreño, el honorable Umaña, la honorable cónsul de Honduras.
0: Ah, ok.
2: Estuvimos en el consulado salvadoreño anoche, que estaban celebrando la independencia de Centroamérica, una actividad muy hermosa.
0: Qué bien.
2: Próximamente vamos a tener contacto con el cónsul para que se presente a la comunidad salvadoreña.
0: Mire, yo le voy a decir una cosa. Yo le hice la invitación al hombre ya cuando llegó.
2: Uh-huh.
0: El programa estaba a disposición, pero él lo que me dijo en su momento fue que él quería saber las preguntas que yo le iba a hacer.
2: Así no.
0: Él me dijo, no, tiene que mandarme, las preguntas que usted me va a hacer. Entonces yo le dije a él de que no, en realidad no era una entrevista la que yo le iba a hacer. Yo le aclaré, yo le dije, mire, yo lo que quería era ponerle el programa a disposición para que usted personalmente se presentara ante nuestro público, los salvadoreños que nos escuchan también, y que la gente sepa que usted ya está prestando su servicio. Yo no es que una entrevista le iba a hacer. Porque yo le dije yo le dije que lo quería tener en el programa. Le digo, lo puedo tener en el programa, le digo yo. Entonces él me dijo, no, mándeme las preguntas primero que me va a hacer. Entonces, raíz de ahí, entonces yo mejor desistí. Y él, si es así la cosa, entonces lo dejo tranquilo mejor.
2: Uno le explica que no es una entrevista, que vamos a hacer una presentación, eso, para que conozca a la gente. Adelante.
0: Sí. Martín, ¿cómo está?
3: Don Carlos, estoy decepcionado.
0: ¿Y ahora qué pasó, hombre, Martín? ¡Arley, ande ese hombre enojado!
3: Con esos demócratas idiotas.
0: ¿Qué hicieron ahora?
3: Ahora el hombre que yo tenía fuerte para la presidencia, que es el gobernador de California, dice que no va a tirar la candidatura porque Kamala Harris va a tirar. No, hombre, ¿qué andan haciendo con esa señora allá?
0: No, hombre, Kamala Harris, que ella quede tranquila, que vaya a cuidar a las hijas que tiene mejor.
3: Carlos, si quiere.
0: Mire, quiere decirle una cosa, sería el peor error que pueden cometer los demócratas volver a poner a Kamala Harris.
3: Ese
0: es un error gravísimo, si eso es cierto. Es cierto, yo vi la noticia esta mañana, creo que estaba revisando noticias, que el hombre dijo, si Kamala Harris se tira, yo me retiro. No. Andan mal los demócratas ahí, muy mal.
3: Son unos desgraciados.
0: ¿Será que es que no tienen más gente? Martín, ¿será que no tienen más gente estos demócratas?
3: No, pero es que tiene que poner un hombre.
0: Es que estos demócratas han sido cobardes también, Martín. Cobarde. Todos ellos se han comportado de manera cobarde.
3: Aquí a la mujer le
0: se han comportado como el avestruz, han metido la cabeza en el hoyo, se han escondido, no han dado la cara.
3: A la mujer le dan un derecho, pero como para presidente.
0: Protesto más yo que ellos, creo.
3: Yo dije,
0: ¿cómo?
3: ¿Cómo va a ser eso? No. pongan un hombre como ese gobernador de California.
0: No, pero no necesariamente porque sea hombre, Martín. Pueden poner otra persona que no es alguien nuevo, ¿sí me entiende? Pero lo, la misma que quiere. No.
3: Es imposible. Si aquí no quieren las mujeres como presidente, las protegen y todo, pero sí, para presidente es imposible.
0: Sí, yo creo que Estados Unidos todavía no está
3: preparado,
0: no están,
4: no aceptan, hermano,
0: eso iba a decir machista, yo, hermano. No están todavía para aceptar, hermano. No es preparado, no, esa no es la palabra machista, que no aceptan machista todavía a una mujer como presidenta. Entonces, Estados Unidos todavía no acepta machismo. Sí,
4: pero no es porque los jóvenes no piensen de otra manera, Carlos, es lo que están arraigados aquí, tanto
0: los viejos, dice usted,
4: que pueden votar. Claro.
0: Sí.
4: Claro.
0: Sí, puede ser.
4: Claro.
0: No crea, pero que hay viejos. Yo voté por Kamala.
4: No, es
0: que viejo. Usted votó por Kamala. Hay viejos que votaron por Kamala.
4: No, yo voté. Yo voté por ella.
0: Pero sí, pero la gran mayoría de votantes, de
4: los,
0: creo que no.
4: Los viejos
0: no están,
4: retirados, brother.
0: No están para aceptarlo todavía.
3: He platicado con bastante gente y dicen, no, la misma babosada.
0: Sí, correcto. Independientemente de que lo acepten o no, creo que Kamala no es la mejor opción. No, creo yo. Creo que no es la mejor opción.
4: ¿Quién puede ser la esposa de Barack Obama?
0: Esa sí creo que Michelle sí, Obama. Michelle yo creo Obama, que hermano, tiene más arrastre, sí. Creo que Michelle tendría más arrastre que la
4: porque
0: misma Kamala.
4: Porque saben que atrás de ella, ¿quién está? Imagínense,
3: no hay.
0: Barack, tendría, ¿eh? Sí, Barack, es cierto, claro. Es cierto.
4: Y Barack es un tipo que lo quieren todavía bastante.
0: No, pero creo que una de las mejores opciones, creo yo, esto es opinión personal mía, no es imposición, ajá, sería este señor de California. Sí, Gavin
4: sí,
0: Newsom, creo que se llama, ¿no? Gavin Newsom.
4: Sí.
0: Creo que
4: sí,
0: es una buena opción. Sí, creo que sería
4: me
0: una buena opción para los demócratas. Ahora, los republicanos, entre los republicanos hay una pugna ahí. No se sabe quién va a ser. Uno dice que Marco Rubio, discúlpeme, pero con Marco Rubio no va a ganar la presidencia.
4: No, hermano, ese tipo se
0: jodió. De la misma manera que aquí no están listos para aceptar a una mujer, tampoco están listos para aceptar a un latino. Como
4: un latino.
0: Ahí usted está soñando si piensa que ese hombre va a ganar.
4: Sí.
0: El otro que le sigue es Hextein, ¿no? Creo que sería el heredero. O J.D. Vance. El vicepresidente, J.D. Vance sería...
4: J.D. Vance
0: o sea, le estoy mencionando apático, los que se barajan. Ese del...
4: J.D. Vance del, es muy apático.
0: Sí, sí. No, pero esa es una de las opciones. Se maneja el hombre como uno de los herederos para correr para la presidencia. Marco Rubio, J.D. Vance son los dos que yo he escuchado.
4: Yo le digo una barajando cosa, cualquiera de los dos, ya que están siguiendo y mamándole gallo a este tipo, ninguno de los dos va, mano. Definitivamente el que se ponga al frente se va de lado. No,
0: ¿cree
4: no
0: usted, Edgar, que el que esté bajo el manto de este señor le perjudica?
4: Todo lamentablemente toda esta gente que está aquí montada en ese círculo, en ese clan.
0: Sí, pero
4: que
0: hay
4: tienen,
0: republicanos que no están bajo el manto de Donald Trump. Digamos el republicano.
4: Ese
0: que,
4: es otro tema.
0: Sí, hay republicanos que no están a favor de lo que está pasando. Hay un republicano en este momento, déjeme ver, lo estaba viendo, a ver si lo encuentro por aquí, que está pidiendo juicio político para este señor, del ejército, ¿cómo se llama? Hextein. ¿Cómo se llama este señor? Hextein.
4: Peter Hextein.
0: Hay un republicano que está pidiendo juicio político para él. Porque dice que ha tomado decisiones sin consultar con el Congreso de ir a la guerra.
4: ¿Tiene razón?
0: Sí. Entonces, es republicano, ojo, es republicano. No es demócrata, no es independiente, es un republicano. Aquí está, mire, el congresista republicano impulsa una votación para someter a Hexen a juicio político. O sea, es un republicano el que lo está pidiendo. ¿Qué le indica a usted eso? De que no todos los republicanos están a favor de lo que están viendo.
3: Oiga,
0: sí, hay republicanos que no están de acuerdo. ¿Ah? ¿Qué pasó, Martín?
3: ¿Cómo se llamaba aquí el vicepresidente?
0: ¿Cómo se llama? Se llamaba Marta, creo.
3: No,
0: algo así.
3: No, no.
0: Ah, no.
4: Ella se llamaba Marta.
0: Ella se llamaba, sí. Ella se llamaba Marta, se llamaba Marta, se llamaba, sí.
4: Se llamaba, sí.
0: Ella tuvo un hijo, supongo que por amor. Ella está esperando un hijo y aunque no lo quieres, hijo de los dos. Ella se fue una mañana y dejó mi casa llena de dolor. Ella llorando se olvidar pudiera si pudiera yo. Ella se llamaba Marta. Ella se llamaba así.
4: Discúlpeme
0: que me inspiré.
4: Martín. Sí, hombre, no muy bonito el tema.
0: Edgar me inspiró. Ahora sí.
4: Oiga, Carlos, Ron DeSantis está por los suelos. ni lo sueñen. Pero es que aquí lo tienen. En el Partido Republicano lo tiene a J.D. Vance, Marco Rubio, Ron DeSantis.
3: Ajá. No, el que era vicepresidente en la primera elección que fue...
0: Thomas Massey. Aquí está. El republicano se llama Thomas Massey.
5: Carlos, Patojo. El que usted quiere,
0: Thomas
5: Carlos.
0: Massey
5: el,
0: se
5: el
0: llama.
5: El que usted quiere, Carlos. ¿Ah? El que usted quiere. ¿Cómo se llama el que fue...
0: Un plato montañero.
5: Jerry Martín, que fue vicepresidente.
0: Jerry
5: Martín. Que fue vicepresidente, ¿cómo se llama?
0: Ah, no, hombre, si ese corre, yo voto republicano.
3: Es buena persona.
0: No, ese ex, mire, es que ese yo pensé que iba a ser el que iba a ganar la contienda.
4: Claro.
0: De los republicanos.
4: Claro, claro.
0: Este señor se llama, sí, el que era el vicepresidente Donald Trump.
3: Mike Pence.
0: Mike Pence, correcto. Si Mike Pence corre... Que se olviden los demócratas de mi voto.
4: Es otra cosa.
0: Instantáneamente me convierto en republicano. Para votar, para votar.
4: Pero tiene que limpiar ese Congreso y toda esa gente que se han agarrado como garrapatas.
0: No, es que es un señor sensato, ahí. No, Edgar. Mike Pence es un señor sensato. Usted lo escucha cuando habla. Cuando el tipo entiende, habla, usted se da cuenta de que es una persona que no es corrupto como los que tenemos ahora.
4: Pero por ser republicano lo que tiene que hacer es limpiar la casa, porque de lo contrario, hermano, imagínate.
0: Yo digo que si Mike Pence corre, mucho independiente lo apoyaría también. ¿Qué es lo que quieren los partidos? Los partidos lo que quieren es ganar a los independientes, porque se sabe que el demócrata siempre va a votar demócrata. Tiene que ser algo extremadamente fuerte para que no lo haga. Lo mismo republicano. El republicano, para que deje de votar republicano, tiene que pasar algo extremadamente fuerte.
5: Les pregunto, Edgar, así una pregunta, o aseveraba muy en contra de, ¿qué necesita hacer Mike Pence para limpiar la casa, como dice Edgar? ¿Qué necesita?
0: Rodearse de gente que tenga un buena reputación, para empezar. Rodearse de gente
6: que él percibe como honesta.
0: Correcto, crear su propio proyecto y con gente sensata igual que él. Porque si se va a rodear, de los mismos corruptos, no sirve de nada.
3: No.
0: Estamos en las mismas.
6: El camino
0: el mismo de un mico proyecto en diferentes ramas.
6: Mire, el camino de un proyecto lo marca una idea original, sin estar diciéndole a los otros, es que este proyecto va, no,
0: correcto.
6: Vaya marcando
0: diferencias. Tienen que empujar a ley todos camino hacia la misma dirección.
6: Exactamente.
0: O sea, la misma dirección, Michael, y tener bien clara cuál es la idea. Eso es lo que hay que
4: Richard
0: hacer.
4: Richard Pence, nacido un 7 de junio de 1959.
6: Pero ¿por qué me tiran a un costado a Kamala Harris, hombre? Kamala con esa sonrisa.
0: Ya corrió y no ganó.
6: Hermano.
0: Es que aquí no se trata de venir a pasarela. Esto no es pasarela, Arley. No. Esto es para dirigir una nación.
6: Con esa sonrisa tan linda.
0: No necesitamos
6: que
0: alguien que se esté riendo, hermano, todo el tiempo, sino que alguien que piense en el pueblo.
6: Conquista sus rivales, hermano, que llama a la paz, a la tranquilidad, al orden, al diálogo.
4: No conquistó y no ganó.
0: Si hablamos de sonrisa, la sonrisa de Michelle Obama no se queda atrás, Arley.
4: No, claro.
0: Mire, es una morena preciosa. Obama, cuando se ríe, tiene una sonrisa bonita. Y sabe lo que tiene, Michelle Obama, que creo yo, desde mi percepción, que no tiene Kamala, tiene ángel. Michelle Obama tiene un imán. Michelle Obama.
5: Esta morena es hermosa.
0: No, Michelle Obama tiene un imán.
6: Porque mujeres en el poder, habla de ternura, habla de...
0: ¿Sabe quién puede dar la guerra si hablamos de mujeres? ¿Sabe quién puede dar la guerra, Patojo, si hablamos de mujeres también? ¿Sabe quién lo puede dar?
4: Oprah Winfrey,
0: sí, claro. Esa también puede dar la guerra. Si ella decidiera aceptar una nominación demócrata y correr, esa mujer también podría, tiene peso también. Y más que peso, es una persona con credibilidad. Es una periodista respetada aquí en Estados Unidos por décadas.
6: Pero, Guillén, a lo mejor el mundo hoy no se tiene que regir por guerra, sino por reconciliación, por diálogos, por esa otra...
0: Más que todo, Arley, trabajar para el pueblo, diría yo, ¿no? Trabajar para su pueblo.
6: Pero es que aquí estamos pensando que guerra, que una persona...
0: No, pero ¿quién dijo guerra? ¿Quién había tocado el tema de la guerra? Solo usted. Ahí grita uno allá atrás.
6: ¿Qué, hombre? ¿Qué le duele?
0: Como que lo tienen agarrado.
4: ¡Satanás! ¡Eres tú, Satanás! ¡Eres tú, Satanás!
0: Oiga. Allá en el fondo se oye ese hombre que grita. ¡Aló!
3: Sí, Kamala.
6: Como si estuviera allá...
7: Si Kamala, si Kamala ganara, se volviera la misma cochinada en esa frontera y las caravanas.
0: Sí, lo, mire, esa gente es que es lo mismo. Vamos a vivir lo mismo.
4: Sí, hombre.
0: Kamala, yo no creo, yo es que no, hombre. No, hombre, Martín, hombre, usted también. ¿Para qué viene a proponer a Kamala aquí, hombre? Ocasio, no es serio.
4: ¿Y qué tal de Alejandría Ocasio-Cortez?
0: No, está muy joven. No, está muy joven.
5: Es comunista.
0: No, Alejandría no. No. Alejandrina, que se llama Alejandría.
5: El mundo no, necesita
0: no,
5: Alejandría.
0: No tiene experiencia.
4: Alejandría.
0: No, pero no tiene experiencia ella todavía. No está lista todavía.
5: Abrazos, consentimiento.
0: Ocasio-Cortez todavía no tiene, creo yo, el peso político como para ser elegida presidenta. Todavía
4: está muy jovencita.
0: Tienen que poner le faltan hombre, décadas todavía.
3: Los pantalones bien puestos, don Carlos. Que tenga...
0: Esto hay que arreglar. Necesita alguien que quiera venir a arreglar porque el país está destruido totalmente.
4: Sí, hermano.
0: Sí, el país está totalmente destruido. Tiene que venir a recomponer tiene que venir a recomponer las relaciones internacionales.
4: Internacionales.
0: Le toca mucho trabajo. Hermano. Un trabajo largo y arduo para el próximo presidente de esta gran nación.
4: Todo lo que se había tratado de construir y mantenerlo en una manera pacífica, ahorita está todo totalmente destruido.
0: No, es que es un trabajo, es un trabajo muy profundo que tiene que hacer el próximo presidente. Y no solamente en el exterior, en el interior también.
4: Aquí, en casa.
0: Sí. Claro, como dijeron en su momento, tienen que limpiar el pantano ese que hay ahí en Washington. Hay que limpiarlo de toda corrupción, que es lo que estamos viendo.
5: Yo lo único que les digo es que no voten con lágrimas de sangre.
0: Oiga,
5: voten con el corazón.
0: Es que
5: la ley
0: es dramático, ¿no?
5: Pensando en la reconciliación.
0: Como las novelas aquellas venezolanas de los 80.
4: Topacio. Corolina.
0: Quinceañera. No, Corolina es más vieja. Corolina es de los 70.
5: Abrazados los unos a los otros.
0: El tema de Camilo VI, me acuerdo. Esa, los ricos también lloran. Era Verónica Castro.
5: Estoy por creer lo que decía el expresidente mexicano, besos y abrazos.
0: No, sí, Arlene está metiendo mucho drama esto, ya. Mucho romanticismo.
4: Gavin Nelson me parece muy bien también, amiga.
0: Había una novela, hombre, que yo miraba, me gustaba. Gavin Nelson. Esa muchacha de los ojos café. Fue una de las novelas favoritas mías. Que me gustó la novela, Arlene. Me gustó con Alba Roversi y Carlos, ¿cómo se llamaba?
4: Carlos Mata.
0: No, el otro, Carlos Villagrande, Kiko, ¿no? Kiko, Carlos, un venezolano, Arle, ya murió él, un venezolano muy
5: Carlos
0: famoso.
5: Carlos del Pescadito,
0: ¿no?
5: Ruiz, Carlos del Pescadito Ruiz.
0: No, ese es un futbolista. No, hombre, otro.
4: Camara.
0: No, hombre, Víctor Cámara no era, no.
5: Carlos Cámara.
0: No, Carlos Cámara el hermano, ese Carlos Cámara hizo de Cirilo en la novela Topacio. Hacía de loco, ¿se acuerda? Era Cirilo, se llamaba un loco, que salía en la novela.
5: Si el mundo se manejara
0: que hablaba con los grillos, hablaba con los grillos, los animalitos.
4: Sí, es cierto.
0: Carlos Cámara, sí, es el que hacía ese papel.
4: El gordito, ¿no?
0: Ese mismo. Así rubio, él con pechita. Era un loco bonito. Oiga, Patojo.
4: Se muere la otra gorda.
0: No, hombre, un actor venezolano en la novela con Alba Roversi. Se llamaba Carlos algo. Pero ahí está. Hola. Aquí me lo están escribiendo. Mire que la gente siempre, Arley. Carlos Olivier. Ese mismo. Carlos Olivier, que salió en la novela aquella de Leonela.
5: Es que el mensaje mío es vagabundo. El mundo.
0: ¿Cómo se llama la canción? Y una vez un vagabundo. Soy el ladrón de tu amor.
5: Leonela, sí, la canción de Leonela.
0: Qué bonita canción. Bueno, sigamos.
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9: 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Llegue a Montecristo y no se cambie del dial, porque ya regresamos con más. Ah, no, nos va a decir de nuestro amigo Lemus, Carlos.
0: Ah, salud para Lemus. Hay dos personas que a mí me preocupan que no llaman.
4: ¿Qué pasó,
0: y son hermano? El Curita y Umaña.
4: Ah, es cierto.
0: Son dos personas que se han desaparecido. Y a mí eso a mí me tiene preocupado. Sí, pero Doble T boricua, ya se sabe dónde está. Y supimos que últimamente él estaba un poquito malito. Ah, sí, dominicano.
4: Sí, dominicano.
0: Pero ya sabemos dónde él estaba, ¿no? Y él andaba, se sentía un poquito mal. pero el curita y Umaña no. No sabemos dónde están, qué ha pasado con ellos. Por favor, alguna señal de vida que nos manden, por favor, señales de humo, manden algo. Manifiéstense. Manifiéstense de alguna manera, díganle a alguien que nos cuente algo, pero no estén así callados. Lo que ustedes quieran, pero no nos ignoren. ¿Sí me entiende, Arley? Patojo, hagan lo que quieran, pero no nos ignoren. Cabeza de la canción.
4: No le han hecho nada a ustedes, no le han hecho sentir mal a ellos.
0: No, todo lo contrario. 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
7: Horóscopo de hoy, 16 de septiembre. Leo. Hoy todo fluirá con naturalidad y te sobrevolará una energía positiva que te ayudará a sacar adelante cualquier plan. Aprovecha al máximo esta influencia de los astros. Tus números de la suerte del día: 14, 27, 35, 41, 42, 48. Virgo. No hagas demasiadas promesas porque puedes tener problemas para mantenerlas. No tengas prisa con nada. Construye la majestuosidad de tu imperio poco a poco. Tus números de la suerte del día: 8, 10, 19, 27, 30, 38. Libra. Te sentirás mejor, la cantidad de responsabilidades disminuirá, lo que traerá una sensación de paz y plenitud. Necesitas descansar. Tus números de la suerte del día: 5, 15, 22, 28, 31, 40. Escorpio. Es momento de dejar las adicciones. Cada día te sientes peor y te preguntas por qué. Pues aquí está la solución. Mejora tu fuerza de voluntad y tu organismo pronto te lo agradecerá. Tus números de la suerte del día: 9, 10, 14, 23, 31, 43. En breve, volvemos con más.
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0: Buenos días, Carlos Guillén. Le cuento que Elvis Crespo también perdió la fama, que se quitó el pelo. Ya no ha salido el pobre a hacer música. Ahorita como que va empezando otra vez, pero está dejando crecer el pelo.
1: Ah, yo creo que eso me pasó a mí también. Sí, eso fue.
2: Buenos días, Guillén. Ah. Aquí escuchándolo desde Guatemala.
1: ¿Cómo?
2: Saludos a todos.
1: En Guate. Y en Guate. ¿Y desde cuándo está en Guate usted? Mire, fue el hombre para Guate, Patojo. Se fue el hombre para Guate. ¿Anda de vacaciones o qué? Cuénteme, hombre. Quiero saber.
3: ¡Ay, don Carlos! ¡Hey! Lo que pasa es que Umaña ya no llama porque Arley ya no quiere hablar de fútbol. Ya no da los resultados. Comenzó dando los resultados así por encimita, sin analizar. ¡Arley, mijo!
4: Mijo, como terminaron tan saturados del mundial.
5: Buenos días, don Carlos, don Arley, Patojo, Edgar, David. A don Carlos, sí, yo también estaba pensando que hace días que no escucho Maña. El curita no, los comunistas están escondidos y mejor que queden escondidos, que no vuelvan a salir nunca ni jamás. Nosotros felices, al menos lo hablo por mi persona, Carlos Lopera, felices con mi presidente, felices con el presidente que yo soñé toda la vida, ese va a ser el mejor presidente de Colombia, sin lugar a duda. Si vieron que donó el primer sueldo, por ejemplo, lo donó a niños pobres y obras benéficas y siempre lo va a donar, él no va a cobrar. Sin contar todos los que ha puesto a dormir de para abajo y los que va a poner. Hay muchos ahí, cabecillas de Calarcá, Iván Mordisco, la jefa del ELN, el ELN. No van a comer natillas este año esa gente, se lo garantizo. Feliz. Y don Arley, hábleme del verde que hoy juega. En el Campín, estadio lleno, sin ser su sede, lo sucede donde siempre juega. Anoche le hicieron un banderazo hermoso allá en Bogotá. Hábleme, porque posiblemente puede jugar James un poquito, al menos está ahí entre los convocados. Señores, está muchas gracias. Feliz día.
4: Está en la convocatoria James Rodríguez. Lo llevaron a Bogotá, juegan a las 8:00, 9:20 de la noche, hora de Boston, frente a Inter de Bogotá. Hoy juega Barcelona frente a Racing en la Liga. Ayer ganó el Real Madrid 3-2, apretadito, apretando, así como la panela, como aprietan la panela. Así apretó ayer el Real Madrid, pero le pudo ganar ayer justamente al Elche en el fútbol español. Ganó Platense 2-1 a Fluminense, pero terminó eliminado en la Copa Libertadores. Empató Boca frente a Sao Paulo y clasificó en la Sudamericana. Y eliminaron a Santa Fe, ganó Vasco da Gama 2-0. Y eliminó al equipo colombiano de la Copa Sudamericana.
1: Llegó Arley, que independientemente de todo o del porqué, volver a jugar en el país que lo vio nacer debe ser una satisfacción enorme, ¿no? O sea, después de andar por el mundo, ¿sí me entiende? ¿Ah?
4: Para los que estaban esperando la noticia, ayer anunció su retiro oficial de la selección de Colombia. Dijo James, cumplí mi ciclo.
1: Sí, 35
4: años, a mí no me parece que sea tan veterano con 35. Todavía le queda un añito, dos añitos de cuerda.
1: Todavía un mundial. Sí, se prepara. Todavía puede dar un mundial más.
6: Pero ¿sabe?
4: No, un mundial más no.
1: Yo creo que sí, Arley, estamos hablando de 4 años. Óigame, Cristiano y Messi no están ahí con 40. Ahí
4: lo que pasa es que son otra clase de jugadores. James ha tenido muchos problemas físicos y la preparación no ha sido la mejor, y a este mismo yo no creo que le alcance, pero ojalá le vaya bien en Atlético Nacional, porque es un hombre muy talentoso.
1: Aunque son declaraciones, Arley, muchas veces son declaraciones también de la calentura del momento. Ya cuando acuérdense usted que Messi dijo lo mismo. Messi se retiró de la selección, ¿se acuerda?
4: No, y ahora lo van y a convocar volvió. Ahí para hacer un partido de despedida.
1: Despedida. No, por eso le digo, pero puede ser que en este momento lo dice James porque acaba de pasar el Mundial Mundial. Pero si lo... ¿Quién quita, Arley? Ahora que está en Colombia, el hombre levanta vuelo.
4: Más fácil se devuelve el río Cauca, Arley, el río Magdalena.
1: También, hombre.
5: Ay, mamá.
6: Lo lindo es cómo James regresa a Ley.
1: ¿Cómo?
6: Me gustó que fue que le hizo un sueño hecho realidad a su hija. Sí, sí. Su hija soñaba con que él jugara en el Salomé,
1: sí. Sí, sí.
6: Porque ella había ido, Carlos, ella es sobrina de David Ospina, correcto. Ajá. Entonces ella fue al estadio y vio a su tío. Y dijo, ¿cómo me gustaría ver a mi tío con mi papá?
1: Con Salomé.
6: Perdón. Y le hizo Perdón. Y le dijo su sueño realidad.
7: Perdón.
4: Pero eso es para que esos que están pidiendo la cabeza de James en la selección deben de estar felices ya. Pues terminó el ciclo. Yo sí soy agradecido de un hombre que fue goleador en el Mundial 2014. Esa historia no la cuenta todo mundo. Que fue fundamental en muchas victorias y clasificaciones de Colombia. Y ya está. Como cualquier ser humano cumple un ciclo y listo, terminó. Aunque yo pienso que pudo haberlo prolongado un poquito más.
6: Siempre se lo he dicho a Arley, esa zurda dorada, esa
1: yo
6: zurda
1: por eso lo digo,
6: magistral que tiene James.
1: Somos
6: me acuerdo, Carlos Arley. Me acuerdo de aquel golazo que le metió Uruguay a Arley, que la agarra de pecho, y la prende de media volea James. Golazo. ¡Qué golazo, Arley! ¡Qué golazo!
1: Yo no me acuerdo,
6: ¡qué golazo metió James!
4: Gracias, mire, hombre, Patojo, por recordar aquel ese gol, momento, hombre.
6: Aquel gol, Arley.
1: Yo le voy a acordar otra. El Patojo se sentó a usted con una camisa negra al lado allá en el Mundial de Colombia.
4: Sí, en el trapiche, sí, llegó con una camisa negra. Eso no se me olvida nunca.
7: Lo saló, hermano. Sí,
1: por eso perdió Colombia.
7: Lo saló, hermano.
4: Todos de camisa amarilla ese día y ese hombre llega con camisa negra.
7: Eso en el fondo de su corazón estaba mandando algún mensaje.
4: No, lo que me dijo, no estoy homenajeando a Juanes con la camisa. Oiga.
7: Sí. Para paja, hermano.
1: Este pato con él, sí, hombre.
7: Buen despiste,
1: este
7: hermano.
1: Pato, hola. Buenos días. No es serio. Estados Unidos, amigo, le voy a contar, experimentó este año su verano más cálido, el más caliente desde el inicio de estos registros hace 132 años. Oiga bien, 132 años y este verano que está por terminar ha sido el más caliente de la historia en Estados Unidos, para que sepa usted.
4: Sí crees, porque yo que estuve ahora, hermano, yo me fui a caminar a la playa varias veces y sentí el clima muy rico, muy
1: sabroso. Sí, pero caminar en la playa no es lo mismo que caminar acá tierra adentro. La playa está siendo una brisita marina, qué rica, es sabrosa. Pero esa brisita marina no logra cubrir para adentro al estado, Arle. Pero si lo dicen ellos, es por algo. Ahora, no están hablando de Massachusetts, están hablando de Estados Unidos en general.
7: Claro, en general.
1: Puede ser que quizás aquí nosotros California, no tuvimos temperaturas tan calientes, Texas, pero en otros sí, allá sí. No, allá
4: Arizona,
1: sí. No. Hubo temperaturas hasta de 120 Fahrenheit. Claro. 120. Sí, sí, sí. Cerca del desierto, allá por Las Vegas, no sé por dónde, pero sí se dieron unas temperaturas extremadamente altas. Pero dicen que en 132 años ha sido lo más caliente que se ha sentido. Amigo, ¿usted qué cree? ¿Es cierto eso? ¿O usted sintió frío?
8: Creo que sí.
4: Ay, yo sé.
1: Señor. El hombre sintió frío, dice.
8: Bueno, hablando de
1: ¿quién? ¿De quién?
8: Arley.
1: No, en vez de hablar de los amigos, hombre.
8: No, Arley no cuenta nada.
1: No, en vez de hablar de los amigos, que eso es mal, hombre.
8: No cuenta de lo que está haciendo el Tigre. Ahorita está capturando a muchos allá.
1: Oiga, Arley. No, hombre. Arley es amigo de los amigos. Mire, y usted dice que es amigo de él. Usted no es amigo de él porque usted lo está criticando.
8: Medio millón de dólares está pagando ya el presidente para que capturen a la mujer, ¿quién? Esta mujer, ¿me entiende?
1: ¿A quién?
8: A la mujer que está ahí, ¿me entiende? De
1: Caín. ¿Quiera? A la mujer de no. Caín.
8: No, hermano, la mujer que está de jefe, ¿me entiende? Ajá. Ahorita allá en...
1: Por eso, pero como que es la hermana de Caín, ¿para que la agarren?
8: El presidente está pagando medio millón para que la capturen.
1: A la mujer de Caín, dice
4: Silvana.
1: Usted.
4: Él habla de Silvana. Él habla del Silvana, sí, la jefe guerrillera del ELN. Sí, ella
1: por eso, Arley, pero ella es la mujer de Caín.
4: No, hombre, Guillermo.
1: Es que lo dice, a que atrapen a la mujer de Caín. Por eso yo me confundo.
8: No, entonces, el día 14, ajá, agarraron a otro ya.
1: ¿A otro?
8: ¿Me entiendes?
1: Sí.
8: A otro soldado.
1: Ok.
8: Y está agarrando poco a poco.
1: Noticia de última hora. Déjeme poner un fondo, le voy a poner un fondo de noticias.
8: Es un buen presidente, ¿me entiende? Está atacando a todos, ¿me entiende? Eso, sí. Gracias.
1: Espérese, hombre. No encontré el fondo y se fue más bien.
7: Se fue más bien, espantó la mula, hermano.
1: Mejor me...
4: Lo que sí está claro es que...
1: Es que está caliente.
4: Hay enfrentamientos fuertes, serios, los drones son un arma muy actual, los drones, porque los drones se cargan con
1: explosivos. Sí, mire, en la guerra ya de sí, Ucrania. Los drones no están marcando la diferencia.
4: Hay conflictos fuertes armados y han ratificado más de 17,000 capturas en casi 40 días de gobierno. Han hablado de más de 17,000 capturas.
1: Es que le hubiera una cosa, Arley, con delincuentes no se negocia. Eso de que estamos negociando la paz, eso que estamos negociando, ¿cuál? Mándeles plomo y ya. Es de la única manera que van a entender. Los delincuentes, la única manera que entienden es a plomazo, de la misma manera que ellos atacan a la población. No les tire usted flores, ni acuerdos, ni vamos a sentarnos a dialogar. Olvídese de esa vaina, que eso no funciona. Cárguela bien, métale pólvora, métale plomo y a disparar, se ha dicho. Así debe de ser. Así es, de la única manera que entienden. Hablando de seriedad, el alcalde de Brockton está en un problema serio.
5: ¿Qué pasó, hermano?
1: Moisés Rodríguez está en un problema serio. Está acusado, está acusado de tocar de forma inapropiada a un estudiante de 17 años de la escuela secundaria de Brockton el pasado mes de mayo. El alcalde de Brockton enfrenta cargos de agresión y lesiones por la denuncia de este estudiante. Eso es serio. No es serio. Esto no es de broma. Vamos a ver cómo sale, si sale ileso este hombre. Señora, ¿cómo está?
9: Sí, buenos días, bendiciones.
1: Amén, bendiciones.
9: Dios me lo guarde.
1: Igualmente a usted, mi señora, gracias. Que me la cuide
9: bien siempre por el resto de la vida. Gracias. Escucho en la radio.
1: Qué bonito, ¿cierto?
9: Opiniones.
1: Sí, hombre,
9: me encantan, me fascinan.
1: A mí me encanta más.
9: Yo no, les llamo siempre, pero los escucho.
1: No llama, pero escucha. ¿Cómo me gusta?
5: ¿Cuál es su nombre, doñita?
1: ¿Desde hace cuánto nos escuchan?
9: A mi nombre es Rosa.
1: ¿Cómo?
9: Rosa.
1: Rosita, qué bonito nombre, Rosa. Rosa, una flor. Arley, tenemos a Patojo, tenemos una flor entre nosotros esta mañana. Y es una rosa, una de las flores más bonitas.
9: Siempre los apoyo, y sí.
1: Qué bien, mi Rosa.
9: Fíjate que yo estoy llamando con ustedes.
6: Doña Rosa.
9: Fíjate que...
6: Ajá. Una pregunta. No le respondió a Carlos la pregunta que la hizo.
1: ¿Cuál
6: le
1: fue?
6: Hizo, ¿desde cuándo los escucha, doña Rosa?
1: ¿Desde cuándo?
9: ¿Desde cuándo los escucho? Mira, yo estoy en una radito así pequeñita.
1: Chiquitito.
9: De batería. Se me hacía dificultoso escucharlos. Entonces mi hija me compró una Alexa.
1: ¿Una qué?
9: Lo escucho con una
5: Alexa. Una Alexa.
1: Ah, en Alexa, en internet. Sí, mucha gente se ha cambiado de internet, señora, ahora.
5: Claro.
1: Sí, sí. Ya la gente que nos escucha a través de la señal abierta. Sí hay, pero a través del internet creo que nos escuchan un montón, porque incluso fuera del estado, no en otros estados, en otros
5: fuera
1: países.
5: Fuera del país, hermano,
1: en sí otros nos países, oyen a través del internet, tiene razón. ¿Hace cuánto, mi señora, nos oye? ¿Hace un año, medio año, dos años, tres?
9: Hace como un año.
1: Hace poco se unió al clan.
9: Sí, hace poco.
1: Quiero decirle, mi querida y estimada amiga, que transmitimos este programa desde 1990.
9: Sí, yo lo he escuchado en la radio que ustedes ya tiempo tienen.
1: Sí, desde 1990 está al aire este programa.
9: Linda, reportajes que dan.
1: Sí, sí, tratamos.
9: Noticias,
1: sí, tratamos.
9: Lo mejor.
1: Y sobre todo, sano entretenimiento. Tratamos de divertirnos.
4: ¿En qué le podemos servir, señora?
1: Arley se cansó de estar entrevistando.
5: Dona, pan con huevo, ¿qué le servimos?
1: Arley dice directo
9: al grano. Bueno. No, yo estoy llamando
4: a Golosa. Golosa, ¿por qué nos llama? A ver, cuente.
9: Quiero, a ver si ustedes me ayudan.
1: Ajá.
9: Que yo saqué una estufa eléctrica.
1: Sí.
9: Y un quemador prende, pero es como calorcita nada más y todo estaba.
5: Wilson, hermano, Wilson.
1: ¿Y hace cuánto, Wilson, mi señora, le pasó con esta estufa? ¿Tiene garantía todavía?
9: No, esa estufa se cambió como hace como 2 años. Entonces, ahorita pues cambiamos la otra.
1: Es eléctrica, dice
9: usted. Esta, entonces, si alguien necesitara la estufita.
1: Usted la quiere regalar.
9: Para no desecharla.
1: Sí, correcto, ya compraron otra. Mire, qué buen gesto.
5: Sí. Claro.
1: Qué buen gesto.
5: Claro, 2 años la nueva, hermana.
1: Sí, qué buen gesto. Y la persona que la agarra le puede arreglar ese quemador.
9: Exactamente.
1: Es de 4 quemadores, me imagino, señor.
9: Y si la persona es consciente. Porque nosotros vamos a cotizar, las estufas están, aunque sea de segunda mano, están caritas.
1: Sí. Si es consciente que la quiere vender, quiere que le den algo.
9: Que me den algo.
1: Bueno, entonces mejor diga que la quiere vender. ¿Sí me entiende? Okay. Mejor diga, la quiero vender.
9: La quiero vender a un precio justo.
1: A un precio justo, pero dé el precio más o menos. Si le costó 500, 600, diga más o menos cuánto quiere.
9: Costó 600 y algo.
1: 600 le costó. ¿Y cuánto pidió usted con un quemador ya dañado?
9: Unos 150.
1: 150 es buen precio.
9: Sí.
1: Que le cobren, póngale 100 o 150 por arreglarla, le va a salir en 300. ¿Cuánto tiempo hace más o menos que la compró?
9: Hace como unos 3 años.
1: 3 añitos tiene, ya está viejita, sí. No está tan nueva tampoco, mi señor.
9: Y está en buenas condiciones.
1: Ahí han pasado un montón de pupusas, chicharrones y de todo por ese estufo.
9: Sí, allá. Claro.
1: Sí, no, no es que... Caldo, no es que cero mía. Ahí está, bueno. No es cero mía, Arley. Ahí le han metido buñuelos, pupusas, de todo
10: claro,
1: ha pasado
10: no, por
1: ahí.
10: Hombre.
1: Pero bueno, si hay una persona que le interesa, que quiera comprar la 150, tiene un quemador que está dañado, dice la señora, sí. Calienta por un poquito, la puede arreglar si quiere, la llaman a dónde, mi señora, Rosita.
9: Sí, al 617.
1: Rosita. Ajá, dígame.
9: 464.
1: Uh-huh.
9: 9347.
1: Repitamos, Rosita. Repitiendo, Rosita, el número
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1: Perfecto, ojalá que alguien que esté interesado haya apuntado el número y que la llame, Rosa, ¿ok?
9: Sí.
1: Débele un aplauso a Rosa esta mañana, que siempre nos oye, Rosa.
9: Continuemos.
1: Gracias, Rosa, claro que sí, amén.
10: Gracias, doña Rosa.
1: Bueno, muchachos, nos vamos. La última pausa de la mañana. A la pausa.
6: Hey, saludos, Carlos. Saludos.
1: Estamos tarde.
6: Mark Johnson, el gringo que nos escucha todos los días.
1: Saludos, Mark. Hey, Mark.
6: Good to,
1: ah, bueno,
6: good to have you here. Good
1: si
6: to have
1: Mark,
6: you here,
1: Mark nos oye es porque entiende lo que hablamos, ¿cierto? ¿Quién va a estar queriendo escuchar una jerigonza? Sí. Algo que no escucha.
6: Pero,
1: es como que yo me puedo escuchar
6: gringo,
1: a un chino.
6: Pero
1: entiende.
6: Gringo, Carlos,
1: sí, pero entiende.
6: Gringo, pero
1: no,
6: les
1: pero
6: gusta
1: entiende.
6: Escuchar el show.
1: Sí, no, pero entiende. Démele un aplauso a Mark esta mañana. Es como que yo me pongo a escuchar una radio de chinos. Yo no voy a estar escuchando. Si no entiendo, patojo. Es decir que Mark entiende. ¿Cierto, Mark? Entiende muy bien el español, Mark. Saludos, Mark. Bueno, Mark.
6: A Mark le gusta ir a Cancún.
1: Vamos a la pausa, muchachos. Por cortesía de Mark. Vamos a la pausa por cortesía de Mark.
6: Eneyer Guerrero. Saludos, Eneyer. No se enoje, Eneyer. Ya nos madrió todo, Carlos. Aquí estoy leyendo los comentarios, los mensajes en el Patojo Cabrera.
1: Que eso no cambie el rumbo.
6: Nos madrió todo.
1: Que eso no cambie el rumbo de su día, Patojo.
10: Sí, hombre.
1: Siga tranquilo. Bueno, sigamos entonces. Sigamos.
6: Bueno. Le voy a hablar en ayer, si usted quiere ponerle un buen sonido a su carro y escucharnos mejor, porque él dice que ya no nos va a escuchar hoy, gracias. Para escuchar el show a todo volumen,
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1: otro,
6: Carlos.
1: Y terminó peleando conmigo el día del cumpleaños de Arley.
6: Exacto. Al venir hay unos
1: es cierto, datos, pastor, yo no lo escucho, no lo voy a escuchar.

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4: 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Muchachos, hoy sí nos agarró la tarde. A la persona que nos escucha en Medellín, me dice a través de la aplicación TuneIn. Saludos, ahí en Medellín, Colombia, nos escuchan, gracias. Mañana volvemos 7 de la mañana, si Dios lo permite, aquí mismo, en la Internacional. Nos vemos, niños, nos vemos, chao.
5: Hasta luego.
4: Patojo, no entendí yo la mujer del pastor que se murió. Mañana me cuenta qué pasó, sin dar nombre, por supuesto, a Patojo. Mañana me actualiza, porque no entendí de qué se trata. Mañana me cuenta qué mujer de qué pastor se murió. Bueno. Mañana le dije, hombre, mañana, hombre. Hombre. Ya me sembró la duda también. Estoy asustado. Bye, nos vemos.

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1: Amables oyentes de Radio Internacional del Magazine 10 AM, buenos días, con mucho gusto vamos a presentar una programación que es importante para usted. El envejecimiento y la enfermedad de Alzheimer en las comunidades latinas. Por ese objetivo, hemos invitado nuevamente al estudio, ellos vienen de Boston University, a Catarina Tristao, Sandy García y George Aquilino E. Silva. Buenos días, ¿cómo están ustedes? Se pueden arrimar un poquitico más a los micrófonos para que podamos hablar todos exactamente.
4: Hola, buenos días.
5: Buenos días.
6: Buen día.
1: Bueno, muy bien, vamos a hacerlo en portugués y en español. Primeramente, como parte del simposio Latinos, Envejecimiento y Demencia, el consorcio CADLAS y la Alzheimer Association de Estados Unidos le invitan a un evento para la comunidad. ¿En qué consiste ese evento, Catarina?
4: Pues el día 23, el próximo miércoles, vamos a tener un simposio en el East Boston Senior Center, en 7 Baywater Street. Es un evento gratuito y la idea es explicar el riesgo de Alzheimer y de envejecimiento en las comunidades latinas. Vamos a traer muchos expertos en demencia y en el declinio cognitivo para explicar a la comunidad los avances en la investigación y también para proporcionar un momento en que pueden hacer todas las preguntas que quieran, les van a explicar todo lo que estamos avanzando en la ciencia, y va a ser un momento de intercambio entre la comunidad y la investigación. Vamos a tener también, el evento va a ser en español, Y al final vamos a servir algunos refrigerios ligeros.
5: Patacones con guacamole. ¿Qué más? Una cantidad de cositas ahí. Bueno, agradable. Bueno, vamos entonces a decirle a las personas, Sandri García, y gracias por venir al programa, ¿cuándo es la fecha límite para que las personas se inscriban en ese micrófono? ¿La fecha límite?
6: Sí. Sí, la fecha límite, no tenemos fecha límite. Pueden comunicarse con nosotros si quieren más información. El número que tenemos para que se puedan comunicar con nosotros es 617-358-1677. Otra vez, este número es 617-358-1677. También pueden enviarnos un correo a nuestro correo electrónico mapplab@bu.edu. Así pueden aprender más sobre este evento y si les interesa compartir con nosotros este miércoles de la próxima semana, el 23, puede comunicarse con nosotros para que puedan asistir.
5: Vamos a hacer unos pequeños arreglos aquí en el estudio y vamos a mensajes comerciales importantísimos en el Magazine 10 AM, por supuesto.
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5: Claro que sí, gracias por estar en la sintonía del Magazine 10 AM Radio. Este es un programa de interés para la comunidad latinoamericana. Por una sencilla razón, ustedes saben, muchachos, que cuando un aparato está apagado, no funciona. ¿Cierto que sí? Eso nos pasó con un micrófono hace unos instantes. Vamos a repetirle nuevamente Sandy García, después vamos a hablar con George. No hay fecha límite para las inscripciones, es decir, que el mismo 23 se pueden inscribir.
6: Bueno, sería recomendable que si las personas están interesadas en asistir, que se comuniquen con nosotros lo más pronto posible, porque así tenemos una cuenta de cuántas personas van a asistir y así tenemos la cantidad de refrescos y comida, lo que se vaya a repartir ahí en el evento, y tenemos una idea de cuántas personas estarán ahí presentes. Así que si están interesados, por favor, comuníquense con nosotros para que puedan asistir o aprender más sobre este evento, que de nuevo va a ser el próximo miércoles 23 de septiembre, desde las 4 hasta las 6 de la tarde. Nuestro número es 617-358-1677. Y nuestro correo electrónico es mapplab@bu.edu.
5: Ahora vamos a hablar, vamos a trasladar el micrófono a George Aquilino e Silva. Vamos a decir todo esto, pero en idioma portugués.
11: Em português agora, tudo bem. Então, dia 23 de setembro, às 4 às 6 horas da tarde, na East Boston Senior Center, 7B. Bayswater Street, Boston, Massachusetts. A gente está tendo um evento gratuito para todo mundo que quer aprender mais sobre o que a gente faz no estudo, o que a gente está fazendo com os seus dados, e tudo mais, informação sobre Alzheimer's, especially dentro da comunidade latinas. Uma coisa importante é que a gente gostaria que todo mundo tentasse se cadastrar hoje, se puder, porque a gente quer ter comida e bebida para todo mundo que quer participar no evento. E eu estou muito, muito, muito feliz porque esse evento tá acontecendo. Eu acho muito importante. Eu perdi alguma coisa, tem alguma coisa que eu não consegui falar.
2: Bueno, muchas gracias. Obrigado. Uno se pregunta, ¿hay un interés especial, Catarina, por este estudio? ¿Por qué? Porque es que hay una prevalencia, está creciendo todos los días el número de personas con Alzheimer entre la comunidad latina. ¿O qué está pasando? ¿O es que realmente no había nada y había que hacerlo?
4: Bueno, las dos, uh-huh. En realidad. Nuestra población en general está envejeciendo, lo que significa que el número de personas que tienen demencia y que llegan a tener la enfermedad de Alzheimer también está creciendo. Lo que pasa es que en las comunidades latinas parece que esa prevalencia es mayor aún, y eso es lo que queremos entender. Lo que no está todavía muy bien estudiado, y por eso tenemos el BLAST Study, que es el Boston Latino Aging Study, en el que reclutamos a participantes de latinos que viven en Boston para hacerse pruebas para entender mejor ese riesgo de la enfermedad de Alzheimer.
2: Hemos notado en estos 5 años que ha habido progresos. ¿Podemos hablar de esos progresos en esa investigación? ¿Qué hay de nuevo? ¿O qué ha marcado como la pauta para decir, hombre, sí, se está trabajando y se está haciendo algo para la prevención del Alzheimer?
4: Sí, se empieza a entender un poco mejor cómo prevenir uh-huh. el Alzheimer, por ejemplo, a través de cambios de estilo de vida principalmente. Uh-huh. Y este verano, por ejemplo, han salido noticias muy positivas de una intervención de estilo de vida en la comunidad latina, incluyendo colombianos, brasileños, o sea, incluyendo a muchos participantes de origen latina. Pero también, aparte de intervenciones de estilo de vida, también se están haciendo avances de medicación que se puede, que está empezando a ser, estar disponible para la comunidad.
2: Ahora vamos a hacerlo en idioma portugués para esta invitación nuevamente para las personas que nos ven a través de Facebook y que hablan portugués, brasileño o portugués, no sé. Vamos, entonces.
11: Sim, perfeito. Então, uma das coisas muito importantes do estudo de BLAST é que a gente está aprendendo muito sobre as pessoas que estão entrando no estudo. E a gente queria... Esse evento comunitário que a gente está tendo vai ser uma boa oportunidade para todo mundo aprender, todo mundo ver o que exatamente a gente está aprendendo no estudo, como que a gente está aprendendo isso com os seus dados. É um evento que eu acho que a comunidade está precisando agora, porque dá um nível de transparency que a gente não tinha antigamente. Eu acho que é uma oportunidade muito boa para pessoas ver realmente o que a gente está fazendo no estudo e como que eles estão ajudando, não só eles si mesmo, mas a comunidade inteira. O evento... Eu vou estar lá, todo mundo daqui vai estar lá. De novo, vai ser dia 23 de setembro, às 4 às 6 uhum. da tarde. O evento é gratuito, de novo, no East Boston Senior Center, na 7 Bayswater Street, Boston, Massachusetts. Por favor, a gente queria que vocês se cadastrem o mais cedo possível.
2: Muito bem.
11: Para chamar no número 617-358-1677.
2: Gracias. Bueno, Sandri, vamos a decirle a las personas que quieren participar en BLAST en el estudio, ¿cuáles son las edades desde el comienzo y el límite?
6: Sí, por supuesto. Estamos buscando personas que tengan 55 años o más, que hablen español, portugués o inglés. Primordialmente nuestros estudios se enfocan en las personas que hablan español y portugués. Y es muy importante para las personas que están escuchando entender por qué es tan importante este tipo de estudio que se enfocan en no solamente entender qué sucede con la memoria en nuestras comunidades, pero también cómo ayudar a prevenir y el Alzheimer's o también para ver cómo podemos de alguna forma prolongar el tiempo en que las personas funcionan de forma más funcional y de una forma más saludable al nivel cognitivo del cerebro, ya que es un tema que se entiende, creo que muy poco en nuestras comunidades, ya que la mayoría de estudios, por lo menos aquí en los Estados Unidos, se enfocan en otras comunidades. Entonces, es muy importante que las personas se animen y si quieren aprender más, que se comuniquen con nosotros y estaremos más que contentos para hablar del tema y ver si califican de repente para nuestros estudios.
5: 617-350-9931, nuestra línea telefónica. Vamos a mensajes comerciales y regresamos con esta entrevista interesante para las personas de la tercera edad, el envejecimiento y la enfermedad de Alzheimer en las comunidades latinas. 617-350-9931. ¿Tienen preguntas? Si todavía no se han inscrito, bueno, pueden ir personas, Catalina, de cualquier edad a esta reunión.
4: Sí, claro que sí, en todas las edades.
5: Porque de pronto no, dijeron que como eran para personas de 65 años, yo no puedo venir. Bueno, vamos a mensajitos y regresamos porque hay llamadas telefónicas que atender.
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5: Con mucho gusto, el dólar. Ay, volvió a bajar, hombre. Vea, está en 3,154 pesos colombianos por un dólar, pero envíe ya número uno y envíe ya número dos. Lo tiene más alto. Atención. Está en 3,154 pesos colombianos por ventanilla, igual precio, igual monto, igual cifra, en Bancolombia 3,154. Y Nequi, hay personas que hacen transacciones por medio de Nequi, ahí está, 3,124 pesos colombianos. Mexicanos están recibiendo por un dólar 17.31 pesos mexicanos, los guatemaltecos 7.72 quetzales por un dólar y los hondureños 26.88 lempiras por un dólar. 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
14: Y regresamos con nuestros invitados muy especiales en la mañana de hoy, porque es importante hablar de esto. ¿Por qué? Porque definitivamente nuestra comunidad latina o hispana, como quieran decirla, pues se está envejeciendo, afortunadamente, porque ya uno ve gente de 60, 70 años. Anteriormente era un lujo ver un viejito. Ahora es común. Bueno, vamos a hablar de algo que nos preguntan mucho y llaman mucho. Vea, yo puedo calificar para estar en el estudio. Vamos a hablar de esa calificación, Catarina, Sandri y George.
6: Sí, claro. Para poder participar en nuestros estudios, en este estudio específico que incluye imágenes, por ejemplo, de imágenes con resonancia magnética, la persona tiene...
14: ¿Eso qué es?
6: La resonancia magnética es lo que usamos para tomar las fotos del cerebro a la persona. Esto no utiliza... la tecnología que no tiene radiación. Muy importante explicar esa diferencia. Muchas personas se preocupan un poco cuando lo invitan a este tipo de estudios. Pero, claro, la persona tiene primero que calificar si tiene algún implante metálico en el cuerpo. Ah, usualmente sí. No califica porque pues esto es un peligro. Entre otro tipo de cosas, si tiene algún tipo de cirugía o algo. Nosotros nos encargamos de
14: bypass también.
6: Sí, si tienen bypass, también es algo que no podemos poner una persona ahí en ese tipo de máquina. Exacto.
14: Bueno, de todas formas, eso lo podemos repetir en portugués. ¿Quién de los dos?
11: Sí, a gente tenta entrar o maior número de pessoas dentro do estudo que pode. Mas também a gente só quer te deixar entrar no estudo se está seguro para você entrar. Então, como a Sandri estava falando, é um pouco difícil para entrar no estudo se você tem uns tipos de metal dentro do corpo implantado que são muito antigos. Agora, uma coisa boa que por causa de medicamentos novos e tudo de ciência, agora está tendo implantes de titanium que pode entrar na ressonância magnética. Então, eu gostaria de falar para todo mundo, por favor, chamar, tentar fazer a entrevista. A gente faz as perguntas para você e a gente vê se você pode entrar no estudo mesmo. Em cima da ressonância magnética, a gente também faz uma coleta de sangue. A gente faz testes de cognição e de memória. A gente gosta de falar que é um pouco chato, mas é para melhorar você e a sua comunidade. Em cima disso, também a gente paga para cada parte do estudo que você faz. Então, por exemplo, por a coleta de sangue, a Catarina tem mais informação.
14: Bueno, Catarina, vamos entonces con la parte tuya. En español y en portugués, porque tú hablas los dos idiomas muy bien. Bueno, en cuanto a esas resonancias, tienen que ser ustedes muy exquisitos, muy detallistas para saber si no tiene, por ejemplo, esos implantes que hacían anteriormente en los dientes con metal. Sí, ¿eso es una inconveniencia?
22: No, hoy en día eso ya no es un problema. Realmente es más bien los pacemakers, algún tipo de implante. Por ejemplo, la gente a veces lleva un implante de
14: rodilla.
22: Rodilla. Uh-huh. Pero siempre está bien llamarnos antes y lo clarificamos. Porque ahora hay unos implantes de titanio. Uh-huh. que sí pueden entrar en la resonancia, no tiene ningún impacto. Así que mejor confirmar con nosotros a ver si la gente...
14: Mejor preguntar, sí, señor.
22: Exactamente. Siempre llámenos y les contestamos.
14: Vamos a volver a repetir, porque hay personas llegando a la transmisión a oír el magazine de SAM, programa de comunidad para la comunidad. Vamos a repetir la edad en la que pueden ingresar.
22: Sí, pueden ingresar en el estudio los participantes de 55 años o más que sean latinos y que vivan en la área de Boston y Massachusetts. Pueden hablar inglés, español o portugués y pueden ser de cualquier país de Latinoamérica, incluyendo a Brasil. Ya tenemos a 55 participantes de Brasil, entre los 350 participantes en total que tenemos de todas partes de Latinoamérica, incluyendo a Colombia, República Dominicana, México.
14: Bueno, tienen muchos países, sobre todo, digamos, mayoría de personas, ¿de dónde? ¿De qué parte de Latinoamérica?
1: Colombia.
14: Colombia, tienen muchos colombianos.
1: Sí, muchos colombianos.
14: Ah, qué maravilla.
1: También de la República Dominicana, mucha gente.
14: ¿Tú eres de República Dominicana?
1: Sí, yo soy dominicana.
14: Ah, Sandy, yo he dicho, Sandy, yo lo he escuchado en una señora dominicana. Bueno, vamos a escuchar entonces un testimonio de una persona que nos ha llamado a mi teléfono particular. Y entonces vamos a escucharla a ella. Buenos días, Ana, ¿cómo estás? Ana, no me está escuchando.
3: Correcto, sí, buenos días.
14: Buenos días,
3: muy
14: atención.
3: Buenos días, audiencia de Magazine Colombiano, y muy buenos días para las personas que están haciendo este estudio.
1: Buenos días.
22: Hola.
14: Gracias, muchas gracias. ¿Cuál es tu comentario, tu opinión?
3: Yo quiero como compartir mi experiencia personal. Cuando yo escucho la parte de la resonancia, me intimido un poco. Pero me gustaría que las compañeras que están haciendo el estudio aclaren que eso es solamente una parte del estudio, que las personas que vamos a ir a, vamos a aprender, vamos a coger mucha información, vamos a aprender cómo prevenir y vamos a estar como más educados en cuanto al Alzheimer y vamos a poder ayudar a otros vecinos, a los familiares, a todos, porque es como una actividad informativa.
14: Sí, una actividad informativa.
3: Y eso nos va a educar a nuestra comunidad muchísimo y claro, excelente para los que puedan participar en el estudio y quieran llegar hasta la parte de la resonancia. Pero si en caso de que no califiquemos o no vamos a participar en el estudio, de todas maneras me imagino que hay mucha información que es de gran ayuda para toda la comunidad.
22: Sí, muchísimas gracias, Ana, por haber compartido su experiencia. Exactamente, hay más que la resonancia magnética, también hacemos pruebas de memoria, de cognición. O sea, tenemos muchos cuestionarios para entender un poco cómo va su vida cognitiva y funcional de su cerebro. También hacemos la colecta de sangre para medir ciertas proteínas que nos pueden indicar cómo va su cerebro y todo esto. Y claro, no tiene que hacer la parte de resonancia magnética si no califica o si le da algo de miedo.
14: Una pregunta, ¿eso duele?
22: ¿La resonancia magnética? No, no duele nada.
14: Entonces sí.
22: No, simplemente es verdad que si tiene claustrofobia, por ejemplo, también no se recomienda que lo haga porque pues, es una máquina que pues, es un poco estrecha, vamos, que... Pero no duele y no tiene radiación, que es importante también, como
14: Ana,
22: decía Sandri.
14: ¿Tienes otra pregunta, Ana? Bueno, se nos fue Ana. Sí, importante saber todas esas cosas, hay temores, pero no están, he estado en resonancias magnéticas y eso no. Eso sí, un ruido como si fueran unos tres de esos trenes viejos que suenan y suenan. Sí, así nomás. Pero estamos acostumbrados a todo eso.
22: Hay gente que se duerme haciendo la resonancia.
14: Yo me dormí. Sí. Vamos a mensajes comerciales y regresamos con nuestros invitados muy especiales, Catarina Tristao, Sandy García, George Aquilino E. Silva. 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Atención entonces, para usted que nos está escuchando. 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Tenemos dólar, atención, está en 3,154 pesos colombianos por un dólar, atención, entonces.
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0: 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Dólar 3.154 pesos colombianos por un dólar. Bueno, las mujeres están asistiendo más al estudio o los hombres.
1: Pues las mujeres, el 80% de nuestros participantes son mujeres.
0: ¿Y han analizado por qué?
1: Gustaríamos de saber por qué. En general esto pasa en todos los estudios.
0: ¿Sí?
1: No sé si es que las mujeres se empeñan más en saber cómo va su salud, uh-huh. pero todavía no tenemos una respuesta. Nos gustaría de hacer también una llamada a los hombres que nos estén escuchando para venir al estudio, porque necesitamos pues información de las dos partes, claro.
0: Sandri, usted ha hablado de ejercicio o exámenes de cognición, de conocimientos. ¿Cómo es eso?
2: Sí, claro. Tenemos una serie de cuestionarios que administramos durante las sesiones, en las cuales examinamos la memoria, las
0: formas. Por ejemplo, un ejemplo de un examen de esos.
2: Sí, por ejemplo, un examen puede ser hasta tratar de decirle a las personas una lista de palabras, y luego puede ser un examen inmediato o después de cierto tiempo les preguntamos a ver si recuerdan cuáles fueron esas palabras que le dijimos durante ese cuestionario, y ahí podemos examinar qué tan bien está la memoria de la persona sobre ese tipo de examen específico. Pero claro, hay otros tipos de exámenes que pueden ser más visuales o incluso cuestionarios más personales para que la persona nos cuente sobre sus recuerdos más específicos.
0: Vamos a hablar entonces con George y que le haga una invitación a la comunidad. Sabemos que hay muchos brasileños en el estudio, creo que la mayoría. Acerca más el micrófono, por favor, George, para que podamos comunicarnos mejor. Sí, claro.
3: Entonces, para pegar más brasileños en el estudio, disculpa, yo soy hablando español, pero yo puedo voltar a hablar portugués, es un poco más fácil para mí.
0: Bueno, hable portugués.
3: Sí, entonces quería hablar de nuevo sobre el evento comunitario que a gente está teniendo. Es un evento gratuito, setembro 23, às 4 às 6 da tarde, no East Boston Senior Center. Esse evento vai ser muito importante para a comunidade, porque só nos eventos assim que a gente pode aprender tudo que o estudo está fazendo para a comunidade saber por que eles estão ajudando. Para o evento a gente vai ter comida e bebidas também. Por favor, eu queria só pedir que você pode se cadastrar o mais cedo possível, porque daí a gente só quer ter o maior número de comida e de bebida para todo mundo. Ninguém quer ficar com fome. De novo, por favor, chama 617-358-1677. De novo, o evento vai ser setembro 23, das 4 às 6 da tarde. Obrigado.
0: Sandri García, arrímese al micrófono, por favor, Sandri, ahora sí.
2: Sí, claro.
0: Vamos a invitar a usted de República Dominicana. ¿De qué parte de República Dominicana?
2: Yo soy de una área que se llama Jarabacoa.
0: Jarabacoa, sí. Ah, eso no le había mencionado yo.
2: Sí, un lugar hermoso.
0: Bueno, ¿en playa o cómo?
2: Es más montañoso, ya que queda como que en el centro de la isla, pero sí, es un lugar muy hermoso, con muy buen clima.
0: En buen dominicano, invite a los dominicanos a que se hagan parte o hagan parte del
2: Sí, sí, claro. Bueno, mi gente dominicana, si me están escuchando, por favor, comuníquense con nosotros para que aprendan más sobre nuestro estudio, aprendan si califican para nuestros estudios, también para el evento que tenemos la próxima semana, para que aprendan más sobre cómo la memoria funciona en nuestras comunidades. Yo sé que nosotros somos una comunidad muy unida con nuestra familia, nos preocupa mucho nuestros abuelos, nuestros padres, y no siempre sabemos cómo ayudarlos cuando empiezan empiezan a tener señales de demencia. Muchas veces ya es muy tarde cuando aprendemos que nuestros abuelos o nuestros padres tienen un problema cognitivo. Así que si pueden aprender más temprano sobre esta condición cognitiva, creo que también para los hijos que están escuchando, para que aprendan cómo pueden asistir a sus familiares desde más temprano, para que podamos prevenir un poco la progresión de esta enfermedad.
0: Catarina, la pregunta del millón, ¿cuánto cuesta? ¿Qué tiene que pagar la gente para estar en este estudio?
1: Para el estudio de BLAST no tienen que pagar nada, de hecho les pagamos nosotros, porque al final nos están haciendo un servicio a nosotros por darnos vuestros datos cognitivos, de imagen del cerebro, de la sangre. Entonces, por cada prueba les pagamos, depende un poco de qué tipo de prueba, pero hasta $700 si pueden estar en el estudio longitudinal, o sea, en el estudio total, durante dos años y medio, tres años. Y claro, haciéndose todas las pruebas. Pero otra vez, cada prueba les podemos pagar una parte. Y también algo que es importante decir, que mucha gente a veces no quiere venir porque están lejos de Boston University o del hospital de Mass General. Entonces nosotros también les pagamos el transporte para venir o les llamamos un Uber o un taxi para que puedan llegar más cerca de nosotros y que eso no sea un problema.
0: Di eso que último en portugués, por favor.
1: Que para as pessoas que estejam preocupadas, que estão longe de Boston University ou do Mass General Hospital e que não queiram participar por causa da distância, nós também pagamos o transporte ou chamamos um Uber ou um táxi para que vocês possam vir até nós para fazer as provas cognitivas e de imagem.
0: Vamos a mensajitos comerciales e regressamos com nossos invitados na manhã de hoje. Catarina, Sandri y George aquí en el estudio del Magazine 10 AM, por supuesto. 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
0: El dólar hoy está en 3,154 pesos colombianos por un dólar. 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Regresamos con nuestros invitados. Catarina, entonces, consejos para las personas. Bueno, sabemos que el proceso de Alzheimer es difícil, como

0: cortarlo porque no hay una medicina, no hay un procedimiento médico que lo corte de raíz, pero ¿qué podemos hacer para vivir con esa condición?
1: Pues el estilo de vida parece estar muy asociado a desarrollar Alzheimer y otras demencias. Entonces, lo recomendable es que intentar llevar un estilo de vida lo más saludable posible.
0: Aprendan música.
1: ¿Cómo?
0: Que aprendan música.
1: Por ejemplo, sí, todo lo que incluya pues, estar cognitivamente activo, socialmente activo también, ayuda mucho más de lo que la gente cree,
0: sí.
1: Yo creo.
0: No aislarse, no decir, ah, es un viejo, yo que voy a salir a la calle, no.
1: Claro, la gente cuando pues, es un poco más mayor, se queda más en casa, se queda más pues mirando a la tele, pues
0: viendo el celular,
1: haciendo scrolling, pero la idea es que si puede salir a su iglesia, a su comunidad, a leer también, a hacer crochet, no sé cómo.
0: Bueno, sí, a mí me gustaría ver un señor haciendo crochet. Tienen que haberlo. Pero sí. Que aprendan crochet también.
1: O que aprendan cosas nuevas, o que aprendan a pintar, o a dibujar, lo que sea. Todo lo que
0: si
1: sea,
0: les gusta cantar, que canten.
1: Exacto. Pues aparte, o sea, actividad cognitiva es muy importante. Yo creo que hay que enfatizar eso más.
0: Porque, mire, hay un ejemplo que una vez le escuché a un articulista, y es el siguiente. Cuando una puerta se cierra por 80 años y va a abrirla, se parten las bisagras, los goznes de la bisagra. Pero si esa puerta se ha abierto 80 años, puede seguir abriéndose sin problemas 100, 200 años. Entonces eso pasa con el cerebro. El cerebro también es un músculo, hay que ponerlo a trabajar, ¿sí o no?
1: Exacto, sí, no podemos parar. Siempre escuchamos a la gente que cuando se jubilan, que pues se están más paradas y al final yo creo que si se jubilan pues que empiezan a hacer
0: lo que les gusta,
1: otras cosas,
0: lo que no han hecho,
1: exacto, lo que no han podido hacer,
0: sí, que ha sido un sueño, lo pueden hacer ahora y no tienen que pagarle a nadie ni le tienen que, bueno, no le cuesta dinero. Eso es importante. Otro consejito, Sandri.
2: Sí, claro. Yo creo que para continuar con el punto de Catarina, un punto muy importante, yo creo que para la comunidad latina que vive aquí en los Estados Unidos, en especial aquí en Boston, es ese cambio de vida cuando se mudan de Latinoamérica o de otros países que vienen acá. Es más difícil quizás permanecer más sociables, más activos. Traten de recordar cómo era su vida en su país, que eran más sociables con la comunidad, que se involucraban más con los vecinos, con los amigos, con los familiares. Y traten de mantener ese estilo de vida aquí, porque eso es muy importante. También mantener una calidad de sueño lo más buena posible. Sé que al pasar los años eso se convierte en algo un poquito difícil, pero si pueden tratar de dormir bien, mantener una buena dieta, estar más activos físicamente, y ese tipo de actividades es muy, muy bueno para la comunidad.
0: Enseguida vamos a hablar con George, a ver qué nos dice. Vamos a hacerlo en español ahora. Un momentito. 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Evento gratuito, se servirán refrigerios ligeros. 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Nos quedan un minutico. Para que George nos diga en español un consejo para las personas, para prevenir, para detener un poco el Alzheimer.
3: Una cosa que yo gustaría de hablar y que yo hablo para todos mis participantes que yo veo en el estudio es para salir de la casa. Es muy importante para ir a la rua, ir a la estrada, ver personas, diga hoy, diga chao. Es muy importante solo para, no la mente, pero todo, todo para sí ficar activa o activo. Es el mejor dica que nosotros podemos dar para cualquier persona que estás preocupada con Alzheimer's.
0: Bueno, les agradezco mucho, Catarina, Sandra y George, por haber venido al programa. Gracias, importante. Voy a repetir el número telefónico para que las personas se inscriban. Es el 617-358-1677. Hasta el 23, ese mismo día, usted puede decir, voy a ir al estudio, no hay problema. Ojalá llame antes para saber cuántos patacones cortamos, cuánto guacamole compramos, todas esas cosas. Bueno, gracias Catarina, gracias Andy y gracias George por estar en el programa, y la invitación es para otra oportunidad. Gracias, feliz día.
3: Gracias a usted.
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1: Quiero contarle un pedacito de lo que ocurrió en el deporte esta semana, caballero.

0: 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Buenos días, sí, buenos días. 11 de la mañana con 2 minutos de hoy, miércoles. Hoy apenas es miércoles 16, ¿cómo le parece que se llama tan larga? 16 de septiembre del año 2026. Temperatura en la ciudad de Boston, uy, está deliciosa, 69, oh, pero mire qué número, 69 grados Fahrenheit la temperatura hoy en la ciudad de Boston y alrededores. Vamos con la información, lo que está pasando en el mundo. Avanza en Venezuela un delicado proceso de reconciliación democrática después de años de tiranía chavista. El presidente del Líbano busca un pacto de seguridad con Israel. No tenemos más opción que las negociaciones. Joseph Aoun dijo que el desarme de Hezbollah no es negociable, pero apuesta a una salida pacífica antes de viajar a Francia en busca de apoyo internacional, mientras Irán expresó su respaldo al grupo terrorista. Jaulas de hierro, descargas eléctricas y hambre. Un informe revela el uso sistemático de la tortura en China. Ursula von der Leyen ofreció a Canadá ser el primer miembro asociado de la Unión Europea. El Interamerican Institute for Democracy presenta la conferencia Bolivia, Constitución del Estado Plurinacional es nula. La economía uruguaya cayó por la sequía. La soya explicó el desplome del agro, pero el gobierno es optimista. El expresidente de Kosovo, Hashim Thaçi, fue condenado a 25 años de prisión por crímenes de guerra. En el Medio Oriente, Arabia Saudita interceptó un dron hutí lanzado hacia la Meca, la ciudad más sagrada del Islam. El derrumbe de un edificio de apartamentos en Gaza dejó al menos 20 muertos y decenas de desaparecidos. Reino Unido, Estados Unidos y Países Bajos denunciaron una campaña de ciberespionaje del régimen iraní contra disidentes y periodistas. Zuckerberg, el de Meta, responde a la alerta de OpenAI y Anthropic. Cada empresa debe garantizar su propia inteligencia artificial segura. Y Jensen Huang, el CEO de Nvidia, defiende el avance de la IA. Dijo: "No necesitamos nuevas reglas ni regulaciones". Hallazgo: descubren un pequeño fragmento de la Odisea de hace más de 1700 años. Información en el mundo: lo que está pasando en Rusia y Ucrania. Zelensky, el presidente ucraniano, denunció que drones rusos amenazaron su avión presidencial 2 veces durante su paso por Moldovia. Y Rusia calificó de muy buena la propuesta de Trump de alcanzar una tregua con Ucrania, pero no la confirmó. Rusia atacó con drones una camioneta en el sur de Ucrania, al menos 5 muertos y 7 heridos. Más información. Von der Leyen nuevamente reivindica la invitación o la necesidad de una Europa fuerte e independiente ante un mundo abiertamente hostil. La inflación interanual en el mercado formal repuntó en Cuba y se situó en agosto en el 25.19%. En Venezuela estimaron a más de 20 mil dólares, 20 mil millones de dólares, la recuperación de Venezuela tras los devastadores terremotos. Estimaron en más de 20 mil millones de dólares la recuperación. Tras declararse culpable, Alexa acordó pagar 195 millones de dólares a los Estados Unidos y entregar información sobre altos funcionarios de Venezuela. Prendió el ventilador, abrió el pajarito. Reino Unido y Venezuela alcanzan un acuerdo para reforzar su vínculo diplomático. En Bolivia, el gobierno de Bolivia prevé activar el estado de sitio para contrarrestar los bloqueos en rutas. En Estados Unidos, los familiares de las 67 personas que murieron en la colisión aérea en Washington exigen reformas para prevenir la próxima tragedia. Y la familia de Charlie Kirk podría demandar a la universidad donde fue asesinado por ignorar advertencias de seguridad. Ya va a ser un año, o ya fue un año. En Centroamérica, Panamá registró 16 feminicidios hasta agosto, el 78% más que en el 2025. Congreso de Guatemala reabrirá este miércoles el debate del subsidio a combustibles y las objeciones de Alan Rodríguez. Armada Dominicana detuvo a 5 ciudadanos chinos y 2 habitantes y 2 haitianos, perdón, al intentar salir ilegalmente hacia Puerto Rico. En economía, Japón registró un déficit comercial por cuarto mes consecutivo por el aumento de las importaciones de petróleo. Primera vez que no dan noticias de la primera plana de Donald Trump, ¿cierto? No, nada. Aquí está. La gasolina supera los $4 en el sur de la Florida. ¿Y cómo está aquí en Massachusetts? Lo mismo, está lo mismo. Vamos con Colombia, la noticia, lo que está pasando en nuestro país. Apareció el cantante El Chacal del Sur, tras ser reportado como desaparecido en Jamundí, Valle del Cauca. Se escucharon disparos durante la última llamada que atendió. El representante Wadid Mansur, involucrado en el escándalo de la UNGRD, fue trasladado a la cárcel de La Picota. El congresista del Partido Conservador se encontraba recluido en la estación de carabineros de la Policía Nacional en el norte de Bogotá. Y el presidente de la Espriella está diciendo que va a mandar a todos estos presos de cuello blanco a las cárceles regulares, no más guarniciones militares para detener para obtener a estos delincuentes. Gobierno de Petro negoció bajo cuerda con el ELN la salida de 4 sangrientos jefes a cambio de agentes del CTI secuestrados. Dice que fue una negociación muy legal. Se reportan alrededor de 8 temblores, o se reportaron, en Chocó y en el Pacífico durante la madrugada del miércoles 16 de septiembre, según el Servicio Geológico. Influencer que denunció un cobro de $400,000 por 4 piñas coladas en Cartagena finalmente recibió su dinero. La historia terminó bien. Entonces era verdad. María Fernanda Cabal reveló por qué no hizo parte del gabinete de Abelardo de la Espriella y criticó a Álvaro Uribe Vélez. Masacre en el Tolima. 3 hombres fueron asesinados por sicarios en moto dentro de una casa en El Espinal, en el Tolima, en el departamento del Tolima. Vamos entonces con los titulares en deportes. La noticia tiene que ver, por supuesto, ayer en la tarde, después de que terminó el programa, como a eso de la 1 más o menos, se dio a conocer la no podemos decir que es la salida, sino que hizo oficial que no volvería a ser convocado a la selección colombiana de fútbol. James Rodríguez anunció su retiro de la selección colombiana de fútbol. Y tenemos las reacciones de colegas y amigos de James Rodríguez y nuestros colegas también periodistas, colegas de James Reynaron y colegas amigos del periodismo deportivo en Colombia también me han enviado sus informes o sus opiniones sobre la salida de James Rodríguez. Aquí la escucharemos. En el fútbol del mundo, ayer el Real Madrid estaba complicando para ganarle al Elche de visita. Le ganó al final 3-2. Vasco da Gama eliminó a Santa Fe y enfrentará a Boca Juniors en la semifinal de la Copa Suramericana. Álvaro Montero respondió en Boca Juniors. Repito, jugará frente a Vasco da Gama, Boca Juniors. Se acabó el sueño de Santa Fe en Copa Suramericana. Cayó derrotado frente a Vasco da Gama en Brasil. Leo Messi vuelve a ser convocado pese a su retiro. Con Messi, Scaloni dio la lista de Argentina para los partidos de las fechas de septiembre y octubre. En el mes de la herencia hispana, la historia de cómo Messi logró en 3 años posicionar al soccer en los Estados Unidos. Este fin de semana juega el New England Revolution frente a Orlando City. Viene Antoine Griezmann con el Revolution al Estadio Gillette en una celebración de la hispanidad en el Estadio Gillette. El Camp Nou, sede de la final de la Champions 2029, o sea, 2028-2029. Ratifican penal al Atlético de Madrid que no le gustó a Mourinho. Y Spi se vistió de héroe y volvió a salvar al Real Madrid de Mourinho. En la Liga Profesional del Béisbol de los Estados Unidos, Jacob deGrom ponchó a 8 y guió victoria de los rancheros sobre los Medias Rojas de Boston. Boston tiene ahora el segundo en la carrera por el comodín, con 5.5 juegos de ventaja sobre los guardianes de Cleveland. Los cerveceros, campeones de la división central de la Liga Nacional. Los Yankees no bajan el ritmo, vencieron 8-1 a los mellizos. Yankees amarran serie y siguen 3.3 juegos debajo de los Rayos de Tampa Bay. Yoshinobu Yamamoto enderezó el camino y los Dodgers blanquearon a los Rojos de Cincinnati. Tendremos resultados de ayer martes, las clasificaciones y los partidos para hoy miércoles. Ya se han jugado 2 partidos del Mundial Sub-20 femenino. A las 2, ya le digo los resultados, a las 12:30, Argentina jugará frente a Corea, no, perdón, ese partido ya jugó, a las 12:30 jugará Italia frente a China y España frente a Portugal. Mañana Colombia jugará a las 12:30 frente a Polonia, mañana en el Mundial Sub-20 que se está jugando en Polonia. Tendremos a nuestros corresponsales en Colombia, Daniel Gómez, Gilberto Arenas, y nuestros colegas que nos van a hablar sobre la decisión de James Rodríguez de no seguir más con la selección colombiana de fútbol. Recuerde, a las 5 se repite el programa, a las 5. Y a las 7, Deportes 360 Universal en Deportes y Más con Marino.com. Le recuerdo la pregunta: ¿está usted listo para dar el salto? Mensajes y regresamos. 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
0: Once de la mañana y 18 minutos. El adiós del mejor y el más ganador de estas generaciones, dice la presentación aquí, Jaime Rodríguez, dice, llegó el momento, pero escuchemos a Jaime Rodríguez.
4: Jugaba por Defensa. Hoy quiero hablarles desde el corazón. Después de muchos años, muchos partidos, muchas alegrías, y también momentos duros, siento que llegó el momento de cerrar una de las etapas más importantes de mi vida, mi camino con la Selección Colombia. Vestir esa camiseta fue un sueño, pero también una responsabilidad enorme. Cada vez que entré a una cancha entendí que no jugaba solamente por mí, jugaba por mi familia, por mis compañeros, por millones de colombianos que soñaban con todos nosotros. Tuve la fortuna de vivir momentos que jamás imaginé, mundiales, goles, noches inolvidables, victorias que nos hicieron creer y derrotas que nos hicieron aún más fuertes. Todo eso me marcó a mí para siempre. Desde que llegué a la selección tuve un pensamiento muy claro, que el día que me fuera pudiera sentir que dejaba esa camiseta más arriba de como la encontré. Quería aportar, quería dejar huella, ayudar a que Colombia creyera que podía competir contra cualquiera. Hoy, mirando el camino recorrido, siento que lo conseguí. No fue solamente mío, fue de una generación completa, de muchos compañeros y de todo un país que volvió a soñar en grande. Tuve el honor de llevar la camiseta número 10 y también la cinta de capitán. Siempre intenté hacerlo con respeto, con responsabilidad y entendiendo lo que significaba representar a Colombia. Hubo días buenos y otros muy difíciles, pero nunca dejé de sentir orgullo por esos colores. Quiero agradecer a cada compañero con el que compartí este camino, a los entrenadores, cuerpo técnicos y a todas las personas que hicieron parte de la selección durante estos años. Cada uno dejó algo en mi historia. También quiero agradecer a mi familia. Ellos estuvieron detrás de cada partido, de cada viaje, de cada alegría y de cada momento complicado. Muchas veces fueron mi fuerza cuando las cosas no eran fáciles. Especialmente a mis hijos, Salomé y Samuel. Muchas veces jugué por ellos. Cuando estaba cansado, cuando había presión, cuando las cosas no salían como yo quería. Pensar en ellos siempre me da una razón más para poder seguir. Siempre quise que se sintieran orgullosos de su papá, no solamente por los goles o por los triunfos, sino por haber defendido a su país con amor, respeto y entrega. A toda Colombia, gracias. Gracias por acompañarme durante tantos años. Gracias por celebrar conmigo, por sufrir conmigo, por exigirme, por apoyarme y por hacerme sentir su cariño en cada rincón del mundo. Sé que vienen nuevas generaciones, nuevos jugadores, nuevos sueños. A ellos les deseo lo mejor. Que entiendan siempre el privilegio que significa vestir esa camiseta y que la defiendan con el alma. Yo me voy tranquilo porque sé que lo di absolutamente todo. Gracias por cada recuerdo, gracias por cada abrazo y gracias por cada momento. Muchas gracias, Selección Colombia, y gracias, Colombia.
0: Ese fue el video que publicó ayer en sus redes sociales y pues en la tarde o en la mañana de hoy llevaba más de 15 millones de vistas. Bueno, y aquí está, le pedí ayer a varios de mis amigos, compañeros de labor, que son periodistas, comentaristas y demás, que nos dieran su opinión de lo que fue la despedida, vuestra despedida de Jaime Rodríguez. Nuestro amigo Danilo Gómez, comenzamos con él, con Danilo Gómez, pues nos envió este informe antes del informe de esta mañana, de las noticias. Esto fue ya lo que fue la despedida o el motivo por el cual, o la opinión de Danilo sobre la despedida de James Rodríguez. Danilo Gómez, desde Medellín.
3: Termina el ciclo de James Rodríguez en la Selección Colombia. Bueno, yo creo que muchos esperábamos eso, porque ya el ciclo se cumplió, porque James venía al debe. Pero una cosa es que esté al debe en los últimos mundiales y con la selección en clasificatorias, y otra cosa es desconocer lo que hizo en un mundial. Maravilloso, sensacional. En Brasil 2014 nos hizo emocionar con su golazo ante Uruguay, bueno, y con sus golazos, porque hizo 6, pero ese golazo fue el gol Puskas y nos llevó a unos cuartos de final. De manera que nadie desconoce el nivel, la categoría y el carisma, porque lo tiene, fue un líder de la selección. Entonces, James, sus goles, sus asistencias, su liderazgo en su momento, pero después se borró. James se borró para el Mundial 2018 de Rusia, donde incluso llegó lesionado, y nos fuimos al 2022, y en este 2026 otra vez se borró. ¿Por qué? Porque físicamente no estaba bien. ¿Quién va a discutir la calidad técnica de este talentoso que hoy se despide y a quien se le agradece los goles y alegrías recibidas? Me hizo recordar un poco al caso del Tino Asprilla. Tino Asprilla, que brilló en Europa con Parma, con Newcastle, y de quien siempre se dijo, por favor, desperdició la oportunidad de ser uno de los mejores del mundo por su indisciplina. En el caso de James, fue otro tipo de indisciplina, no la del escándalo como el Tino, sino la indisciplina de su manejo por la falta de mayor sacrificio para entrenarse. Creo que me descubrí que el agua moja. Los dos se parecen en eso. Dos supertalentos que tuvimos que tendrían que haber llegado mucho más lejos. Y también cuando llegó el retiro del pibe se decía, ¿hasta cuándo el pibe? Ahora estábamos diciendo, ¿hasta cuándo James? Pero a cada uno en su momento se le reconoce. Por eso hoy que James se va, decir, yo creo que dejó su huella, su legado, e hizo una tarea que, en mi opinión, quedó incompleta, porque usted llegar al Real Madrid era para haber tenido vigencia, mucha mayor vigencia en este que es considerado el equipo más grande del mundo. Pero James, gracias por las alegrías recibidas. ¿Llegará un heredero? Bueno, después de Tino, del pibe, el gran goleador Falcao García, hemos tenido a James. Esperemos a ver si hay heredero. Un abrazo.
0: Un abrazo, Danilo Gómez, en la ciudad de Medellín. Para muchos, el más grande del fútbol colombiano. Para otros, como mi persona, no el más grande, uno de los más grandes. Mensajes y regresamos.
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0: 11 de la mañana con 28 minutos y continuamos escuchando a nuestros amigos, a los colegas. Aquí está don Henry El Bocha Jiménez, que también nos va a dar su opinión del retiro de James Rodríguez. Bochita, saludos.
10: Hola, ¿qué tal, Marino? Desde Bogotá, Colombia, Henry Jiménez. Me pide usted la opinión para Deporte y Más con Marino de lo ocurrido con James, la renuncia de James a la selección colombiana. Y la opinión mía es, francamente, lo que todos esperábamos, que renunciara, que se fuera, porque ya no le quedaba otra posibilidad. Un jugador que ya hizo lo que tenía que hacer en la selección, no me parece que sea lo más indicado extender su carrera en la selección colombiana quitándole, cortándole, abortándole la posibilidad a otros futbolistas. Ya James Rodríguez estaba bien con la selección Colombia, de allí no iba a aportar absolutamente nada más, al contrario, se estaba convirtiendo en un problema, porque la selección colombiana entraba a la cancha con 10 hombres. James no marcaba, James no colaboraba, James no era un jugador importante en la asociación que debe tener todo equipo que se precie de serlo. El fútbol, como deporte colectivo, requiere de 11 esfuerzos, y la selección colombiana tenía 10 únicamente, porque James no aportaba absolutamente nada en cuanto a la función netamente defensiva, que es muy importante cuando no se tiene la pelota. Cuando se tiene la pelota no hay problema, porque él pateaba, lanzaba tiros de esquina, tiros libres, y con eso, comillas, robaba, como se dice en el argot popular. Pero ya sin esa posibilidad, entonces lo mejor que pudo hacer era retirarse de la selección. Por eso me parece una buena determinación, una decisión que se estaba esperando y que estaba tardando por producirse o de producirse. Tenía que irse y se fue. Y eso le allana el camino a Lorenzo, que no va a tener el problema de tener que llamarlo siempre porque era el capitán y porque era la imagen del equipo. Así que Lorenzo tendrá ahora toda la libertad de llamar a los jugadores que él quiere, desmontado ya el nombre de James Rodríguez. Esa es mi opinión en torno al retiro, al adiós de James Rodríguez de la selección colombiana. Muchísimas gracias, Marino, con Deporte y Más en Boston.
0: Muchísimas gracias, don Henry El Bocha Jiménez. Ayer escuché que lo tenía para la lista de los convocados que le van a dar mañana. Dos partidos de selección Colombia en Estados Unidos contra México, Paraguay y Perú. Pero bueno, ya le quitó ese peso de la convocatoria. A ver qué va a hacer el profesor Néstor Lorenzo a partir de ahora sin James Rodríguez. Estos mensajes, y empezamos ya con la información, los resultados de ayer del fútbol internacional y los partidos para el día de hoy. Mensajes y regresamos.
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0: 11 de la mañana, 35 minutos, 11:35. Vamos con los resultados del fútbol internacional ayer martes. En la Liga Española, Rayo Vallecano ganó de local al Español 2-1, aunque no jugó en Vallecas, jugó en un estadio prestado. El Deportivo Alavés, porque están reformando el estadio. El Deportivo Alavés perdió con el Valencia 1-0 y el Elche, y iba ganando el Real Madrid 2-0, empató el Elche y casi que termina empatado, pero al final Espi le dio el triunfo al Real Madrid 3-2 sobre el Elche. En la Copa de la Liga de Inglaterra, el Liverpool ganó al Tottenham Hotspur 3-1. El Ipswich Town perdió con el Arsenal 4-2. El West Ham United perdió con el Fulham 2-3. Aquí en esta primera fase es a un solo partido. En la Copa de Italia también a un solo partido. Génova le ganó a Sud-Tirol 1-0 y la Fiore le ganó a Pisa 3-0. En la Liga Mexicana, Puebla de local perdió frente al Toluca 1-0. En Colombia, un solo partido ayer. Boyacá Chicó, se están poniendo al día, perdió con el Alianza Valledupar 1-2. En el torneo de ascenso, Barranquilla Fútbol Club perdió con Independiente del Valle o Jumbo 2-0. En la Championship de Inglaterra, el Bristol City perdió con el Lincoln City 0-1 y el Middlesbrough empató con el Millwall 2-2. En Copa Suramericana, ayer Vasco da Gama le ganó a Santa Fe de Bogotá 2-0 y Sao Paulo empató con Boca Juniors 1-1 y clasificó Boca por el tema del global. Ya ganaron el partido de ida. La figura nuevamente fue Álvaro Montero, que será el arquero de la selección colombiana en esta nueva etapa. En la Copa Libertadores de América, Platense le ganó a Fluminense 2-1, pero en el global ganó, clasificó Fluminense 3-2 por el tema de los goles de diferencia, partido de ida. Hubo desmanes después del partido allá en el Calamar, del partido de Platense. En la Copa Caribeña de CONCACAF, Violet le ganó al Club Sando 1-0 y el Defines del Este le ganó a Defense Force 3-1. Miremos dónde más hubo fútbol ayer. En no más, ¿cierto? Ese fue el fútbol de ayer. Vamos rápidamente con los partidos de hoy miércoles, los que están jugando y los que se van a jugar más adelante. En el Mundial Sub-20 femenino están decidiendo por penaltis. Brasil con Estados Unidos 1-1. Y Argentina perdió con República de Corea 0-1. Italia juega a las 2:30 frente a China. Y a la misma hora juega España frente a Portugal, el sub-20. Mañana Colombia jugará a las 2:30 frente a Polonia. En la UEFA Europa League, partido ya de la parte de liga, el Arará Armenia jugará a las 12:45 frente al Spar Praga. El Omonia Nicosia jugará frente a Celta de Vigo. El Milán lo hará frente al Benfica, partidazo a las 3 de la tarde. El Anderlecht lo hará frente al Olympique de Lyon. El Bayer Leverkusen lo hará frente al Celje. El Apoel Berchiva jugará frente al Dinamo Zagreb, este equipo de Apoel es de Israel. El Olympiacos de Pireo jugará frente al Jagiellonia Blackstock. El Sturm Graz jugará frente al Rennes y el Sunderland frente al AZ Alkmaar. En la Liga Española continúa la fecha. El Deportivo La Coruña frente al Sevilla a la 1:00. A la misma hora, Atlético Madrid frente a Osasuna. A las 3:30, Barcelona frente al Racing de Santander. A las 3:30, en el Nou Camp. Y el Levante lo hará frente al Atlético Club de Bilbao. En la Copa de la Liga de Inglaterra, el Manchester United jugará frente al Bristol en Hove Albion. Y el Coventry City frente al Aston Villa. En la Copa Abierta de los Estados Unidos, la US Open Cup, Columbus Crew jugará frente a Orlando City y Colorado Rapids frente a San Luis. También aquí es a un solo partido. En Argentina, Copa Argentina, Independiente Rivadavia frente a Atlético Tucumán. En el Brasileirao, Botafogo frente a Gremio. En Colombia, dos partidos hoy. Once Caldas recibe al Deportes Tolima, partido que era tuvo que ser aplazado por el tema de Copa Libertadores por parte del Deportes Tolima. Y el Inter Bogotá frente al Atlético Nacional a las 9:20 en el Campín, pero esta fecha es de la fecha del mes de octubre, porque en esa fecha Nacional va a tener un partido frente al Chapecoense conmemorando el 10º aniversario del accidente aéreo que tuvieron jugadores de Chapecoense. Bueno, eso es en Colombia hoy. Y en la Copa Betplay, Barranquilla Fútbol Club frente a los Millonarios. En Copa Suramericana hoy, Atlético Mineiro frente a Santos. Copa Libertadores hoy, Liga de Quito frente a Palmeiras y Corinthians frente a Estudiantes de La Plata. Esos son los partidos para hoy en la Liga Femenina, en semifinales. Hoy miércoles 16, Atlético Nacional frente al Deportivo Cali. No me diga, no habían dicho eso. Nacional frente a Deportivo Cali por la semifinal de la Liga Betplay Femenina. Y el jueves, mañana, Santa Fe frente a los Millonarios. El clásico verde que llaman, pero esta vez de las chicas. Mensajes y regresamos con nuestros corresponsales.
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0: 11 de la mañana, 44 minutos, don Danilo Gómez Herrera. ¿Cómo le va, Danilo? Buenos días, saludos. Hoy miércoles, ¿cómo le va?
1: Sí, sí, aquí estoy con la información en Deportes y Más con Marino Velázquez y en Deportes y Más con Marino.com. ¿Está usted listo para dar el salto? Bueno, Marino, la noticia hoy es James Rodríguez jugando en el fútbol colombiano con Nacional, está en la delegación para Bogotá. El rival es Inter de Bogotá, que juega regularmente en el Estadio Metropolitano del Techo, pero es que es Nacional, y cuando va Nacional llena, se agotó yo a la boletería, taquillazo, 2.500, 2.600 millones de pesos en taquilla para Inter. ¿Cuándo en la vida iba a soñar Inter con ello? Y James, la expectativa de saber cómo está, mi estimado Marino, pero está en la delegación, y yo me imagino, Marino, lo que va a hacer los diferentes rivales de Nacional en todas las clases del país. La gente ya está separando el billete de la boleta, el billete de la boleta para verlo. Los almacenes que venden la ropa deportiva de Nacional aquí en Medellín, pues se agotó la camiseta número 23, todos quieren tener la 23, que es un carisma, un magnetismo especial. Ya lo otro es lo que pueda resultar en la cancha, pero todos sabemos que es un crack y ojalá que físicamente le dé, pero Nacional rompió el mercado y está revolucionando el campeonato pues con esta contratación. Pendientes cuando debute Juan Guillermo Cuadrado. Ya Juanfer lo está haciendo muy bien con el Medellín. Jackson Martínez está llegando de Portugal. Ese sí que es una expectativa porque lleva 6 años sin jugar. Tienen que ponerlo en forma a ver si puede estar para jugar. Bueno, esta liga se está llenando de veteranos, otro diría de consagrados. Y esperamos que como espectáculo aporte, vamos a ver ya la calidad del campeonato. Hablando de calidad, ayer quedó eliminado Santa Fe, llegó hasta cuartos de final, uno pensaba que podría llegar en Copa Suramericana hasta semifinal, pero se enfrentó a un brasileño, a Vasco da Gama, y hasta ahí le llegó, no tuvo gol, 0-0 en el Campín, ayer perdió 2-0 en Brasil, ante Vasco, y bueno, ahí terminó la experiencia de la campaña del Santa Fe en Copa Suramericana. Mundial Femenino Sub-20, mañana, Colombia frente al anfitrión, Polonia, ya en octavos de final del Campeonato Mundial, la selección la dirige Carlos El Fututo Paniagua. Hoy está viajando el Medellín a Bucaramanga porque mañana jugará partido pendiente de la fecha 8 ante Bucaramanga, y dijo el técnico Maranto Perea en rueda de prensa que viajó y que va a estar tenido en cuenta para este partido Juanfer. Y atentos, Marino, a la rueda de prensa del profe Néstor Lorenzo cuando ve la convocatoria para los partidos amistosos que tiene Colombia ante México, Paraguay y Perú. Un abrazo.
0: Un abrazo, Danilo Gómez, que va rumbo al eje cafetero. 11:47.
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0: 11 de la mañana, 51 minutos, contacto con don Gilberto Arena Gaviria en Sabaneta. Don Gilberto, ¿qué tal? Saludos.
1: Marino, saludo cordial. Damos gracias a Dios por este día. Saludos a quienes están enfermos, secuestrados o privados de la libertad. Con fe en Dios, todo saldrá bien. Felicitamos a quienes cumplen años hoy. 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Vamos a hablar de varios temas, Marino. Inicialmente, pues recordar que en el Mundial Sub-20 femenino jugarán mañana en Polonia, en los octavos de final, la selección Colombia frente al anfitrión. Así que estaremos muy atentos para conocer los resultados de ese partido y que ojalá avance a cuartos la selección de nuestro país que dirige el señor Fututo Paniagua. Lamentablemente nos quedamos sin participantes, ahora sí, definitivamente en esta temporada 2026, en eventos internacionales a nivel de clubes. Hablamos de la eliminación del Santa Fe al perder de visitante 2-0 frente al Vasco da Gama. Recordamos que habían empatado en el compromiso hace una semana en Bogotá. Nos quedamos sin equipos para pelear por una posibilidad de ganar un título más en un evento internacional como el único que ha ganado para Colombia el mismo Santa Fe. Y en Copa Libertadores, como recordamos esas épocas maravillosas donde celebrábamos para Colombia los títulos de Atlético Nacional en Copa Libertadores en dos oportunidades y del Once Caldas de Manizales en una ocasión. ¿Qué tiempos aquellos, Marino? Y a distante que está Colombia con su fútbol de tener una final y ganar un título de Copa Libertadores o Copa Suramericana. Sí, los equipos intentan reforzarse y armarse bien lo que está haciendo Nacional, pero creo que nos da para fútbol doméstico.

0: sinceramente. Y el caso de James Rodríguez, que es un atractivo, que es un boom publicitario, diría yo. Esperemos que deportivamente y físicamente y de salud esté bien y aporte ya los restos finales para bien del cuadro Atlético Nacional. Ya vamos a hablar a propósito del tema de James Rodríguez cuando confirma que ya no va más con Selección Colombia. 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James Rodríguez, después de 15 años de vestir la camisa de Colombia, de la Selección Colombia Mayor, pues ya dice que no va más con la selección. En total, partidos con la selección jugó 131, conquistó 31 goles, 43 asistencias. Fueron 15 años jugando con la camiseta de Colombia desde octubre de 2011. En ese debut ante la selección de Bolivia, a la altura de La Paz en Bolivia. ¿Y saben quién fue el técnico que le dio la confianza, el apoyo, el respaldo en Selección Colombia? Nadie más y nadie menos que el profesor Leonel Álvarez. Leonel Álvarez. A él se le debe que en su momento tuvo confianza y utilizó a James Rodríguez, y ya sabemos el recorrido en los 15 años que tuvo con selección. A los 22 años, figura en el Mundial de Brasil 2014, máximo goleador con 6 anotaciones. Él jugó los Mundiales de Rusia 2018, Estados Unidos, México y Canadá 2026. Jugó también, por supuesto, como ya lo hemos dicho, goleador en el Mundial de Brasil 2014. Jugó 5 Copas Américas 2015, 2016, 2019, 2021. En eliminatorias jugó 56 partidos, 14 goles, 14 asistencias. James puede ser considerado en el top de los 5 mejores de Colombia a nivel nacional e internacional. Yo pues ubico a jugadores como Faustino Asprilla, a René Higuita, al Pibe Valderrama, a James Rodríguez, a Falcao, y bueno, ahora está John Arias, que me parece es un hombre para tener en cuenta y ubicarlo muy bien en ese ranking. 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Y sigue la jornada del fútbol en Colombia, Marino. Hoy, a propósito de la fecha 13, se adelanta el partido que disputará Atlético Nacional en Bogotá frente al Internacional. Y hay una novedad importante en la nómina, se incluye a James Rodríguez. Digamos que el técnico Lucas González ha desplazado hasta Bogotá a Armani, sea como arqueros, Parra, Casco, Tecillo, Perlaza, Velázquez, Román, Reyes como los defensas, volantes, James Rodríguez con la camisa 23, jugará todo el partido o unos minutos o no jugará, eso lo definirá el técnico, para irlo integrando al grupo, irlo metiendo en ese rol nuevamente del fútbol de Colombia. También estarán Zapata, Rengifo, Cabrera, Ríos, Arango, Moreno, Marlon Moreno, Sarmiento, Parra y Morelos al lado de Poveda. Eso pues en cuanto a ese grupo que ha desplazado Atlético Nacional hasta Bogotá para jugar, repito, hoy 8:20, seguramente en el Campín, frente a Internacional, partido que usted podrá disfrutar en Tu Casa, Restaurante y Bar con todos los hinchas en esta oportunidad del verde. 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Digamos del Nacional también que están lesionados Edwin Cardona, una fatiga muscular, Nicolás Rodríguez, Mateo Zuribe, un problema del esguince, Elkin Rivero. También hay que advertir que hoy, de la fecha 7 a las 6:15, jugarán Once Caldas y Tolima. De la fecha 9, mañana, atención, a las 6 de la tarde, Bucaramanga Independiente Medellín. El Rojo de la Montaña seguramente incluirá a Jackson Martínez como su gran novedad en la nómina viajera para este partido que se jugará a las 6 de la tarde mañana en la ciudad de Los Parques. También digamos que para el 26 de septiembre, Marino, a las 4 de la tarde se tiene previsto partido amistoso internacional. Jugará Atlético Nacional frente al Chapecoense. Es un homenaje más que le quiere brindar Nacional a la delegación, al equipo del Chapecoense. Recordamos aquel triste insuceso, ese accidente triste donde perdieron la vida muchos integrantes del equipo chapecoense, y que en su momento, cuando Nacional tenía ya prácticamente la Copa Suramericana en el bolsillo, que es la única que le falta, pero sentimentalmente la tiene. Que no tenga en su colección de títulos la copa como tal, el trofeo, pero sentimentalmente la tiene porque fue el equipo que, pues, con el fútbol y los resultados la ganó, pero la cedió como solidaridad a los muchachos del Chapecoense. Marino, con gusto. 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A todos gracias. Buen día.
1: Buen día, don Gilberto Arenas Gaviria.
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1: Terminó el partido entre las selecciones de Estados Unidos y Brasil en el sub-20 femenino. Empataron 1-1 y en los penaltis decidió y definió Brasil 5-4. Se vienen partidos a las 12:30, Italia frente a China y España frente a Portugal en el Mundial Sub-20 femenino. Mañana Colombia frente a Polonia a las 12:30 del día.
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0: 12 del día con 4 minutos, don Juan González, y las noticias del béisbol de las Grandes Ligas. ¿Qué tal? Saludos.
1: Saludos, Marino Velázquez y amigos del deporte. Juan González con el reporte del béisbol. Ya los Dodgers de Los Ángeles aseguraron su pase a los playoffs, lo mismo que los Yankees y el equipo de Tampa, que está en primer lugar en la división del este de la Liga Americana. Ambos han asegurado su participación en los venideros playoffs de las Grandes Ligas, que van a contar con 12 equipos en sus inicios. El caso en ambas ligas, cada liga va a clasificar 6, 3 de cada división, este, central y oeste, y también 3 wild card. ¿Qué son los wild card? Son los comodines, los equipos que sin ganar su división, pues entran a los playoffs por su récord. Los 3 mejores récords después de esos clasificados en las diferentes divisiones, los ganadores de esas divisiones, los 3 mejores siguientes récords, pues clasifican a los playoffs. Y ya los Yankees en la división este de la Liga Americana, lo mismo que los Reyes de Tampa, que siguen en primer lugar, ahora buscando ganar la división, que todavía es mucho mejor. Los Yankees todavía tienen esperanza. Un poquito más alejado están los Medias Rojas de Boston, pero con chance todavía de clasificar, lo mismo que los Azulejos de Toronto, que están un poquitito más alejados. Han estado resbalando ambos equipos, tanto los Medias Rojas como los Azulejos, en los juegos clave de los últimos días. También en la Liga Nacional, bueno, para completar la Liga Americana, los demás que están ya, por ejemplo, los Medias Blancas de Chicago han clasificado. No tienen la división asegurada, pero sí el pase a los playoffs, aunque le vaya mal en el resto de la serie regular. En el oeste todavía hay una lucha entre el equipo de los Astros de Houston, también el equipo de los Rangers de Texas, lo mismo que todavía con esperanza los Marineros de Seattle. Por ahí andan esos equipos en esas divisiones. Entonces, en la Liga Nacional, el equipo de los Bravos sigue encabezando la liga, la división del este de la Liga Nacional, pero no ha clasificado oficialmente todavía, lo mismo que el equipo de los Phillies, que le siguen los pasos. Ya más adelante, pues, están equipos como los Marlins, que no tienen para nosotros ningún chance, los Washington tampoco, y descartados ya están increíblemente los Metros de Nueva York, con todo y el dinero que han gastado en jugadores estrellas que no han rendido lo que se esperaba, y otros que han estado lesionados una gran parte de la temporada. En la división central de la Liga Nacional, el equipo de los Cerveceros de Milwaukee no tan solo que clasificó, sino que ya ganó la división. El equipo de los Cerveceros ganó su división central. Ya le sigue los pasos ahí el equipo de los Cachorros, lo mismo que los Cardenales, tienen todavía alguna esperanza. Y en el oeste, los Dodgers, como decíamos, seguido del equipo de los Padres de San Diego, que también parece que van a pasar a la postemporada, y también el equipo de Arizona Diamondbacks. Así es que, a grosso modo, ahí está el panorama de las Grandes Ligas, Marino Velázquez. Te vale decir que el señor Shohei Ohtani ha estado entrenando, sobre todo en el bateo, a ver si puede volver a jugar antes de que comiencen los playoffs. Entre otras cosas del béisbol, Marino Velázquez, se calientan las ligas invernales ya en Venezuela, en Puerto Rico, en México, en República Dominicana, en Colombia, también los nicaragüenses. Todos los de octubre, noviembre están recibiendo jugadores que ya han terminado en sus ligas veraniegas, y entonces conformando esos equipos para la venidera campaña. En Dominicana comienza el 16 de octubre. Marino Velázquez, muy buenas.
0: Gracias, claro que sí, estaremos pendientes de esas ligas y usted no me está informando sobre la liga de Puerto Rico, de República Dominicana, de Venezuela, en fin, de Panamá. Estaremos pendientes. Ay, las de México, porque se vengan dos ligas en México. 12:09, tenemos un invitado especial después de estos mensajes.
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3: Saludamos al profesor Carlos Llamosa, exjugador de la selección de Estados Unidos, y queremos saber dónde se encuentra, profesor, qué es de su vida, cómo va todo, su opinión de lo que fue el Mundial para Estados Unidos como tal, para Estados Unidos y para los tres países organizadores, y cómo ve su opinión de la salida, la renuncia de Jaime Rodríguez a la sección colombiana de fútbol. Bienvenido a Deportes y Más con Marino Lázquez, acá en su ciudad, en la ciudad de Boston, que lo recuerda y lo extraña mucho, profesor.
4: Hola, Marino, muy buenos días. Muy buenos días. Bueno, pienso que, primero que todo, me encuentro bastante bien. En este momento me encuentro como head coach del equipo San Antonio FC. MLS, que es la primera, y ya la USA Championship es la de más abajo, la segunda. Estamos ya terminando la temporada regular, vamos un grupo de cuatro equipos con los mismos puntos en tercer lugar, y pues bueno, faltan seis partidos peleando la clasificación a playoffs, clasifican ocho, y ahí vamos. Referente a la participación de Estados Unidos en el pasado mundial, pues pienso que no fue un buen mundial de la manera que quedó eliminado, que salió. Pienso que una fase de grupos donde tuvo un muy buen partido, pero luego paulatinamente se vino abajo el nivel. En la siguiente ronda pues le tocó un equipo relativamente fácil. Y así todo tuvo muchas complicaciones, lo que fue Serbia. Y ya pues luego la eliminación ante Bélgica. No creo que teníamos el material humano, lo futbolístico, para hacer un mejor papel. Entonces, que en términos generales, pienso que no fue positiva la participación de Estados Unidos. Y en referente al retiro de James de la selección, pues bueno, me parece que eso muestra su profesionalismo, ¿no? Los futbolistas, cuando estamos activos, sabemos en qué nivel estamos y en qué nivel es el que estamos jugando, ¿no? Pienso que si James y su entorno, su cuerpo técnico, tomaron esa determinación, es porque ya sabe que no está al nivel, no está compitiendo al nivel internacional, que es un poco más rápido, más preciso y más continuo por 90 minutos que a los torneos locales, ¿no? Especialmente si ella lleva mucho tiempo no estando en los torneos europeos. Entonces, pienso que es una decisión bastante sabia. Fueron grandes cosas las que nos dio James en la selección con la camiseta. Entonces, yo creo que es mejor retirarse y que los fans, el público, nos quedemos con esos lindos recuerdos, ¿no? Esos buenos momentos que nos dio James. Y no seguir insistiendo en un seleccionado nacional cuando no está adecuado físicamente o competitivamente para la competencia internacional. Entonces, pienso que es una buena decisión y felicitaciones a James por el retiro de la selección, lo que nos dio, lo que le queda a él como persona, como profesional, yo creo que ha sido grande.
0: Muchísimas gracias, profe, muy amable. En el grupo B de la US Soccer League, el equipo lo lidera el grupo El Paso, dice aquí, El Paso Locomotive. Luego está New Mexico, Colorado Springs. Cuarto, el Fútbol Club Tulsa. Sacramento está en el quinto lugar, como dice el profe, con 36 puntos, al igual que Tulsa, Orange County y San Antonio con 36 puntos. Estaremos entonces pendientes, profesor, con su equipo, el San Antonio Fútbol Club de la US Soccer League. Vamos a tener mensajes y regresamos.
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0: 12 del día con 15 minutos. El contacto nuevamente con nuestros colegas en Colombia, don Fabio Poveda, en la ciudad de Barranquilla, de Blue Radio y de Caracol Televisión. A ver, don Fabio, y su opinión sobre el retiro de James Rodríguez de la selección colombiana. ¿Qué tal, Fabio? Saludos.
7: Hola, Marino. Un saludo para ti, para todos los que vienen a través de todas tus plataformas digitales para el programa Deportes y Más con Marino. Yo creo que se va un grande de la historia del fútbol colombiano, se va un grande de la selección Colombia. Por supuesto que vamos a empezar a debatir cuál es más grande, que si el Pibe, que si Rincón, James, pero hay una verdad muy clara y es fáctico, que esto no se puede negar, y es que se va quizás el más influyente jugador de la Selección Colombia, porque es el que más veces se puso la camiseta de la Selección Colombia, 131 partidos, empatado con David Ospina, el segundo mayor goleador de la Selección Colombia en toda su historia, detrás de Radamel Falcao García con 31 goles. Falcao está en 36, o se quedó en 36 porque seguramente no va a estar más. James Rodríguez es el mayor goleador en eliminatorias mundialistas con 14, el que más goles hizo en un campeonato mundial, es el goleador de un campeonato mundial. Quiero ver cuánto pasará si es que llegamos a tener otro goleador de un campeonato mundial, ganador del premio Puskás, fue a tres mundiales. Pero también la mente nos hace de pronto olvidar algunas cosas del pasado. Por ejemplo, los que hablan del Pibe Valderrama dicen, mire, el Pibe esto y lo otro. El Pibe, al igual que James Rodríguez, los dos que fueron grandísimos, para mí el más grande jugador que ha tenido Colombia en toda su historia es el Pibe Valderrama. Pero a nivel de selección no nos podemos olvidar de las cosas. El Pibe tuvo un gran mundial en 1990, en Italia 90, pero después en Estados Unidos 94, en Francia 98, no fue tan bueno. Al igual que James, un gran mundial 2014, 2018 y 2026 no fueron tan buenos. Entonces, no nos podemos olvidar de las otras cosas. Ya lo demás va en gustos. Pero sin duda alguna, James Rodríguez, siempre que estuvo en un mundial, por lo menos avanzó a la siguiente fase. Nunca se quedó en la fase de grupos. Llevó a Colombia, bueno, junto a todo el equipo, porque el fútbol es un deporte colectivo, a ser finalista de una Copa América en el 2014. Y aquello en el 2024. Y aquellos que piden títulos, si es por títulos, nada más serviría Iván Ramiro Córdoba, Mario Alberto Yepes, Giovanni Hernández, Gerardo Bedoya, Víctor Hugo Aristizábal, Oscar Córdoba, Totono Grisales, porque Colombia solo ganó un título en el año 2000,
8: uno cuando se coronó campeón de la Copa América. Entonces los demás no servirían. Pero lo que sí quiero decir y resaltar es que deja a la Selección Colombia un grande, un referente, como lo es James David Rodríguez.
0: Muchísimas gracias, Fabito, muy amable. El anuncio de James Rodríguez de poner fin a su ciclo con la selección colombiana desató una ola de reacciones en redes sociales, tanto de excompañeros como de instituciones del fútbol mundial. La publicación con la que el 10 confirmó su decisión, acompañada de un emotivo video, superó los 30.000 comentarios en pocas horas. Eso fue ayer, esto es de ayer. Entre la ola de reacciones que generó el retiro de James Rodríguez de la selección, una de las más sentidas fue la de Luis Díaz. El guajiro dedicó unas palabras cargadas de gratitud y admiración hacia el histórico capitán de la tricolor. Díaz recordó que durante años vio jugar a James desde lejos y soñó con algún día compartir cancha con él, un sueño que terminó cumpliéndose de una manera aún más especial al vestir junto la camiseta de la selección. Siempre voy a recordar lo que significó para mí verte por primera vez a mi lado con la misma camiseta, escribió el atacante. Uno de los mensajes más comentados fue el de Juan Guillermo Cuadrado, compañero de James en la generación de Brasil 2014, quien escribió, mi 10, leyenda histórica. También se pronunciaron jugadores de generaciones más recientes como Luis Suárez, quien le agradeció por hacernos crecer y dejar el nombre de nuestro país en alto, mientras que Richard Ríos fue contundente al llamarlo genio. John Arias destacó que James le mostró el camino y les permitió soñar juntos. Desde una etapa anterior de la tricolor llegó el mensaje de Freddy Guarín, quien resaltó el legado que James deja para las nuevas generaciones y su compromiso con la camiseta nacional. Jefferson Lerma lo describió como épico y diferente entre todos, y Mateus Uribe, su compañero, subrayó que su legado no puede ser borrado. Kevin Castaño, Juan Camilo Portilla, Carlos Vaca y Carlos Sánchez también se sumaron a la muestra de agradecimiento. La despedida trascendió las fronteras del país. La Conmebol publicó un mensaje recordando el volante como un jugador que siempre ofrecía su mejor versión con la camiseta de Colombia, mientras que la plataforma internacional 433 destacó su retiro tras disputar 3 mundiales. James se marcha de la selección como uno de los grandes protagonistas de su historia. 131 partidos, 31 goles, una Copa América 2024, en la que fue elegido como el mejor jugador y la bota de oro del Mundial de Brasil 2014. Además, el premio Puskás al mejor gol del Mundial. Su ciclo con la tricolor queda ahora en manos de la memoria colectiva de sus compañeros, de los aficionados que disfrutaron de su talento durante más de una década. Todo no son malas cosas, ni tampoco todas son buenas cosas que hablan de James Rodríguez. ¡Mensajes!
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0: Atención, que hay una oportunidad de empleo para 4 ayudantes de construcción. Se necesitan 4 ayudantes de construcción para hacer demoliciones, excavaciones en basements y para trabajar con varillas de construcción. Se garantizan 5 días de trabajo. 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El doctor Carantino Vélez siempre, desde que empezó a desmejorar su rendimiento y demás, siempre lo criticó. La falta de entrega, por no entrenarse correctamente. Y aquí está, no todo el su pensamiento de lo que fue esta mañana en palabras mayores, lo vamos a poner en la tarde en el programa de Deportes de Talento Universal. Pero aquí está parte de lo que dijo el doctor Antonio Vélez sobre la salida de James Rodríguez.
10: Una palabra que han convertido en palabreja cuando se repite y su significado no es típico en las decisiones. Es decir, se habla de renovación y al final del día es solamente una palabra. Porque cuando llegan las convocatorias, los nombres del cambio no aparecen. Normal en Colombia. Veremos. En Argentina operó. Ya convocaron. Primero convocó Scaloni para 3 partidos ante Bolivia, Burkina Faso y Benín. Benín es el puesto 93. Mejor dicho, agarraron en el aire lo que no tenía compromiso, lo que sobraba para armar una serie que como que habían ignorado. Sí, como que no se habían dado cuenta que había una fecha FIFA, XL, con 4 partidos, y que por lo menos 3 tenían que llenarse. Al final, a las carreras, lograron esto. Buscaron qué era lo que había libre y le echaron mano. Benín, puesto 93 del ranking, que tiene técnico alemán, será el encargado de despedir a Messi. A Messi lo han convocado para ese partido del 6 de octubre, para que se despida. El juego frente a Bolivia será en Córdoba, y en el campo de River también, Burkina Faso. Y cuando habla de renovación, ya empezó a operar en Argentina. En esa convocatoria está Román Vega, jugador de 22 años, que actúa como lateral o central en el Zenit de San Petersburgo. Fue jugador de Argentinos Juniors. Está Nico Paz. Vuelve Franco Mastantuono, Prestiani, Soule, Castro, jugadores que han hecho parte de las selecciones sub-20. Muchos.
0: Vamos a dejarlo ahí porque tenemos todo, no tenemos tiempo. Pero a las 7 de la noche lo vamos a pasar completico, todo lo que le dijo el doctor Carlos Antonio Vélez sobre la despedida o el retiro de James Rodríguez de la selección colombiana de fútbol.
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0: Nos fuimos, recuerde, a las 9 de la noche, en 9:20, desde Bogotá, desde el Campín, Inter Bogotá frente Atlético Nacional. A las 5 de la tarde estaremos en Deportes y Más con Marino.com en la repetición del programa de hoy. Y a las 7, Deportes 360 Universal. Hasta entonces, chao, chao. Ah, la pregunta, ¿está usted listo para dar el salto? Felicidades.
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2: Bueno, señoras y señores, buenas tardes, Boston. Ya llegamos. ¿Qué tal, mi gente? ¿Cómo estamos? Ombligo de la semana, miércoles.
3: Ya huele fin de semana.
2: ¿Qué tenemos, ingeniero? Bueno, pues tenemos mucha música, muchos regalos y muchas sorpresas. Bueno, pues antes que nada, feliz Día de la Independencia a todos nuestros hermanos mexicanos. Muy buenas tardes, Boston y todo Massachusetts. Les decimos hola. ¿Qué tal? Bienvenidos al show de José Ríos por Radio México Boston WNR 1600 para Boston y para el mundo www.wnr.com. Hasta China nos escuchan. Bueno, pues hoy es miércoles 16 de septiembre, ombligo de la semana, y hoy celebramos a lo grande. ¡Feliz Día de la Independencia a todos nuestros hermanos mexicanos y que viva México! ¡Que viva nuestra gente! ¡Que vivan nuestras tradiciones! ¡Que viva Centroamérica, que ayer celebró su independencia! ¡Y con todo el corazón, que viva El Salvador! ¡Viva Guatemala! Honduras y Centroamérica. Bueno, señoras y señores, soy José Ríos, el Tigre de la Radio, y desde Boston arrancamos otra tarde con música, alegría y toda la información que usted necesita. Más adelante les tenemos el reporte del tráfico en Boston y a sus alrededores para que sepa cómo están las carreteras. También tendremos noticias locales de Boston y aquí en Massachusetts, información para nuestra comunidad y, por supuesto, mucha música mexicana. Bueno, señoras y señores, ya que estamos hablando de buena música mexicana, pues hoy tengo el placer, siempre nos toca, ingeniero, ¿verdad? Sí, hombre. Queremos presentar. No, ¿cómo que queremos, ingeniero? Quiero presentar, sí, pues queremos, como que no quiero, ¿verdad? Señoras y señores, hoy tenemos un estreno aquí en Boston, Massachusetts, mi gente. Atención, abrimos el programa con un corrido que llega con todo. Se llama el corrido de la güera Dora Matute. ¿Qué tal, eh? Hoy se estrena aquí a través del show de José Ríos. Así que súbale el volumen, porque esto apenas comienza. Esta es una historia, como cada inmigrante que venimos aquí a Estados Unidos, esta es una historia más, y la verdad me da mucho gusto estrenar este corrido aquí, porque es una historia bien verídica, y sobre todo de una mujer que luchó por sus hijos, de una mujer que lo vino a dar todo, y cuando digo todo, es todo, y ahora se va muy alegre, se va muy contenta de haber logrado lo que quiso, y por las bendiciones que Dios le dio, ¿verdad? Sus cuatro hijos que la quieren mucho, y ahora, pues, a disfrutar de lo que ha hecho, ¿verdad? Así es que un saludo para todos los chalatecos. Ella es chalateca, señoras y señores, aquí está el corrido de la güera Dora Matute. Así es que súbale el volumen, porque hasta apenas comienza. Yo soy José Ríos y este es Radio México Boston, WNR 1600. Y aquí está, señoras y señores, para todos ustedes, el corrido de la güera Fierro Pariente. Rásquele esa guitarra, ingeniero. ¿A quién están escuchando?
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1: Caray, qué bonito corrido, la verdad que me emociona mucho escuchar esas canciones que son historias verídicas, señoras y señores. Hoy en Radio México pues presentamos esta historia, la historia que retumba, el corrido de La Guaira, una madre inmigrante que peleó, venció y pues hoy regresa al Salvador triunfante. Prepárense porque viene una experiencia que corta el aire. Así es que saludos a la güera, la madre guerrera que cruzó fronteras por sus hijos, cruzó tres fronteras, como dicen los tigres, y ahora vuelve a su tierra con la frente en alto. Así es que un honor haber sido parte de su vida, güera. ¡Órale! Bueno, pues señoras y señores, ahorita regresamos, no le cambien porque tenemos mucho que ofrecer todavía. Esto apenas empieza. Ah, pero antes, tengo un anuncio para todos ustedes, muy importante. 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Ok, por ahí los esperamos. ¡Órale pues, ingeniero! Vamos a ir por un cafecito, ahorita regresamos. Andamos secos. ¡Fierro, pariente! ¿Y cómo dice?
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5: Bueno, señoras y señores, 12 del mediodía con 57 minutos. Bueno, pues nos vamos a las rifas. Por ahí vamos a rifar 20 platos, oiga usted, el nuevo menú por cortesía de Tequila's Bar and Grill. Así es que mañana jueves 17 usted puede llegar a reclamar su plato. ¿Qué necesita? 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

0: Pues todo, ahí está la gente. Vamos a ver a quién tenemos por acá. Buenas tardes.
1: Buenas tardes.
0: Caballero, ¿con quién tengo el gusto?
1: Con Jesús Ríos.
0: Jesús Ríos. Bueno, Jesús Ríos, ya te ganaste tu platote de comida para mañana. No necesitas darme ningún dato, solamente preséntate en Tequilas Bar en Grill, en la 80 Central Avenue en Lynn, a partir de las 2 de la tarde. ¿Qué te parece?
1: Gracias, muchas gracias.
0: Y por ahí llévate a los que puedas, pariente, también, para que prueben los 20 ya platos gratis, ¿ok?
1: Claro que sí, pariente.
0: Gracias. ¿Y por qué te gusta Radio México, oye?
1: Porque toca todo lo bueno.
0: ¡Esa! ¡Vámonos, raza! ¡Yo no soy abusadora! ¡Yo no soy abusadora! Vamos a ver, raza, repitan. Vamos a llamar, 617-350-9931. Vamos, queremos más gente que participe para que vayan a probar esos 20 platos gratis a Tequilas Bar and Grill. 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Aquí vamos a estar tomando llamadas, ¿ok? ¡Vámonos, ingeniero! A la identificación, ingeniero. ¡Oh, no soy abusado! ¡Yo no soy!
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4: Bueno, señoras y señores, ¿qué tal? ¿Cómo estamos? Aquí estamos, raza. 1:43 p.m. Saludos ahí. A Dora, que está haciendo unas tortillitas por ahí, ¿eh? Rico con... ¿Qué se antoja, ingeniero?
5: Es un último modelo.
4: Unas habichuelas con huevitos y chorizo. ¡Uy! ¡Qué rico! Bueno, pues un saludito para todas las amas de casa que ahorita están ahí torteando, ¿verdad? Echándole ganas. Bueno, pues mandamos un saludote grandototote para toda nuestra gente trabajadora, para todas las damitas que están trabajando. Hoy estamos a 16 de septiembre. Saludos a todos los mexicanos que están celebrando su independencia también. Feliz Día de la Independencia de México. ¡Viva México! Y bueno, ingeniero, a partir de ahorita ya, como quien dice, septiembre se fue casi, casi, como aceite resbalando, ¿verdad? 13 días más y ya es octubre. Oiga, ¿cómo se ha ido el tiempo, ingeniero? Fíjese. Señoras y señores, usted que me está escuchando, pues casi, casi ya, casi llega octubre. En muchos establecimientos ya se están viendo por ahí, pues que brujitas, que los fantasmas. Ya, el famoso mes de las brujas, octubre, ya casi está por llegar. Aunque yo digo una cosa, mes de las brujas, hay algunas que llevan trabajando desde enero y siguen allí todavía. Digo, por ahí. En octubre salen las escobas, los fantasmas, las calabazas y también salen las tarjetas de crédito espantadas porque ya viene Navidad también y... Dicen que las brujas vuelan en escoba. Antes sí. Ahora ya agarran Uber porque también se modernizaron. Ay, hijo, ya me jodí yo, ¿verdad? Ya solita me jodí, ¿eh? Y uno reconoce a una bruja moderna porque ya no dice, ¡abra cadabra! Ahora dice, ¡dame la contraseña de tu teléfono, mi amor! O cuando el marido se va a trabajar, le dice, mi amor, no me vaya a engañar, mi amor, porque en la noche se lo lleva la ciguanaba, ¿o bebé? No, el cipotillo, porque la ciguanaba es mujer, ahí no me conviene. Así empiezan los verdaderos espíritus malignos. Bueno, en octubre uno escucha ruidos a medianoche. No sé si a usted le ha pasado, pero a medianoche se escucha ruidos. La puerta como se... Las ventanas, tum, tum, como que le están tocando allí. Y uno se pregunta, ¿será un fantasma? ¿Será un aparecido? ¿Será el muerto? ¡No, hombre! ¡Es el refrigerador viejo que ya está pidiendo jubilación! ¡Ya cambia, mijo! Y cuidado con las fiestas de Halloween, de veras, cuidado con las fiestas de Halloween. Porque uno llega disfrazado de Drácula, de Frankenstein, de hombre lobo. Pero después de 4 traguitos ahí en las fiestas de Halloween, todos terminan disfrazados de locutores, hijo de la macabra. Empiezan ahí, ¿cómo estamos vos, todo mi raza? Ay, Dios mío, pero esa noche ven escobas volando, no se asusten, puede ser una bruja o puede ser alguien que vio. Lo que importa que ya el mes de las brujas ya está a la vuelta de la esquina, ¿verdad? Y yo me voy volando a poner más música. 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Vamos a aprovechar para mandar un saludito A todos nuestros grandes auspiciadores. 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

0: 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Vamos a ver a quién tenemos, ingeniero. Buenas tardes, ¿con quién tengo el gusto? Buenas tardes, caballero.
1: Dama.
0: Coménteme. ¿Qué pasa? A ver.
1: ¿Qué pasa? Sí, estoy llamando para el servicio para comer mañana.
0: 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Claro que sí. 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
1: Ok.
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1: Ok.
0: ¿Y ya está listo para el mes de las brujas?
1: Claro que sí, yo soy una de ellas.
0: ¿De qué se va a disfrazar, oiga?
1: De Caperucita Roja.
0: Y el lobo feroz para comer, ¿no? Bueno, gracias. ¿Por qué te gusta Radio México, oye?
1: Oh, porque es lo mejor.
0: ¿Y de dónde eres? ¿De qué parte?
1: La mejor música de República Dominicana.
0: ¡Arriba República Dominicana! ¡Me gusta esa vaina!
1: Okay.
0: Bueno, gracias por escucharnos, ¿ok? Cuídate mucho.
1: Gracias.
0: ¡Fierro pariente!

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0: 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Para que te veas bonita, mija. ¡Uy! ¡Fierro! ¡Ya regresamos!

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6: La agencia AI sigue en problemas, no solo económicamente, sino también internamente. Y lo que están diciendo de ese dinero aprobado, no te están diciendo toda la verdad. Ven, desgranemos todo esto para entenderlo juntos, porque al día de hoy, mucha gente cree que ya le aprobaron 70 mil millones a AI. Sigo recibiendo este tipo de mensajes. Y por eso que ya están operando con más fuerza, pero eso no es correcto. Lo único que pasó es que en el Senado avanzaron un plan, una resolución presupuestaria, que básicamente es como decir, queremos gastar hasta esta cantidad. Pero eso no es el dinero real. Todavía no hay cheque, todavía no hay fondos disponibles, y ahora mismo ese plan está en la Cámara de Representantes, donde ni siquiera los mismos republicanos se están poniendo de acuerdo en esto. Algunos dicen que ya hay dinero sin usar, otros quieren modificar el proyecto, otros dicen que ya tiene mucho dinero ICE, otros dicen que se van con los demócratas. Así que lo que parece una decisión tomada, en realidad está en plena pelea interna. Por eso no lo han subido todavía para votación. Y para que lo entiendas con un ejemplo sencillo, es como una empresa que dice, vamos a expandirnos de abrir sucursales, pero todavía no tienen ni siquiera el dinero aprobado por el banco. Los socios no se ponen de acuerdo, ninguno, son como 8, y no han firmado ningún contrato, no hay expansión todavía. Hay la idea, sí, la intención también. Además, están intentando pasar esto con un proceso especial llamado reconciliación, que les permite evitar al otro partido demócrata. Pero aún así necesitan que su propio grupo esté alineado y no lo está. Y hoy no lo está completamente. Entonces, ¿qué significa esto en la práctica? Bueno, que AI sigue operando con el dinero que ya tenía antes. No con esos 70 mil millones, ni más ni menos. Y digamos que yo me estoy equivocando. Incluso si esto se llegara a aprobar, el dinero no llega de inmediato. Primero se convierte en ley, luego se distribuye, luego vienen contratos. datos y eso toma mucho tiempo. Conclusión clara, no hay dinero nuevo aprobado, no hay cambio inmediato en las operaciones y lo que estás viendo es un proceso político que todavía está en discusión. Además, a Trump no le conviene ahorita, en este momento, tirar a ICE contra la gente. Así que tranquilo, esto no es algo que vaya a cambiar de un día para otro. Es un proceso largo con muchos obstáculos todavía y cualquier impacto real, si llega, va a tomar mucho tiempo en sentirse. Pero bueno, mi gente, me gustaría saber lo que tú piensas al respecto. Déjame como siempre.
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10: 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Bueno, señoras y señores, muy buenas tardes, 3 de la tarde con 10 minutos en este bellísimo 16 de septiembre. Felicidades a todos los mexicanos, a toda la comunidad mexicana que está celebrando su independencia. 79 grados, está nubladito. Bueno, pues ahora sí, vámonos directo con don Saúl Sánchez. Don Saúl Sánchez, ¿cómo está don Saúl? Buenas tardes.
11: ¿Aló? Muy buenas tardes, José, ¿cómo estamos?
10: Pues aquí todavía celebrando la independencia de México y de Centroamérica. Felicidades a usted, que es de Guatemala también. ¿Cómo se la pasó?
11: Viva México, viva Guatemala.
10: Viva Guatemala, todo, sí.
11: Viva todo Centroamérica.
10: Bueno, don Saúl, pues nos vamos rapidito, señoras y señores. La noticia del año. La Reserva Federal acaba de aumentar la tasa de interés en Estados Unidos ante la crisis económica causada por esta administración. Saúl, pues esta subida de tasa de interés golpea directo al mercado de bienes y raíces. Afecta a compradores, vendedores e inversionistas, pero no todos por igual. Así es que coméntanos un poquito de esto, Saúl.
11: Bueno, yo creo que nos afecta de una manera u otra a todos en nuestra vida diaria, ¿no?
10: Sí.
11: Esa es la realidad. ¿Qué nos corresponde hacer? Pues buscarle las mejores avenidas, las mejores opciones, ya sea que esto estemos en el proceso de refinanciar un vehículo, hacer esta una excelente inversión o tan grande como es adquirir nuestra casa.
10: Sí.
11: Nos obliga a pensar más, a ser más creativos, pero sí, a lo largo, pues sale costándonos más.
10: Pero, Saúl, perdón que te interrumpa, en este caso estamos hablando del real estate, en la subida de la tasa. Por ejemplo, compradores, te voy a poner un ejemplo que yo lo veo de esta manera. Se encarece el sueño de comprar casa. Cada aumento sube los pagos mensuales de una hipoteca, digamos. Un préstamo, por ejemplo, de $500,000 puede subir de $300 a $600 más al mes ahora con esta subida del 2% que subieron ahora, ¿verdad?, en la tasa, dependiendo del salto a la tasa. No sé cómo me puedas explicar esto. Porque muchos compradores quedaron fuera del presupuesto, ¿cierto?
11: Sí, exactamente. El resultado es, sí, mayores mensualidades y pues también la otra realidad es que expulsa a ciertos compradores de la oportunidad,
10: sí,
11: ¿no? Porque ya el ingreso y la tasa de interés pues son los que van en la balanza, y eso uno digamos desequilibra la otra parte, ¿no? Entonces,
10: pero Saúl, también para los vendedores se acabó la fiesta de precios inflados. Con menos compradores activos, las casas tardan más en venderse, las propiedades sobrevaloradas se quedan estancadas y terminan bajando de precio, ¿cierto?
11: Sí, eso exactamente, eso tenemos el efecto secundario, o digamos, o tercer efecto ya es ese, porque menos compradores, mejores oportunidades para los que sí se van a mantener, sí, en el plan de comprar, de invertir en su casa. Uh-huh. Y pues pérdida para el lado de una baja para el lado de la venta, no necesariamente una pérdida, pero una baja, porque más propiedades al mercado, más tiempo en el mercado, está uno, el vendedor está sujeto a acceder a más concesiones, sí, y pues también a un precio menor.
10: Ahora sí, señoras y señores, el tiempo es corto, nos vamos a... esta noticia está calientita, acaba de suceder hace unos minutos, y qué bueno que don Saúl Sánchez nos aclaró, ¿verdad?, el pro y el contra. Bueno, pues el tema de hoy es un buen momento para comprar casa en Massachusetts. Señoras y señores, quiero presentarles a don Saúl Sánchez, que hoy nos acompaña, y el tema de hoy se llama: quiero comprar mi casa, pero los precios están altos, los intereses me preocupan, y no sé si es el momento. 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Saúl, muy buenas tardes. Te damos la más cordial bienvenida. Explícanos en breve, porque tenemos el tiempo cortito. ¿Hay más oportunidad de negociar con el vendedor, Saúl?
11: Sí, señor. La respuesta es sí, señor. No en el 100% de los casos, pero en un alto porcentaje de los casos podemos, y hay más flexibilidad para hacer más flexibilidad y a la vez comodidad para hacer el intento, ¿no?
10: Sí.
11: Entonces, ¿y cómo funciona esto? Pues si en dicha propiedad se hizo el intento, uno trató de conseguir X alternativa, no resultó, pues vamos para la otra, ¿no? Hasta que encontramos quién nos, quién nos da o quién se pone de acuerdo a encontrarnos donde queremos quedar, ¿no? En cuestión, claro, del precio, asistencia de parte del vendedor, etcétera. So, sí, definitivamente, eso también se puede esperar, de que, como dice, cuando una no siempre va a ir de la mano los dos resultados, ¿no? El resultado de tasa de interés afecta a una porción de personas, pero beneficia a otros.
10: Claro.
11: Definitivamente.
10: 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El teléfono 617-594-7634. Saúl, ¿qué nos quieres decir?
11: Pues que siempre manténganse al pendiente, hagan nota de mi número, ¿no? Que es el 617-594-7634. Sé que hay muchas preguntas cada vez que estas acciones ocurren, el número de preguntas incrementa. Pues estoy a la disposición para conversar, aclarar dudas,
10: sí,
11: encontrar respuestas a preguntas, conseguirles la información adicional, etcétera, etcétera.
10: Saúl, ¿se pueden conseguir ayuda para los costos de cierre en la actualidad?
11: Sí, se puede conseguir esos tipos de ayudas. No es igual, eso sería parte de... Se puede conseguir del lado de la venta, y no siempre van a haber casos donde nos digan automáticamente que sí, ¿no? Pero eventualmente se llega a una oportunidad donde sí están dispuestos a colaborar en ese caso. Definitivamente que sí.
10: En el lenguaje real estate yo he escuchado una palabra que me llama mucho la atención. ¿Qué es el famoso 2-in-1 buy down o algo así?
11: Sí. Es buy down, sí. Buy down. Esa es una buena opción. ¿Cómo funciona esto? O sea, digamos de que estamos y eso tiene mucho que ver con la tasa de interés, ¿no? Entonces, ¿cómo funciona? Okay, la tasa de interés ahora está, vamos a decir, al 6.5. Pero si negociamos que de alguna manera ya sea con inversión propia o que nos contribuya el vendedor en este caso, quiere decir que compramos la tasa de interés el primer año, se reduce por dos juntos, ¿no?
10: Correcto. Entonces,
11: si la tasa debe estar 6.5, entonces quiere decir que con 2 puntos le va el primer año, le va a quedar la tasa de interés al 4.5. Uh-huh. Y el segundo año sube a un punto, ahí donde está el 2-1 buy down, entonces el segundo año sube a 5.5. ¿Qué se hace? Usted compró 2 años de una ventanilla de 2 años para que si la tasa de interés, hay cambio, la tasa de interés, la economía mejora y la tasa de interés baja, entonces usted puede refinanciar y estos 2 años no estuvo pagando el 6.5, ¿no? El 6.5, okay. estuvo pagando 4.5 de entrada y el segundo año pagó el 5.5.
10: Hablemos de... Dime.
11: Una excelente manera de economizar, ¿no? Y comprar tiempo a la vez.
10: Concesiones, hablemos de concesiones. ¿Cómo funciona una concesión del vendedor, Saúl?
11: Bueno, es mayormente una forma de... Generalmente se pone como un crédito, ¿no? Para cubrir costos, todo costo relacionado con adquirir la propiedad. Eso puede ser para comprar el privilegio de una tasa de interés más baja, pagar por el privilegio de la tasa menor, cubrir todos los costos asociados con adquirir la casa, como el abogado, el proceso del financiamiento, todo lo que es inclusivo considerado como costos de adquirir la casa. Esa sí. Es la concesión más... más común que entra en acción en estos casos.
10: Saúl, y por ejemplo, hablando de Massachusetts, ¿qué cambió Massachusetts con las inspecciones de vivienda? De eso mucha gente me ha preguntado.
11: Bueno, el cambio de con respecto a las inspecciones, hemos tocado el tema creo que 1 o 2 ocasiones, pero sí es un excelente tema. Ya hoy en día no es no hacer una inspección no es opcional, no es derecho del comprador legal, y un vendedor no le puede insinuar que, vamos a decir, que le acepta la oferta si usted está dispuesto a no hacer la inspección.
10: Sí.
11: O viceversa, que usted le diga, tampoco uno como comprador le puede decir al dueño previo, ¿no?, a que la oferta es aceptada, que uno, el plan de uno es no hacer una inspección en la casa, porque le está dando las herramientas para que se niegue a aceptar su oferta, sí, por muy buena que sea. So, como dice, totalmente discreto, y si después de que la oferta es aceptada, su visión o la casa le da el sentir y la confianza de que se puede proceder sin inspección, a ese punto uno puede informar, no se piensa hacer una inspección a la casa.
10: Sí.
11: Pero la inspección es muy crucial. Yo creo que esos 600, $800, dependiendo el tamaño de la casa, ¿no?, está en el rango de esos 600, 850. Es una inversión muy importante y que nunca puede decir uno fue en vano, ¿no? Esa inversión no me dio ningún beneficio.
10: Bueno, ya. Señoras y señores, quiere comprar, quiere saber qué está pasando en el mercado de casas en Massachusetts de Real Estate. ¿Quiere hablar con alguien que le hable sin palabras complicadas? Un hombre que tiene más de 27 años de experiencia. Un joven real estate que le dice cómo, cuándo y dónde. Y que le ayuda de principio a fin. Pues se llama Saúl Sánchez. Sí. 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
11: 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Y lo más importante, pues, a que... El nivel de esfuerzo y lucha que aquí su servidor va a dedicar a que este proceso sea de lo más confortable, seguro y sin preocupaciones, no puedo hablar por otros, ¿no? Pero no hay muchos casos que me sobrepasen, ¿no? Sí. Y esa es mi filosofía y de esa no me mueve. No me mueve nadie porque entiendo la complejidad y lo significante que es dar un paso como esto, invertir en nuestra propia casa.
10: Claro. Por aquí me mandaron 2 preguntas. Tenemos 6 minutos. Vamos a contestarlas rapidito. La primera pregunta que nos mandaron dice, cuando una propiedad lleva varias semanas o meses en el mercado, pregúntele a Saúl qué oportunidades de negociación se le pueden abrir al comprador.
11: Pues definitivamente hay el campo está libre para proponer, ¿no? En todos los casos, cuando pasa cierto tiempo en el mercado, ¿qué es lo que hace? Bueno, ¿qué es lo que hace que una casa se demore en el mercado, ¿no? Una es porque hay muchas casas a la venta en ese pueblo, ciudad o vecindario. Esa es una. Otra es que el precio no se alinea con la casa en sí o debido a la condición de la casa. O la casa hay casas, lo voy a poner simple, raras, ¿no? Que a veces uno entra y no las entiende uno, cómo está el plano, la distribución del plano es confuso. Y
10: sí.
11: Hay una serie de factores que conduce o que lleva a que una casa demore en el mercado para venderla, porque ninguna casa es para todo mundo,
10: sí.
11: Pero una casa con
10: Saúl,
11: mayores...
10: Nos vamos con más preguntas porque el tiempo apremia y solamente tengo dos preguntas más. Ahorita Vámonos. Que estabas hablando del 2-1 wind down o wind down. Ya aquí me llegó la primera pregunta. Ya dice, gracias Saúl por explicarnos cómo funciona, dice. Pero por ejemplo, yo quiero preguntarle a Saúl, si una persona obtiene una hipoteca con una tasa de 6.5%, ¿qué pasaría con sus pagos durante el primer y segundo año utilizando un 2-1 buy down? Wow, buena pregunta.
11: Bueno, cuando se usa eso, pues no sería la tasa no sería el 6.5 el quiere decir que, ¿qué significa el 2-1 buy down? Significa, en simple, para que el primer año la tasa de interés va a ser 2 puntos menos de lo que es en la actualidad, ¿no? Vamos a repetir el ejemplo. Si la tasa de interés el día de hoy está al 6.5 y uno entra en ese programa del 2-1 buy down, entonces el primer año va a ser de 6.5 baja a 4.5. El primer año uno está pagando una tasa de interés al 4.5. El segundo año sube un punto, sube a 5.5. Entonces, eso va a ser la diferencia. So, los pagos van a ser el primer año absolutamente mucho menos, ¿no? El segundo año es moderadamente menos. Y ya el tercer año, pues ya empieza a... ya corre a lo que sea la tasa de interés en ese punto, ¿no? Si es al 5.75 o es al 7.5, pues va a entrar en el carril de lo que sea la tasa de interés a la conclusión de los 2 años.
10: Saúl, tenemos minuto y medio. ¿Algo que tengas que agregar? ¿Alguna casa en venta? Rapidito, Saúl.
11: Bueno, sí, tenemos esta casa en... esta casa móvil que para mí es una buena oportunidad. Sigue disponible en la ciudad de Leominster. Es de dos dormitorios, 2 baños completos. Bastante similar a una casa tradicional, se está ofreciendo por 225, hay financiamiento para comprar ese tipo de casas. Para más detalles me pueden llamar al 617-594-7634 y es para todas las edades. La mayoría de esas comunidades tienden a ser para personas de 55 y mayores, ¿no? En este caso es todas edades, así de que hay más beneficio de un vecindario como este. Así que me pueden llamar al 617-594-7634. Y pues, ¿qué más tenemos? Hay otra propiedad que está a punto de presentarse al mercado en la ciudad de Brockton. Hay otro condominio también que viene en la ciudad de Leominster. Entonces, siempre tenemos algo en proceso. Quiere más detalles, me puede llamar al 617-594-7634. Y en algunos casos hasta podíamos... hacer que las cosas funcionen antes de que la propiedad sea introducida al mercado, ¿no? Lo cual tiene sus beneficios, así de que no duden en llamar, 617-594-7634, estamos listos, a la orden, disponibles, y no se detenga.
10: Gracias, Saúl, llegamos al final de este programa, raza. 3:28 p.m, Saúl, muchas gracias, hasta el próximo miércoles, por aquí te tendremos.
11: El agradecimiento es mío, gracias.
10: Gracias, Saúl. Eso. 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Por mi parte ha sido todo. Adiós. Feliz Día de la Independencia para Centroamérica y México. Chao, chao. Pórtense bonito. Que nada les cuesta. ¿Quién se despide, ingeniero? José Ríos, ¿quién?
12: José Ríos.

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5: Llegamos al miércoles, ombliguito de la semana, 16 de septiembre. Buenas tardes, es la música del Ritmo Guanaco, música salvadoreña. Solo aquí, por aquí y por aquí en el 1600 AM. Buenas tardes.

617-750-7793, el teléfono del Ritmo Guanaco. 617-750-7793. Labios dulzudos. Sí, dulce, dulce. Labios de miel. Orquesta San Vicente.

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1: Así es, hoy es miércoles, ombliguito de la semana, 16 de septiembre, y hay cumpleañero hasta Montreal, Canadá.

0: Toti. Toti, te mandamos muchos saludos, abrazos, muchas bendiciones en tu día y que se lo celebren a lo máximo en este tu día. Felicidades, Toti. Te aprecia mucho, te quiere mucho aquí en el Ritmo Guanaco y en la familia, ¿eh? Felicidades. Jorge Palacios, el romántico de Montreal, está cumpliendo años. Happy birthday to you.
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0: La temperatura está marcando 78 grados Fahrenheit, 26 Celsius, mayormente nublado los cielos. Esta noche, temperatura mínima de 63, parcialmente nublado. Para mañana, esperamos temperatura máxima de 79, mayormente nublado los cielos. Lluvia en la noche, con 50% de posibilidad de lluvia y la temperatura mínima de 66. Máxima de 76 para el viernes social, sábado chiquito, fin de semana, día soleado, con algunas nubecillas por ahí, mayormente claro en la noche y la temperatura baja a los 54 grados Fahrenheit. 3.50 ya en el Ritmo Guanaco.
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0: La Administración Nacional de Acueductos y Alcantarillados en El Salvador, ANDA, perdió el año pasado el 61% de su producción de agua potable, lo que equivalió a 268.000 millones de metros cúbicos que no estuvieron a disposición de la población salvadoreña, indican los datos del Boletín Estadístico del 2025 publicado recientemente por ANDA. Los salvadoreños habrían percibido que durante agosto los productos que más subieron de precio corresponden a los boletos aéreos, los viajes por aire, la gasolina regular y superior, el almuerzo y los fertilizantes, según revela el índice de precios al consumidor de este mes publicado por el Banco Central de Reserva. Y el petróleo intermedio de Texas, por sus siglas en inglés WTI, bajó este miércoles un 1,78% hasta $103.95, $103.95 el barril, tras informaciones sobre el aumento de las reservas de petróleo en Estados Unidos, tras unos días de alza impulsado por la escalada de la guerra en Oriente Medio. La publicación de unos datos del Instituto Americano de Petróleo, API, rebajó el precio del crudo estadounidense. 3:56 ya en el Ritmo Guanaco. Y bailamos la cumbia tradicional de Melao. 617-750-7793, mi teléfono. Me siento como que jueves, ¿verdad? No sé por qué. Y estamos en el ombliguito. Aquí todo es bajada ya al fin de semana, señores. 617-750-7793.

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1: La 4:30, ya 4:30 minutos. Saludos a la licenciada, ya anda bailando ahí, qué chivo, ¿eh? Gracias, gracias, gracias. ¿Ya con Miguelito o no? Ah, saludos, Miguelito. Ahí anda Miguelito ya. Michael, saludos, saludos. 617-750-7793, 617-750-7793, el teléfono si usted desea comunicarse conmigo. Aquí estoy, hasta las 5:30 de la tarde. Fíjense que la temperatura, así hoy es 16 de septiembre, miércoles 16 de septiembre del 2026, la temperatura está marcando 79 grados Fahrenheit, 26 Celsius. Esta noche temperatura mínima de 63, alta temperatura en 79, mayormente nublado para mañana. Lluvia en la noche del jueves, sí, 50% las posibilidades, y la temperatura mínima en los 66 grados Fahrenheit. 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
1: Le cuento. Bueno, en noticias deportivas, el Mundial es historia. En doble sentido, lo conseguido el pasado 19 de julio en Nueva Jersey es una obra para la eternidad. Es la segunda estrella en la camiseta de España, la que se estrena en una ventana con 4 partidos. Sí, viene de fecha FIFA. En la Liga de Naciones, Inglaterra, van a jugar Wembley el día 26, van a jugar en el Wembley contra Inglaterra, contra Croacia el 29 en Sánchez Pizjuán y el 6 de octubre en Split. Y República Checa el 3 de octubre en Praga. Y déjeme ver eso. En otra nota, el Tottenham no levanta cabeza. Tras eludir el descenso en extremis el pasado curso, los Spurs tiraron la casa por la ventana para evitar un nuevo descalabro y tratar de recuperar su sitio en el Big Six. El equipo que estrena o que entrena Roberto De Zerbi invirtió 366,35 millones de euros en fichajes. Solo Manchester City, que gastó 526,2, y Chelsea 406,7, son los que más gastaron dentro de las grandes ligas. Julián Álvarez transita su temporada más difícil en el fútbol europeo. Un talento tranquilo, acostumbrado a manejar un perfil bajo, quedó en el ojo del huracán y ahora tiene en el derbi ante el Real Madrid una oportunidad para cambiar el rumbo con Atlético de Madrid. Derbi madrileño este próximo domingo a las 10:15 de la mañana, al nomás levantarse con desayuno ahí y todo. Y Cristiano Ronaldo sufrió su derrota más abultada desde que llegó al Al Nassr, ya que el campeón saudí comenzó su campaña en la Asian Champions League Elite con una caída por 4-0 ante el Al Ain de los Emiratos Árabes Unidos, partido jugado ayer. Vamos con Chico Soria hasta El Salvador, ya está Chico ahí, adelante Chico.
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2: En Ritmo Guanaco Internacional, estas son las informaciones deportivas en este 16 de septiembre. Esta noche en el Estadio Cuscatlán se enfrentan Alianza y Motagua en duelo de vuelta de cuartos de final de la Copa Centroamericana de CONCACAF. El Ciclón Azul de Honduras llega con una cómoda ventaja tras imponerse 3-0 en la ida, dejando a los salvadoreños al borde de la eliminación. El conjunto paquidermo debe ganar por 4 goles de diferencia para avanzar de forma directa. Tendrá la dura baja por sanción del central Julio Cibrián, expulsado en el juego de ida, cuyo puesto será ocupado probablemente por Juan Monteagudo. Brian Tamacas también se pierde la cita por lesión. Motagua está con pie y medio en semifinales de la Copa Centroamericana y con el boleto directo a CONCACAF Champions Cup a la vista. A pesar de estar cuesta arriba, Alianza se ampara en su estadística en casa, habiendo ganado 4 de sus 6 partidos previos como local en la historia de este certamen. Previo al encuentro, escuchamos a continuación al argentino Roberto Tito Pompey, técnico de Alianza.
3: Bueno, a Motagua lo visualizo de la misma manera que lo hice previo al partido inicial. Son equipos que no cambian, conociendo al entrenador, no cambian su manera por un resultado, porque tienen una manera de jugar y están convencidos. Y nosotros, insisto, la gran diferencia va a ser que vamos a estar 11 contra 11, que no vamos a tener que correr para atrás más de lo que pudimos correr para adelante. Porque yo, cuando pasó eso, lo primero que se me vino a la cabeza fue que íbamos a perder chances de ataque, porque lamentablemente tenés que sacar un delantero y claro, perdés esas chances. Nosotros mañana vamos a intentar hacer un partido que tenga 3 o 4 bloques, y en cada uno de esos bloques ya sabemos lo que tenemos que intentar hacer, y ojalá se nos dé.
2: De inmediato, Oscar Discoa, integrante de Motagua de Honduras.
4: Sin duda alguna, creo que el ambiente va a estar muy hostil. Sabemos de que Alianza es uno de los equipos grandes aquí de El Salvador. El grupo está muy comprometido por el día de mañana. Sabemos el equipo que tenemos enfrente. Sabemos que la visión va, la que venga, va a venir a apoyar de minuto cero hasta el último, que el árbitro. De eso nosotros estamos conscientes. Sin embargo, adentro de la cancha solo somos 11 contra 11 y nosotros estamos sabidos de que mañana va a ser una noche muy, muy complicada, pero no imposible. No, creo que hay momentos de partido donde el profe ve el partido. Nosotros solo estamos ahí para hacer caso, para poner en práctica lo que entrenamos. Respecto a cuando pone dos delanteros o uno, estamos sabidos de porque ambas situaciones nosotros entrenamos. Por ende, sabemos que cuando pone dos delanteros estamos sabidos de que tenemos que atacar. Quizás no vamos a tener mucho la pelota, pero sin embargo tenemos mucha posibilidad de tener mucha gente en el área y por eso tenemos que estar muy atentos atrás a la hora que ellos nos quiten el balón y estar todos juntitos para la hora de la contra de ellos.
2: Inter Santa Tecla y FAS se enfrentan esta noche por el liderato absoluto del torneo Apertura de la Liga Mayor de Fútbol. El encuentro se disputará en el Estadio Atlético Las Delicias. El ganador de este compromiso asumirá de manera solitaria el primer puesto de la tabla de posiciones. Actualmente la clasificación en la parte alta se encuentra de la siguiente manera. Isidro Metapán 19 puntos, Inter Santa Tecla 18. Un triunfo los dejaría en la cima en solitario con 21 unidades. Un empate también les daría el liderato por diferencia de goles ante los cementeros. Y FAS tiene 16 puntos. Tigrillos de ganar superarán a Jaguares gracias a su mejor diferencia de goles. En este miércoles seguimos escuchando a Dani Gutiérrez. Feliz tarde.
1: Ya a las 4:41. Gracias, chico, gracias. Póngase a bailar, licenciada. Baja. De una. Dele, dele, dele. 617-750-7793, el teléfono del Ritmo Guanaco. Es ombliguito de la semana ya, 16 de septiembre.

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2: Sigamos con la música. Charey, bravo, sueño contigo, quédate. 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
1: 5 de la tarde, 2 minutos, ya 5-2 en el Ritmo Guanaco en este miércoles, ombliguito de la semana, 16 de septiembre del 2026. Todavía estamos en mes patrio hoy, mes de independencia. Todavía se sigue celebrando. Hay que darle, pues sí. La temperatura está marcando 79 grados Fahrenheit, 26 Celsius, cielos mayormente nublados. Se espera para mañana temperatura máxima de 79, mayormente nublado y lluvia en la noche. 50% las posibilidades de lluvia. Máxima temperatura para el viernes de 76, día soleado, con algunas nubes. En la noche cielos claros y la temperatura mínima en los 54 grados Fahrenheit. 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Hoy ha habido partidos en la liga, El Atlético de Madrid goleó 4-0 a Osasuna Deportivo La Coruña perdió 1-0 ante el Sevilla. El Levante fue pospuesto el partido con el Atlético, el club Athletic Club. Y el Barcelona está goleando 5-2 al Racing Santander. Cuando se caiga se va a caer de un solo, ¿eh? Ya lo veremos. 5-2 está ganando. Pero de cuántos goles ha hecho el bicho. No lo paja, no lo... Nada, ninguno. Ninguno, un autogol, uno de penalti de Rafinha, lleva dos Rafinha, quiero que cancelo al 8, Rafinha de penalti al 25, Villalibre de autogol al 36, Rafinha al 42, Rafinha de penalti, dos penaltis. Pues suma, ¿cómo le están regalando? ¿Eh? Por eso es que están metiendo goleadas, dos penaltis. Dos de Rafinha. ¿Y por qué el bicho no los tira? ¿No? ¿Qué onda con el bicho? Se habrá golpeado. No veo el partido. 5-2 van entonces. Ganando Barcelona. Hoy en la Liga, también en la UEFA Europa League hubo partidos. Déjeme ver. Ammonia Nicosia le ganó 1-0 a Celta de Vigo. Ararat. Armenia perdió 4-1 ante el Sparta Praga. Anderlecht perdió 2-1 ante el Olympique de Lyon. El Sturm Graz empató 0-0 con el Rennes. Sunderland le ganó 1-0 al AZ. Las Olympiacos, Pierrot, le ganó 2-0 a Jagiellonia Bialystok. A ver, el Apoel Ber o Bir. Cheva, 0-0 con el Dinamo Zagreb. El Bayer Leverkusen le ganó 2-0 al Celje. Y el Milan acaba de terminar el partido, lo estábamos viendo ahí. Perdió 2-0 ante el Benfica en Italia. ¡Qué bárbaro! Ah, el Manchester United perdió 3-2 ante el Brighton, ¿eh? En la League Cup. Anda mal el Manchester United, tanto plata que gastó. ¡Démosle!

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1: Hey, gracias por haberme acompañado. Mañana regreso a las 3:30. Regreso, aquí estoy. Sí, sí, sí. 1600 AM. 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Hey, no importa la situación, la crisis, la enfermedad, el problema más grande que estés pasando en tu vida, tranquilo, ponerlo en las manos de Dios, confía en Él y espera. Él te va a ayudar en el momento que vos lo necesites. Él te conoce perfectamente y sabe cuándo lo necesitas y qué es lo que necesitas. Y sabes otra cosa, que Dios te ama tal y como sos. Así como sos, así te ama Dios. Créetelo de verdad. Que Dios me lo bendiga. ¡Feliz tarde! Feliz término de miércoles. Soti, termina de pasar tu día chivo por allá por Montreal. Hasta mañana. Alú, pues. ¿Tú de qué vas? Decime.

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